0: contigo. Bendita eres entre todas las mujeres, y bendito es el fruto de tu vientre, Jesús. Santa María, Madre de Dios, ruega por nosotros, pecadores, ahora y en la hora de nuestra muerte. Amén.
1: Dios te salve María, llena eres de gracia, el Señor es contigo. Bendita eres entre todas las mujeres y bendito es el fruto de tu vientre, Jesús. Santa María, Madre de Dios, ruega por nosotros los pecadores, ahora y en la hora de nuestra muerte. Amén.
2: Dios te salve María, llena eres de gracia, el Señor es contigo. Bendita eres entre todas las mujeres y bendito es el fruto de tu vientre, Jesús. Santa María, Madre de Dios, ruega por nosotros los pecadores y ahora en la hora de nuestra muerte. Amén.
3: Dios te salve María, llena eres
2: de nuestra muerte. Amén.
3: Dios te salve María, llena eres de gracia, el Señor es contigo. Bendita eres entre todas las mujeres y bendito es el fruto de tu

0: las más necesitadas de tu divina misericordia. Amén. María, Madre de Gracia, Dulce Madre de Misericordia, en la vida y en la muerte, ampáranos, Gran Señora. Sagrado Corazón de Jesús, en vos confío. Segundo misterio, la autorrevelación de Jesús en las bodas de Caná.
1: Dios te salve María, llena eres de gracia, el Señor es contigo, bendita eres entre todas las mujeres y bendito es el fruto de tu vientre Jesús. Santa María, Madre de Dios, ruega por nosotros los pecadores, ahora y en la hora de nuestra muerte. Amén.
2: Dios te salve María, llena eres de gracia, el Señor es contigo, bendita eres entre todas las mujeres y bendito es el fruto de tu vientre Jesús. Santa María, Madre de Dios, ruega por nosotros los pecadores, ahora y en la hora de nuestra muerte. Amén.
3: Dios te salve María, llena eres de gracia, el Señor es contigo, bendita eres entre todas las mujeres y bendito es el fruto de tu vientre Jesús. Santa María, Madre de Dios, ruega por nosotros los pecadores, ahora y en la hora de nuestra muerte. Amén.
4: Dios te salve María, llena eres de gracia, el Señor es contigo, bendita tú eres entre todas las mujeres y bendito sea el fruto de tu vientre Jesús. Santa María, Madre de Dios, ruega por nosotros los pecadores, ahora y en la hora de nuestra muerte. Amén.
5: Dios te salve María, llena eres de gracia, el Señor es contigo. Bendita eres entre todas las mujeres y bendito es el fruto de tu vientre Jesús. Santa María, Madre de Dios, ruega por nosotros los pecadores, ahora y en la hora de nuestra muerte. Amén.
6: Dios te salve María, llena eres de gracia, el Señor es contigo, bendita eres entre todas las mujeres, y bendito es el fruto de tu vientre Jesús. Santa María, Madre de Dios, ruega por nosotros los pecadores, ahora y en la hora de nuestra muerte. Amén.
7: Dios te salve María, llena eres de gracia, el Señor es contigo, bendita eres entre todas las mujeres y bendito es el fruto de tu vientre Jesús. Santa María, Madre de Dios, ruega por nosotros los pecadores, ahora y en la hora de nuestra muerte. Amén.
8: Dios te salve María, llena eres de gracia, el Señor es contigo, bendita eres entre todas las mujeres y bendito es el fruto de tu vientre Jesús. Santa María, Madre de Dios, ruega por nosotros los pecadores, ahora y en la hora de nuestra muerte. Amén.
9: Dios te salve María, llena eres de gracia, el Señor es contigo. Bendita eres entre todas las mujeres y bendito es el fruto de tu vientre Jesús. Santa María, Madre de Dios, ruega por nosotros pecadores, ahora y en la hora de nuestra muerte. Amén.
10: Dios te salve María, llena eres de gracia, el Señor es contigo, bendita eres entre todas las mujeres y bendito es el fruto de tu vientre Jesús. Santa María, Madre de Dios, ruega por nosotros los pecadores, ahora y en la hora de nuestra muerte. Amén.
0: Gloria al Padre, y al Hijo, y al Espíritu Santo, como era en el principio, ahora y siempre, por los siglos de los siglos. Amén. Oh Jesús mío, perdona nuestros pecados, líbranos del fuego del infierno, lleva al cielo a todas las almas y socorre especialmente a las más necesitadas de tu divina misericordia. Amén. María, Madre de Gracia, dulce Madre de Misericordia, en la vida y en la muerte, ampáranos, Gran Señora. Sagrado Corazón de Jesús, en vos confío. Tercer misterio, el anuncio del reino de Dios invitando a la conversión. Padre nuestro, que estás en el cielo, santificado sea tu nombre. Venga a nosotros tu reino, hágase tu voluntad en la tierra como en el cielo. Danos hoy nuestro pan de cada día, perdona nuestras ofensas, como también nosotros perdonamos a los que nos ofenden. No nos dejes caer en tentación y líbranos del mal. Amén.
11: Dios te salve María, llena eres de gracia, el Señor es contigo. Bendita eres entre todas las mujeres y bendito es el fruto de tu vientre Jesús. Santa María, Madre de Dios, ruega por nosotros pecadores, ahora y en la hora de nuestra muerte. Amén.
12: Dios te salve María, llena eres de gracia, el Señor es contigo. Bendita tú eres entre todas las mujeres y bendito es el fruto de tu vientre Jesús. Santa María, Madre de Dios, ruega por nosotros los pecadores, ahora y en la hora de nuestra muerte. Amén.
13: Dios

0: Salve María, llena eres de gracia, el Señor es contigo. Bendita eres entre todas las mujeres y bendito es el fruto de tu vientre, Jesús. Santa María, Madre de Dios, ruega por nosotros los pecadores, ahora y en la hora de nuestra muerte. Amén.
1: Dios te salve María, llena eres, el Señor es contigo. Bendita eres entre todas las mujeres y bendito es el fruto de tu vientre, Jesús. Santa María, Madre de Dios, ruega por nosotros pecadores, ahora y en la hora de nuestra muerte. Amén.
2: Dios te salve María, llena eres de gracia. El Señor es contigo. Bendita tú eres entre todas las mujeres y bendito es el fruto de tu vientre, Jesús. Santa María, Madre de Dios, ruega por nosotros los pecadores, ahora y en la hora de nuestra muerte. Amén.
3: Dios te salve María, llena eres de gracias, el Señor es contigo. Bendita eres entre todas las mujeres y bendito es el fruto de tu vientre, Jesús. Santa María, Madre de Dios, ruega por nosotros los pecadores, ahora y en la hora de nuestra muerte. Amén.
4: Dios te salve María, llena eres de gracia, el Señor es contigo. Bendita eres entre todas las mujeres y bendito es el fruto de tu vientre, Jesús. Santa María, Madre de Dios, ruega por nosotros los pecadores, ahora y en la hora de nuestra muerte. Amén.
5: Dios te salve María, llena eres de gracia, el Señor esté contigo. Bendita tú eres entre todas las mujeres y bendito es el fruto de tu vientre, Jesús. Santa María, Madre de Dios, ruega por nosotros los pecadores, ahora y en la hora de nuestra muerte. Amén.
1: Dios te salve María, llena eres de gracia, el Señor es contigo. Bendita eres entre todas las mujeres, bendito es el fruto de tu vientre, Jesús. Y a Madre de Dios, ruega por nosotros tus pecadores, ahora y en la hora de nuestra muerte. Amén.
6: Dios te salve María, llena eres de gracia, el Señor es contigo. Bendita eres entre todas las mujeres y bendito es el fruto de tu vientre, Jesús. Santa María, Madre de Dios, ruega por nosotros los pecadores, ahora y en la hora de nuestra muerte. Amén.
7: Gloria al Padre, y al Hijo, y al Espíritu Santo, como era en el principio, ahora y siempre, por los siglos de los siglos. Amén. Oh Jesús mío, perdona nuestros pecados, líbranos del fuego del infierno, lleva al cielo a todas las almas y socorre especialmente a las más necesitadas de tu divina misericordia. Amén. María, Madre de Gracia, dulce Madre de Misericordia, en la vida y en la muerte ampáranos, Gran Señora. Sagrado Corazón de Jesús, en vos confío. Cuarto Misterio, la Transfiguración.
1: Padre nuestro que estás en el cielo, santificado sea tu nombre. Venga a nosotros tu reino. Hágase tu voluntad en la tierra como en el cielo. Danos hoy nuestro pan de cada día. Perdona nuestras ofensas como también nosotros perdonamos a los que nos ofenden. No nos dejes caer en la tentación y líbranos del mal. Amén.
8: Dios te salve María, llena eres de gracia. El Señor es contigo, bendita tú eres entre todas las mujeres y bendito es el fruto de tu vientre, Jesús. Santa María, Madre de Dios, ruega por nosotros los pecadores, ahora y en la hora de nuestra muerte. Amén.
6: Dios te salve María, llena eres de gracia, el Señor es contigo, bendita eres entre todas las mujeres y bendito es el fruto de tu vientre, Jesús. Santa María, Madre de Dios, ruega por nosotros pecadores, ahora y en la hora de nuestra muerte. Amén.
1: Dios te salve María, llena eres de gracia, el Señor es contigo, bendita eres entre todas las mujeres y bendito es el fruto de tu vientre, Jesús. Santa María, Madre de Dios, ruega por nosotros pecadores, ahora y en la hora de nuestra muerte. Amén.
9: Dios te salve María, llena eres de gracias, el Señor es contigo. Bendita tú eres entre todas las mujeres y bendito es el fruto de tu vientre, Jesús. Santa María, Madre de Dios, ruega por nosotros pecadores, ahora y en la hora de nuestra muerte. Amén.
10: Dios te salve María, llena eres de gracia, el Señor es contigo. Bendita eres entre todas las mujeres y bendito es el fruto de tu vientre, Jesús. Santa María, Madre de Dios, ruega por nosotros pecadores, ahora y en la hora de nuestra muerte. Amén.
6: Dios te salve María, llena eres de gracia, el Señor es contigo. Bendita tú eres entre todas las mujeres y bendito es el fruto de tu vientre, Jesús. Santa María, Madre de Dios, ruega por nosotros los pecadores, ahora y en la hora de nuestra muerte. Amén.
1: Dios te salve María, llena eres de gracia, el Señor es contigo.
11: Bendita tú eres entre todas las mujeres y bendito es el fruto de tu vientre, Jesús. Santa María, Madre de Dios, ruega por nosotros los pecadores, ahora y en la hora de nuestra muerte. Amén.
1: Dios te salve María, llena eres de gracia, el Señor es contigo. Bendita eres entre todas las mujeres y bendito es el fruto de tu vientre, Jesús. Santa María, Madre de Dios, ruega por nosotros los pecadores, ahora y en la hora de nuestra muerte. Amén.
6: Dios te salve María, llena eres de gracia, el Señor es contigo. Bendita eres entre todas las mujeres, y bendito es el fruto de tu vientre, Jesús. Santa María, Madre de Dios,

0: morte. Amen.
1: Gloria Patri, et Filio, et Spiritui Sancto, sicut erat in principio, et nunc et semper, et in saecula saeculorum. Amen.
2: Oh Jesús mío, perdona nuestros pecados, líbranos del fuego del infierno, lleva al cielo a todas las almas y socorre especialmente a las más necesitadas de tu divina misericordia. Amén. María, Madre de Gracia, Dulce Madre de Misericordia, en la vida y en la muerte ampáranos, Gran Señora. Sagrado Corazón de Jesús, en vos confío. Quinto Misterio, la institución de la Eucaristía.
3: Pater Noster, qui es in celis, santificetur nomen tum, adveniam regnum tum, fiat voluntas tua, sicut in cielo et in terra. Panem nostrum quotidianum da nobis hodie, et dimitti nobis de vita nostra, sicut et nos dimittimus debitoribus nostris, vita nostra, sicut et nos dimittimus debitoribus nostris, et ne nos inducas in tentationem, sed libranos a malo. Amén.
4: Dios te salve María, llena eres de gracia, el Señor es contigo. Bendita eres entre todas las mujeres y bendito es el fruto de tu vientre Jesús. Santa María, Madre de Dios, ruega por nosotros pecadores, ahora y en la hora de nuestra muerte. Amén.
5: Ave María, gracia plena, Dominus tecum, benedicta tu in mulieribus, benedictus fructus ventris tui, Jesús. Santa María, Mater Dei, ora pro nobis peccatoribus, nunca et in hora mortis nostre. Amén.
6: Dios te salve María, llena eres de gracia, el Señor es contigo. Bendita eres entre todas las mujeres y bendito es el fruto de tu vientre Jesús. Santa María, Madre de Dios, ruega por nosotros los pecadores, ahora y en la hora de nuestra muerte. Amén.
7: Dios te salve María, llena eres de gracia, el Señor es contigo. Bendita tú eres entre todas las mujeres, y bendito es el fruto de tu vientre, Jesús. Santa María, Madre de Dios, ruega por nosotros pecadores, ahora y en la hora de la muerte. Amén.
8: Dios te salve María, llena eres de gracia, el Señor es contigo. Bendita tú eres entre todas las mujeres, y bendita en el fruto de tu vientre, Jesús. Santa María, Madre de Dios, ruega por nosotros los pecadores, ahora y en la hora de nuestra muerte. Amén.
9: Ave María, Dios te salve María, llena de gracia, Señor es contigo. Bendita tú eres entre todas las mujeres y bendito es el fruto de tu vientre, Jesús. Santa María, Madre de Dios, ruega por nosotros los pecadores, ahora y en la hora de nuestra muerte. Amén.
10: Dios te salve María, llena de gracias, el Señor es contigo. Bendita eres entre todas las mujeres y bendito fue el fruto de tu vientre, Jesús. Santa María, Madre de Dios, ruega por nosotros pecadores, ahora y en la hora de nuestra muerte. Amén.
6: Dios te salve María, llena eres de gracias, el Señor es contigo. Bendita tú eres entre todas las mujeres y bendito es el fruto de tu vientre, Jesús. Santa María, Madre de Dios, ruega por nosotros los pecadores, ahora y en la hora de nuestra muerte. Amén.
11: Dios te salve María, llena de gracia, el Señor es contigo. Bendita tú eres entre todas las mujeres y bendito es el fruto de tu vientre, Jesús. Santa María, Madre de Dios, ruega por nosotros los pecadores, ahora y en la hora de nuestra muerte. Amén.
12: Dios te salve María, llena de gracia, el Señor es contigo. Bendita tú eres entre todas las mujeres y bendito es el fruto de tu vientre, Jesús. Santa María, Madre de Dios, ruega por nosotros pecadores, ahora y en la hora de nuestra muerte. Amén.

Gloria al Padre, y al Hijo, y al Espíritu Santo, como era en el principio, ahora y siempre, por los siglos de los siglos. Amén. Oh Jesús mío, perdona nuestros pecados, líbranos del fuego del infierno, lleva al cielo a todas las almas y socorre especialmente a las más necesitadas de tu divina misericordia. Amén. María, Madre de Gracia, Dulce Madre de Misericordia, en la vida y en la muerte ampáranos, Gran Señora. Sagrado Corazón de Jesús, en vos confío. Dios te salve, Reina y Madre, Madre de Misericordia, vida, dulzura y esperanza nuestra, Dios te salve. A ti clamamos los desterrados hijos de Eva, a ti suspiramos gimiendo y llorando en este valle de lágrimas. Ea pues, Señora abogada nuestra, vuelve a nosotros esos tus ojos misericordiosos, y después de este destierro, muéstranos a Jesús, fruto bendito de tu vientre. Oh clemente, oh piadosa, oh dulce siempre Virgen María, ruega por nosotros, Santa Madre de Dios, para que seamos dignos de gozar y alcanzar las divinas gracias y promesas de nuestro Señor Jesucristo. Amén. Bajo tu amparo nos acogemos, Santa Madre de Dios. No desprecies las súplicas que te dirigimos en nuestras necesidades. Antes bien, líbranos de todos nuestros peligros. Oh Virgen gloriosa y bendita, ruega por nosotros, Santa Madre de Dios, para que seamos dignos de alcanzar y gozar las divinas gracias de nuestro Señor Jesucristo. Amén.

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1: Muy buenas noches. ¿Cómo están? 7:00 p.m. Bienvenidos a La Buena Vida aquí en Telesur Radio 88.9 de FM, 94.1 en Campeche. El 88.9, por supuesto, acá en Mérida, Yucatán. ¿Cómo están mis queridos bonavidenses? Bienvenidos. Sí, es jueves. Déjenme acomodo aquí la silla. El Diego que llega a operar en la mañana y decir, ah, este muchacho siempre me deja la silla toda abajo. Bueno, es que yo me tengo que acomodar aquí. Tengo que buscar mi ergonomía, mi querido Diego. Un aplauso para Diego. ¿Qué hace? Todos los promos. Nuestro productor acá de Telesur Radio. De este lado de los micrófonos y los controles, les saluda a su amigo, locutor, comediante y amigo, Alex Marín y Cal, mejor conocido como ese güey. Sí, ese aplauso nunca. Sí. ¿Quién fue a ver a Cato y a Paco Amoroso? ¿Quién fue? Tenemos que empezar hablando de lo que sucedió ayer en el foro GNP. Que tenemos que hacer una cooperacha. O sea, ya sé, tal vez está muy mal lo que voy a decir, pero hay que hacer una cooperacha para un acondicionamiento acústico para ese foro. Un atento llamado a GNP, porque si dejaron el estadio GNP, que se oye tan bonito ahí en la Ciudad de México, un acondicionamiento acústico a la CA no le haría nada mal. Miren, voy a decirlo, pero se oye bien feo, la verdad. Se oye feo. A ver, seguramente si estás abajo en el área general y el PA, me refiero a las bocinas, estás en un buen lugar, tal vez se escuche bien abajo o enfrente, pero en todo lo demás del foro se oye bien gacho. Ahora sí que atento llamado amigable, sin, para que no se vayan a enojar, que oye, ¿por qué dices? No, es una realidad y es por el bien de la audiencia. Uno que es sensible a los lugares que se oyen bien o mal, y si no, miren, pregúntenle a los ingenieros de audio que hayan trabajado en ese foro, que conozco a varios, o algún experto en acondicionamiento acústico de salas de audio. Debe haber una solución para que se escuche mejor, porque francamente hay lugares del foro donde se oye muy feo. Ya sé que no es una geometría muy adecuada para poner un concierto, porque la realidad es que es más bien como un palenque, ¿no? O sea, es una arena redonda, pero además es como un cilindro que es demasiado alto para... Bueno, ya son clavadeces ingenieriles muy... Ya, Alejandro, ya no te claves. Pero debe haber alguna solución. Miren, si el Palacio de los Deportes lo logró después de varios años, que mis coterráneos saben que en sus días ir a un concierto del Palacio de los Deportes era una maldita pesadilla. Le decían el Palacio de los Rebotes. Y eventualmente solucionaron ese problema y hoy en día se oye bien el Palacio de los Deportes. Pero el foro GNP de Mérida necesita urgentemente

0: Y lo gritaré a los cuatro vientos. El Foro GNP necesita acondicionamiento acústico. Bueno, dicho eso, con todo y todo, el concierto de Paco y Catriel estuvo. Mire, qué chulada, ¿eh? Una chulada, una gozada de concierto, ¿eh? Bueno, chulada, una gozada de concierto, ¿eh? Bueno, llevé a Hanna, que tiene 7 años. Que ciertamente muchas de las letras de Paco y Catriel no son muy adecuadas para su edad. Pero bueno, mire. Dije, bueno, total, las letras no las va a entender. Todas estaban subtituladas en la pantalla. Pero qué conciertazo, ¿eh? Ahora sí que con todo, con un respeto para Paco Amoroso y Catriel, son unos dignos artistas contemporáneos, representantes de la nueva generación de grandes músicos que están surgiendo en el mundo. Gran espectáculo, gran concepto. Todo se ve que lo planearon para no acabar molidos y hechos una piltrafa, ¿no? Está teatral, es un... Solamente son 4 músicos, lo cual me sorprendió porque... Digo, traen cosas grabadas y, bueno, como muchos artistas traen cosas grabadas y... Pero la base musical en vivo, que son batería, percusiones, bajo, teclado, solo son 4. Más Paco y Catriel, que son las voces y los performance y frontmen. Pero los musicazos que traen. Y miren, fui con una amiga que también había ido ahí al Foro GNP a ver a Sebastián Yatra y me dijo: "No, hombre, Sebastián Yatra es un pobre pelele. No canta la mitad, no tiene ni la presencia, ni el concepto, ni los músicos. Sebastián Yatra apesta." Lo que vimos allí, la verdad me dio mucho gusto que artistas de ese nivel lleguen a Mérida y poder disfrutarlos en vivo. Ya independientemente de mis quejas de viejito clavado, fue un gran espectáculo. Gracias a Ocesa, gracias a Sony Music. La pasamos súper bomba en el concierto de Catriel y Paco Amoroso. Si usted todavía... En el concierto de Catriel y Paco Amoroso. Si usted todavía no conoce Catriel y Paco Amoroso, vaya usted a Spotify o a su plataforma de música favorita y échese un clavado en la música de Catriel y Paco Amoroso. Sin duda me lo van a agradecer. Bueno, habrá quien no le guste y se entiende, es música, pues, porque la primera pregunta es como, ¿qué tocan? Puta, tocan de todo. Yo creo que recorrieron todo el catálogo de estilos musicales, pasando por el bolero, el jazz fusión, el reggaetón, el dembow, la samba, el rock, el metal, la electrónica, el psychedelic trance, el house. Todo eso es el rango. Todo eso es el rango musical que cubren Catriel y Paco Amoroso. Francamente, un espectáculo digno de Mérida.
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0: Bueno, ¿y qué tenemos para hoy, el día de hoy? Bueno, muchas cosas que comentar, pero no las puedo comentar aquí porque mi abuelita se enoja.
2: ¡No vayas a hablar de política, Alejandro!
0: Abuelita, justo estoy diciendo que no voy a hablar de política.
2: ¡Más te vale!
0: No, abuelita, no. No voy a hablar de política. Pero lo que sí es que en este programa, en La Buena Vida, vamos a partir de ya, de la siguiente semana, vamos a tener a un ángel guardián para todos ustedes, mis queridos bonavidenses. Vamos a tener un ángel guardián que va a defender sus castos oídos de todo lo que diga este pelado barrabasoso. Ya vamos a tener un... Vamos a tener un defensor de las audiencias de La Buena Vida.

0: Así que a partir de la semana que entra, no me pregunten cómo, pero nos vamos a buscar a alguien que los defienda a todos ustedes de la cantidad de sandeces que dice este compañero aquí. ¿Eh? Pero bueno, hoy, 13 de agosto, es el Día Internacional del Zurdo. Hoy es el Día Internacional del Zurdo. Mi hija Hanna es zurda. Ah, es zurda la niña. Como la mitad de los... como casi todo el Springfield de los Simpsons. Qué chistoso. Oigan, y un dato curioso, ¿eh? A ver, chéquenlo. Les voy a sembrar este dato en sus mentes. Se dice que la mayoría de la gente que ve uno escribiendo en las películas, esto me lo dijo alguien, la verdad no estoy seguro, pero un alto porcentaje de la gente que escribe en las películas es zurda. ¿Será cierto? ¿Será cierto que por tiros de cámara es más fácil que la gente firme y escriba con la mano izquierda? Lo voy a sembrar en sus mentes para que la próxima vez que vean una película estén pendientes de qué lado escribe la gente que escribe o firma en una película. Para que digan, ¡oh, Alex tenía razón! En las películas todos son zurdos. ¿Será? Bueno, en fin, es el Día del Zurdo y como Día del Zurdo, pues es día de... pues... de recordar a grandes músicos que tocaban la guitarra con del lado del otro lado, ¿no? Y por eso aquí en La Buena Vida vamos a comenzar con esto.
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0: Directo desde Seattle, Washington. Dicen que una vez tocó en el bar Barón Rojo del aeropuerto mientras esperaba un vuelo. Aquí está Purple Haze con Jimi Hendrix y así comenzamos la parte musical de este programa. Del jueves 13 de enero.

0: Purple Haze con Jimi Hendrix, aquí con músicos zurdos. A las 7:14 aquí en
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0: abierto el WhatsApp. ¿Quién va a pasar por acá para saludar? A ver, dicen acá. A ver. Ya están llegando las comunicaciones. Dice, hola Alex, buenas noches. No podemos dejar de lado a Kurt Cobain. Claro que sí. Justo íbamos para allá, La verdad. Justo. Kurt Cobain, otro de los guitarristas zurdos de la escena del rock. Y del famosísimo... Híjole, yo me acuerdo. Me acuerdo que yo escuchaba cosas como Poison, como Warrant, como Motley Crue. Y pues nos prestábamos... Me tocó justo la transición en la cual... Pues nos prestábamos los vinilos, ¿no? Que trájeme el Dr. Feel Good de Motley Crue. Te lo presto, préstame tu Violator de Depeche Mode. Sí, cómo no, ahí te va. No, que préstame el de Phil Collins. Sí. No, que yo te presto el Look What The Cat Dragged In de Poison. Claro que sí, échamelo pa' acá. Y de repente alguien riquillo que venía de vacaciones de Estados Unidos dijo... ¿Ya escucharon esto? Y nos dio un disco con un bebé desnudo flotando ahí en atrás de un billete. Una portada genial que dijimos, ¿qué? ¿Qué es esto? Era el Nevermind de Nirvana y bueno, ya sabemos lo que sucedió, ¿no?
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0: Así que en este día de los músicos zurdos, ahí está Kurt Cobain. ¿Qué mano habrá usado para la escopeta? Bueno, ya no sé.

0: público conocedor Lithium de Nirvana.
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0: Tenemos corte.
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Son las 7 de la noche con 23 minutos. Estamos de vuelta en La Buena Vida en este jueves 13 de agosto en vivo desde las instalaciones de Telesur Radio. Hablando del Día Internacional de los Zurdos. ¿Qué otro músico es zurdo? Oigan, tenemos comunicaciones también al 99-92-80-86-88. Miren, ¿eh? Ahora sí. Al foro GNP, además de reingeniería de audio, le urge aire acondicionado, sobre todo abajo. Saludos. ¿Ya ven? Nada, just saying. Ahí me ponen, sobrevivir es increíble. Bueno, así que el pueblo sabio, ¿eh? Ahí está la comunicación. Quejas y sugerencias, 99-92-80-86-88. Bueno, estamos con los músicos zurdos. ¿Saben quién también es zurdo? Paul McCartney también es zurdo. Si se fijan, pues todos sus bajos están del otro.

0: Vamos a poner esta canción de El Zurdo de Liverpool. Pero además vamos a poner la versión en vivo.
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0: Ahí está Jet. Uf. Aparte, creo que en la época en la que mejor tocaba en vivo, ¿eh? 1990 es esta grabación del álbum Tripping the Live Fantastic. Está en La Buena Vida en Telesur Radio.

0: La versión en vivo de Jet de Paul McCartney, aquí poniendo músicos zurdos.
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0: Ahí estuvo. Estamos con puro músico zurdo. Oigan, ¿vieron lo del eclipse en Europa? Estuvo wow. Por ahí hubo alguien que captó. Encontraron el ángulo perfecto para fotografiar un quarter de estos de patineta que bordeaba perfectamente al... No, qué foto. Perfectamente al sol. Déjenme ver si la encuentro por ahí.

0: en el eclipse y hace un salto justo cuando está sucediendo el eclipse. ¿Qué cosa más espectacular? Dani León realiza truco durante el eclipse solar. Ahí está. Ah, en estos días Google nos hace parecer súper enterados de todo. El skater español Dani León sorprendió al realizar un espectacular truco de skate durante el eclipse solar. Las imágenes se volvieron virales rápidamente en redes sociales. Nada más tienen que googlear Dani León, skater. No, no, no, no, no, una cosa. Qué bárbaro, ¿eh? Porque además, pues lo tuvieron que buscarle el... Justo la distancia para que en el lente, el zoom, cubriera o sea, la composición de esa fotografía, de todo ese video y toda la preproducción estuvo fenomenal. O sea, lo hicieron tan bien. Ah, qué bonito. Porque esto, si hubiera sucedido en los 80, nos hubiéramos tardado como 2 meses en verlo. O sea, ah, miren, en el periódico salió... Pero hoy, en estos días en los que llega rapidísimo, lo vimos de un día para otro. Pero estuvo buenísimo ese eclipse. Bueno, ¿qué más? A ver. ¿Qué más tenemos el día de hoy? Eugenio Derbez se sorprende al ver a Alessandra Rosaldo lavando platos después del concierto de Sentido Supremo. Ah, mira. Estaba yo con un pendiente. Harry Styles en el aeropuerto de la Ciudad de México. Así se despide de sus fans mexicanos. No, hombre, se vino de vacaciones el güey, ¿no? En fin, bueno, vamos a seguir con nuestra lista. Oigan, bueno, ¿hay por ahí alguien que le guste The Mars Volta? ¿Por ahí será? ¿Hay alguien por ahí? Esto ya es para muy clavados del post-punk, hardcore, todo, ¿no? Bueno, pues Omar Rodríguez, guitarrista y pues cofundador y un poco cerebro conceptual de The Mars Volta, en algún momento estuvo o tuvo otra banda también con el vocalista. Con el vocalista... ¿cómo se llama? Cedric Bixler Zavala. Tuvieron esta banda que se llamó At the Drive-In. Que me acuerdo perfecto que eran los tiempos del Napster, ¿no? Como, a ver, esa banda The Drive-In, a ver qué onda. Y entonces, bueno, si a usted le gusta el post-punk hardcore, pues yo le recomiendo que le suba. Y si no, pues cámbiele ahí a una estación gubernamental ahí para que escuche a reporteros echándole porras al régimen y otras cosas, ¿no? Porque esto se va a salir de control, bonavidenses. Esto se va a salir de control. Esto es un...
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0: Y aquí está One Armed Caesar con At The Drive-In aquí en La Buena Vida para que le... Suba usted a su estéreo Kenwood para que le suba a su bafle. Ahí está.

0: Ándele, ¿qué? Hasta sudé, qué caray, ¿eh? Ahí estuvo el One Armed Caesar de At The Drive-In con Omar Rodríguez y su banda. Y así termina. Y me pondría algo de The Mars Volta, ¿eh? Pero uy, no, hombre, no, hombre. Pondría algo de The Mars Volta, ¿eh? Pero uy, no, hombre, no, hombre. Me ponen el grito en el cielo. Pero sí, de algo de The Mars Volta, ¿no? ¿O qué?
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0: ¡Tenemos corte!
1: No te vayas. En un momentito regresamos a La Buena Vida.
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0: Ya regresamos.
2: Great show. Estamos de regreso en la buena vida, la Boa Villa. En Telesur Radio 88.9 de FM en Mérida, Yucatán y 94.1. Saludos, Campeche. Siento que en Campeche ni les gusta así de, ay, ya salió este payaso ahí en el de Mérida, que ni es de Mérida. Este guach. Comuníquense, Campeche. Yo soy fan de su estado. Es más, he ido en repetidas ocasiones y me la paso, mire. Increíble. Un respeto, un saludo para Campeche. Bueno, vamos a seguir. Ya nada más como para darle vuelta a la página. Con esto de los músicos zurdos, ¿no? ¿Saben quién también es zurdo? Que, híjole, ya está bien viejito. Y yo estos músicos que ya están grandes, digo, ¡ay, es mi tío! El baterista de Genesis, Phil Collins, también es zurdo, nada más que ya no puede ni tocar la batería, ya está bien, pero bien viejito, bien así. Pero bueno, creo que tenemos que poner uno de esos clásicos. Además con... pues diría yo el redoble más famoso, ¿no? De la historia del rock, yo creo. Que además ese sonido de batería tan característico con ese pues como reverb, como fue un accidente, fue un micrófono que se quedó abierto. Y a partir de ahí todas las baterías de Phil Collins se grabaron usando el mismo método. Aquí está el clásico de Phil Collins. Del álbum Face Value, si no me equivoco.

0: Es el clásico de Phil Collins, In the Air Tonight. Del Face Value, efectivamente, 1981. De esas canciones que terminan en fade out. Temazo.
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0: 7:47 en esta emisión dedicada a músicos zurdos. Bueno, ya se acabó la sección de músicos zurdos. Oigan, ¿saben quién está allá en México? Sam Smith. Sam Smith ya se encuentra en México y durante sus primeras horas en Guadalajara decidió comenzar su visita de una de las, mejores maneras posibles, disfrutando de unos tacos en un mercado local. ¡No! ¡No lo haga, Sam! No le vaya a caer la maldición de... ¿Cómo es la venganza de Moctezuma? Ya le pasó a Disclosure una vez, ¿eh? A los de Disclosure iban a cerrar un festival en México y por andar comiendo tacos... Que le da la venganza a Moctezuma a uno de los hermanos y ya no pudieron tocar. Por andarle haciendo al foodie. Digo, México no es la India, pero estos güeyes que vienen de Inglaterra y de lugares como más... Pues con más higiene, la verdad. O sea, donde no, está, no hay tacos de Doña Pelos. Pues sí les da el córrele que te alcanza, ¿no? ¡Oh, no! ¡Tengo que hacer un download! Tengo que tirar los niños a la alberca. El cantante británico fue captado mientras degustaba, las palabras, ¿va? La gastronomía tapatía previo al concierto que ofrecerá este viernes 14 de agosto en el auditorio Telmex como parte de su gira To Be Free. La cuenta de Instagram Sam Served compartió imágenes y un video del artista durante su visita a un establecimiento de tacos en Guadalajara. En la publicación incluso hicieron referencia al gusto del intérprete por la comida mexicana con un divertido mensaje. ¿Qué onda, piggies? Soy Ham Smith. Reportando desde México. Haciendo alusión a que pues está un poquito pasado de castacán este muchacho, ¿no? La visita al mercado ocurrió unas horas de que el británico se presentara ante sus seguidores tapatíos. Bueno, pues ahí está, ¿no? Tendrá 4 conciertos en la Ciudad de México. Hijo, ahí sí me da una envidia. Bueno, ¿eh? Híjole, no me los voy a perder. Alguien regáleme el vuelo y el hospedaje y los boletos, ¿no? ¿Alguien quiere patrocinar La Buena Vida? Miren, yo lo entrevisto. Ándenle, llévenme a la Ciudad de México a verlo, ándenle. Al Ham Smith. Ay, también me cae re bien ese muchacho. Bueno, ¿qué pondremos de Sam Smith? Hay muchas cosas que me gustan de Sam Smith, pero... ¿Qué vamos a poner? Vamos a poner esta.
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0: Justo, es que sí, lo que hizo con Disclosure es como un poquito más adecuado para la buena vida. Sobre todo que es jueves, ¿no? Ahí está lo primero que hizo con los hermanos de Disclosure. Esto que se llama Latch en La Buena Vida en Telesur Radio.

0: aquí en La Buena Vida.
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0: Muy bien, muy, muy bien. Y ahora, como este programa tiene de todo, miren. ¿Se acuerdan? La semana pasada hablamos de... Pues siempre estamos hablando de SpaceX, ¿no? Porque es fascinante lo que hace SpaceX. Pero no sé si se acuerdan que andaba por ahí un cohete medio a la deriva y se terminó estrellando contra la luna. Es el tipo de cosas que hace Elon Musk, ¿no? Ay, perdón, se me estrelló un cohete ahí en la luna, este. Ustedes disculpen, ¿no? Pero... pues resulta que, vamos a poner el fondito para hablar de la ciencia. Un cohete de SpaceX que estaba a la deriva se habría estrellado la semana pasada contra la Luna, formando un cráter cerca de un famoso accidente geográfico del satélite natural de la Tierra. Y brindando a los científicos una oportunidad única de investigación que podría ayudar a futuras misiones. Yo pensaría que, sobre todo, si nos viene otro chichuluzazo, ¿no? Se estima que la etapa superior vacía de un cohete Falcon 9 impactó contra la superficie lunar cerca del cráter Einstein a una velocidad de 8.700 kilómetros por hora atrás. El breve y espectacular destello que produjo habría sido difícil de detectar para los astrónomos aficionados, pero observatorios grandes en América, incluyendo Chile, están analizando la información recopilada. La etapa ya utilizada del cohete, que pues... ya saben, ¿no? O sea, la gran virtud de las naves de Elon Musk es que... pues los motores, los cohetes, regresan a la Tierra y se pueden reutilizar. Que eso es lo, digamos, lo novedoso. Y reduce mucho el costo de las misiones. La etapa ya utilizada de aproximadamente el tamaño de un edificio de 5 plantas y con un peso mínimo de 4 toneladas, quedó a la deriva en una órbita amplia y alargada que la llevaba hacia la Luna y de regreso. Durante los siguientes 18 meses, la suave influencia gravitatoria de la Tierra, la Luna y el Sol, junto con la presión ejercida por la luz solar, alteró gradualmente su trayectoria. Los astrónomos que seguían el recorrido del fragmento acabaron determinando que esos pequeños empujes habían desviado el objeto hacia una ruta de colisión con la Luna, que ganaba velocidad cada día. El impacto ocurrido alrededor de la 1:35 tiempo del este del miércoles de la semana pasada se produjo a plena luz del día en muchas partes del mundo. El diminuto destello generado fue demasiado tenue para ser observado incluso mediante telescopios grandes, ¿no? Sí. Pero pregúntenles a los helenitas, ¿no? A los seres ahí que dicen que viven en la luna, ¿no? Pero sí, o sea, imagínense que... bueno, en la Tierra no pasaría nada.
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0: Porque tenemos atmósfera. La cosa es que como la luna no tiene atmósfera, pues no... nada la protege y pues va directo ahí y le hace cráteres, ¿no? Según yo iba a poner una canción muy inspirada en el espacio, ya no me dio tiempo. Por andar hablando de ciencia, Alejandro. Ni modo. Oigan, pero ya es jueves. ¡Jueves! ¿Qué van a hacer? ¿A dónde se van a ir a echar sus chevas? Creo que hay Open Mic en Savvy Pizza. Sí, hay Open Mic en Savvy Pizza. Y por cierto, el domingo en la Negrita Norte tenemos micrófono abierto a las 4 de la tarde. Stand up a las 4 en la Negrita Norte. Ahí se

0: a poner bueno, ahí stand-up, micrófono abierto. Y terminando, pues la banda en vivo de siempre, que ahí en La Negrita hay música, ¿no? Pero aquí en la Colonia Maya está La Negrita Norte y va a haber micrófono abierto para que lleve a su primo, a su tío, a su amigo. Me parece que es entrada libre y si no, el cover va a ser muy chiquito. Pero si se suben, les damos un vale de consumo para que se suban a hacer comedia allí en La Negrita Norte. ¡Cáigale! Y la semana que entra tenemos el micrófono abierto de Salón Gallos el miércoles y también algunos otros eventos que se van a estar haciendo del stand-up comedy el viernes, en el próximo viernes, no este viernes, el de la semana que viene. Tenemos más eventos de stand-up comedy. Ahí síganme en todas las redes como arroba sway, S-E-W-E-Y. Y de todos modos, nos escuchamos mañana. Buenas noches, bye.
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0: Señores y señores, estamos de regreso aquí en el tercer tiempo de Los Sinvergüenzas y vamos a platicar sobre justamente este torneo de League Cup que nos ha dejado hasta el momento, que se acabará esta primera fase, ya se acaba este formato liga donde clasificaron los cuatro mejores de Liga MX y los cuatro mejores de MLS a falta de la jornada de hoy, porque todavía Cruz Azul se puede ahí meter en segundo lugar, Chicago Fire está peleando, entonces hay todavía espacios. Pero hablar sobre la importancia de este torneo, qué tanto le conviene a los clubes mexicanos, qué tan bueno es también para mostrar talento, pero si es que realmente lo hacen o no. Vamos rápidamente a revisión de VAR. Pequeña dinámica, si les parece.
1: Ok.
0: 5 puntos que nos ha dejado esta League Cup, cada uno. Empiezas tú, Oramas.
2: ¿Cinco puntos?
1: O sea, buenos o malos, ¿no? No
0: pasa nada. Lo que tú quieras.
2: Ok. Ok. Que Toluca tiene un equipazo, muy buen fondo de armario. Me quedo particularmente con Toluca porque a pesar de que no sumaron 9 de 9, rotaron mucho la plantilla y a pesar de la rotación de la plantilla, el equipo se vio bastante bien, primero okay. que nada. Segundo, que la MLS es infinitamente superior a nosotros. Infinitamente. Un equipo promedio de MLS le puede meter una repasada a un equipo promedio de Liga MX y un equipo grande de MLS le puede pegar un grande de Liga MX sin tampoco mucha complicación. Que fuera del América y de Cruz Azul, los cuatro grandes descendieron. Chivas y Pumas, con todo el dolor de mi corazón, una absoluta decepción. Número 3. Número 4. No tengo nada más que decir. O sea, realmente, de nuevo, pienso que no puedo llegar a 5 puntos porque es un torneo. No le voy a decir intrascendente porque no es intrascendente, pero no se está usando para lo que se tiene que usar, que es mostrar a los jugadores de una liga extranjera. Muchos equipos de Liga MX lo usan para dar rotación, dar minutos a los jugadores que no entran tanto en planes, para ver qué tan funcionales pueden llegar a ser en la competencia que se toman, con importancia que es desgraciada. Bueno, no, ¿qué es la Liga MX?

0: Yo, como lo veo, extraño la Conca Champions y pienso que eventualmente se tiene que dar un salto a Conmebol para verdaderamente obligar a subir el nivel. Creo que la MLS
1: ¿te cae?
0: Sí se toma en serio la League's Cup.
2: No sé.
0: Pues basta con ver la alineación de LAFC ayer contra Querétaro. Boanga, Son, listo.
2: No, sí, es que una cosa es tomarse en serio, otra cosa es que jueguen todos. O sea, al final tú puedes llevar a tu cuadro titular, pero no,
1: también
2: no meter en pata.
1: También hay muchos de la MLS que han...
2: No correr todo.
0: Pues arranque Messi. Wow. A ver, de arranque en Miami, Messi la jugó.
2: ¿Sí?
0: Messi la jugó. O sea, y Messi fue a jugar y Messi...
1: Bueno, pero ahí evidentemente también en cuestión de rating
2: y intereses
1: fuera, o sea, de la cancha, obviamente lo tiene que jugar.
0: Pero, está jugando Messi, o sea...
1: Ah, no, por
0: supuesto.
1: O sea,
0: de un lado tienes a Messi y de otro tienes a Jordi Cortizo.
1: Sí, claro.
0: No, es a lo que quiero llegar, o sea... La MLS se ha visto mejor también porque la intensidad de la MLS ha sido superior a la de la Liga MX. Sí. Hay un gol que le meten a Pumas muy particular, muy, muy particular.
1: ¿El de Columbus?
0: No sé si el de Columbus, que el de Columbus entra literal así, una diagonal en el área, caminando. Literal caminando, o sea, no caminando pues, pero
1: sí.
0: A un trote, no hubo un cambio de ritmo y tanto Natán como Tony Leone. Bueno, también está jugando Tony Leone.
1: Ya de arranque de manual.
0: Displicientes. Y un gol que le meten a Chivas donde el recorrido defensivo de Luis Romo, bueno, ya también estamos hablando de Luis Romo, es terrible, o sea, es... A trote y también hablando de Chivas, los penales, el penal de Luis Romo, o sea...
1: Pero Luis Romo toda la vida ha pateado los penales.
0: Por supuesto, pero el que los patee toda la vida con esa caminata tan...
1: Entonces, con esa hueva.
0: Terrible.
2: ¿Cuáles son tus cinco puntos?
1: ¿Cuáles son mis cinco puntos?
2: Y te voy a dar una pregunta para ver si te puedo ayudar a resolverlos. A mucha gente se queja de ese torneo, pero ¿tú qué preferirías? ¿Que así ese torneo o que la Conca Champions vuelva a ser esa Conca Champions que tenía fase de grupos, octavos de final, donde jugaban contra el Caribe, Centroamérica?
1: Eso te iba a decir. O sea, al final...
2: ¿Realmente eso es mejor?
1: Yo,
2: ¿o
1: no,
2: es
1: no,
2: mejor
1: no.
2: esto?
1: No, yo generalmente...
2: Porque por eso dejó de existir.

0: Rico Islanders, mi equipo de culto.
1: ¿De esto se llaman?
0: Sí.
1: No, ahí sí estaría de huevo.
0: Puerto Rico Islanders.
1: Bueno, el punto es, o sea,
2: Islanders de Puerto Rico.
0: Sí.
1: Realmente no veo, es que es difícil hacer cambiar la mentalidad, porque ya ni siquiera son los jugadores, ya directamente es el técnico. O sea, yo creo que el problema viene literalmente desde la cabeza, que es el director técnico, de decirles, no se maten, güey. O sea, si salen las cosas, a toda madre, y si no, prefiero mil veces que ahorita el fin de semana, que ya regresa la Liga MX, ahí sí le metamos toda la galleta y nos dejemos la vida, a que en un torneo en donde, pues sí, hay recompensa monetaria, ¿no?
0: Sí, bueno, pero
1: es desde que entras.
0: Sí, pero o sea, es más, o sea, tipo el campeón apenas se lleva, creo que 3 millones. O sea, no es ni siquiera...
1: Pero en automático
2: es un tarjetazo.
1: Pero en automático te dan 2 millones de dólares por participar, ¿no? Según yo.
0: Sí, sí, sí.
1: Entonces, o sea, a lo que yo voy, va, tienes un premio significativo, vamos a llamarlo de alguna manera.
2: Pero qué coraje que de nueva cuenta el fútbol nada más...
0: Pero, por ejemplo, para un equipo como León, que creo que es muy difícil que gane la Copa Champions.
1: Un equipo como Juárez, por ejemplo.
0: Sí. ¡Fua! Sí, o sea, que gane la League Cup y que te meta a octavos de Conca Champions, pues, es bueno.
1: No, está de pelusa, güey.
0: Porque te acerca... Primero te mete a una competición importante y segundo te acerca...
2: Yo no lo veo así. Yo lo veo como de nueva cuenta solamente es negocio. Otra vez el fútbol norteamericano, es que
0: antes,
2: o americano.
0: Antes era torneo amistoso este, ¿se acuerdan?
1: Sí, sí, cuando, sí.
0: Y solo participaban cuatro.
1: Cuatro o cinco equipos a lo mucho. Esto antes era cotilleo. Sigue siendo cotilleo. Pero para la Liga MX y para ciertos equipos. O sea, por ejemplo, tú ves el América y el Cruz Azul. El América y el Cruz Azul sí se lo estaban mega tomando en serio. O sea, realmente América y Cruz Azul, perdóname, güey. Estaban jugando los Paradela, estaban jugando los Palavecinos, estaban jugando los...
0: Hoy Cruz Azul Chicago Fire va a ser un partidazo.
1: Va a ser un partidazo. Que chistosamente, no sé si lo viste, y, o sea, si no me falla y no hice mal mis cálculos, si ambos, o sea, tanto América como Austin y Cruz Azul y Chicago Fire empatan, los cuatro pasan.
0: ¿En serio?
1: Sí.
0: Ah, bien. Va a haber acuerdo.
1: Pacto de caballeros.
0: Pacto de caballeros.
2: Pero te voy a decir algo. Creo que en el particular caso de Cruz Azul, al que pongas a jugar es súper.
1: Por eso, pero se lo toman en serio.
2: Es que pueden jugar con Paradela, con Paravecino o con Jeremy Márquez y...
1: No, es que... Pero ojo, tú lo sigues viendo con una actitud que es la misma de la Liga MX. En cambio, tú ves a Toluca, justamente, y prefieren rotar. O sea, prefieren rotar. Y si sale a toda madre, y a Toluca le sale. ¿Por qué? Porque tiene un trabuco. Tú mismo lo dijiste. Tiene un fondo de armario delicioso. O sea,
2: igual que
1: cualquier equipo... Exactamente, también el Cruz Azul. Pero a lo que yo voy, aún así con Cruz Azul, seguías viendo a los Paradela, a los Palavecino, a los Dita, a Kevin Mier, o sea, seguías viendo a Rotón, a Piovi, o sea, seguías viendo a la base.
2: A todo Fernández, papá.
1: Particularmente no.
2: ¿Cuándo juega Cruz Azul?
1: ¿Hoy?
0: Hoy contra Chicago Fire.
2: Hoy es el día donde veremos debutar al Cóndor Calero.
1: Ojalá.
2: Con el azul.
1: Ojalá. Y...
2: Qué gusto me daría.
1: ¿Sabes qué sí me gustaría? Para evitar irte a los penales, porque muchas veces a lo mejor como que a un equipo con un punto pues, le va bien, o dos, pues como que dos no sabe igual, los penales es victoria o victoria.
0: Okay.
1: O sea, si te vas a los penales, el que lo gane,
2: tres puntos cero.
1: Y cero, güey.
0: O sea,
1: que obligues a la banda a matarse, güey.
2: ¿Sabes qué me gustaría igual? Que en la liga, o sea, en las ligas en el mundo, también sea así. 90 minutos, 0-0, 1-1.
1: Penales,
2: 3 puntos y 0.
1: Te cae, güey.
2: Me encanta.
1: Fíjate que a mí, en liga particularmente,
2: Porque hay muchos equipos que juegan al empate.
1: Claro.
2: Entonces, que te pueda castigar también ser un ratonero.
1: Sí. O sea, sí, pero por ejemplo, hay al Getafe de Bordalás, por ejemplo, lo desciendes.
2: Yo te juro que el Getafe de Bordalás no perdería en penales.
1: No. ¿Sabes quién? Sí.
2: El Atlético de Madrid, por supuesto.
1: El Atlético de Madrid.
2: ¿Por qué crees que lo
1: diría? Colero, compadre.
2: Yo seríamos clientes del Rayo Vallecano.
1: Clientes. Posiblemente, güey.
2: Clientes.
1: Posiblemente.
0: Bueno, muy, muy infantino tu propuesta.
1: No, pero es que en ligas no me gustaría. En esos torneitos, sí, porque... ¿Cómo que esos torneitos? Son para experimentar, son para cotillar. Y aparte, pues, coño, la MLS, si algo sabe hacer Estados Unidos...
2: Es espectáculo.
1: Es show. Entonces, métele... O sea, si algo vas a hacer así, y si nosotros somos tus invitados,
2: métele
1: wey, por así decirlo, métele galleta, güey. Total... No es como que la Liga MX va a decir, oye, yo ya no quiero jugarla. Güey, brother, claro que te conviene, güey.
0: Sí, sí, sí.
1: Te bajas de esta madre y tal vez equipos como Cruz Azul y América sí le estás dando cambio, güey. Pero equipos como Juárez, equipos como San Luis, equipos como Puebla, esos 2 millones solo por entrar,
0: El pueblota.
1: No jodas, güey. Es un game changer para ellos, güey. Sí,
0: claro.
1: Un game changer para ellos.
0: Señores.

0: Volvemos rápidamente con los imperdibles, lo que se viene para estos días, porque regresa la Liga MX. Ya regresamos aquí en el tercer tiempo.
1: La Liga Española.
2: Y la españoleta, tío.
1: Regresa con un poderosísimo.
2: A la vez Getafe, volado.
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0: Sin vergüenzas, estamos de regreso aquí en su programa favorito matutino. Estamos a las 11:02 de la mañana y vamos a hablar un poquito de lo que se viene estos días en la Liga MX. Regresa el fútbol español, sí. No tiene actividad ni Barcelona ni Real Madrid en la Liga Española directamente, pero también tenemos final de Community Shield el domingo. Vamos a ver qué viene esta semana en Los Imperdibles.
1: La Supercopa seguro.
0: Mi querido Walter, mi querido Ramas, arranca la Liga MX nuevamente hoy en su jornada 4
2: con un gran partido. Hoy.
0: El sábado. Con un gran partido. Con un gran partido. Atlante Toluca. Sábado 5 de la tarde.
3: Lo va a hacer Burger.
0: Lo va a hacer Hansi Pig.
3: Lo va a hacer Burger Club.
2: Vicente from Dessert.
0: Rey Comidas.
3: Lo va a hacer.
2: Antojitos Mesa.
0: Antojitos Mesa. No. Tenemos también Monterrey Juárez, sábado a las 7 de la noche.
2: Feo para Juárez.
3: O sea, no hay viernes botanero.
0: No, por la Leagues Cup.
3: No hay viernes.
0: Tu Atlas.
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0: Recibe a Tigres. El Manos sábado a las 9 de la noche.
2: Manos le van a faltar a los felinos. Manos, compadre.
0: Nuestros Pumotas en CU al mediodía.

0: reciben a Querétaro. Ojalá.
1: Wow.
0: Sea 9 de 12.
2: Mande.
0: Ojalá sea 9 puntos de 12 tras este partido.
2: Ojalá que gane Pumas, pero que reciban gol cortesía de Waldo Madrid.
0: ¿Sí?
1: Ojalá. Equilibrio.
2: ¿No? Equilibrio a nuestro
1: Waldo.
2: ¿O
1: de Alay Ávila?
2: El Alí que metió ayer.
1: El Ávila le metió gol. Sí, sí, sí, por eso.
2: Ayer Alele.
0: Sí. Ojito. El América San Luis, domingo a las 5 de la tarde. Y Santos contra Chivas, domingo a las 7 de la noche. Ah, no, hay otro partido más el domingo. Cruz Azul, Tijuana, 9 de la noche.
1: Ufa. El flamante Gilbertito Mora ya no va a poder disputar partidos con los Cholos de Tijuana porque acaba de dar de alta la materia de fútbol. El Águila.
0: El Águila. Bien.
1: Gilbertito Mora se baja de los Cholos porque ha sido inscrito en la Universidad Anáhuac Mayab. Se rumora que portará la 10.
2: Sí. No, lo que no. La 10 es de Iker.
1: Nada.
2: Iker. La 10 es de Iker, Mava.
1: Iker, Erma, Pants.
0: Gracias por participar.
1: Oye, estamos completos, oye, hermano. Lo siguiente que, semana te avisamos.
2: Creo que ni con Gilberto Mora la Mayab gana la universidad.
1: Hija, imposible. O sea, necesitas a Gilberto Mora y por lo menos tres más como ese gallo.
2: Sí.
1: Me encantó de verdad cómo la Anáhuac aprovechó para hacer oficial el fichaje.
0: El fichaje.
2: Te voy a decir algo.
0: So, le faltó poner
2: yo creo que si hay un hombre capaz de destruir a Gilberto Mora es Melky. O sea, yo creo que si hay un hombre capaz de poner a Gilberto Mora de central es Melky.
1: Sí,
2: o sea que, brother, salimos 5-4-1. Lateral derecho.
1: Gilberto Mora.
2: Quien tú quieras. Defensa central atrasado. Salimos, último hombre.
1: Gilberto Mora.
2: Gilberto Mora.
1: Sí, sí, sí, no, no, no.
0: Así es, Gilberto Mora es nuevo jugador de la Anáhuac Mayab.
2: No, es amarillismo esto, no es cierto.
1: Sí, es cotorreo.
2: Va a estar Gilberto Mora.
1: O sea, no es cotorreo, o sea, en el sentido
0: no
1: de,
0: es
1: que
0: mentira.
1: De que sí se inscribió
0: Gilberto
2: en modalidad,
0: Mora
2: Mayab. En modalidad online.
1: Claro,
2: sí. Modalidad y online. Ayer los sinvergüenzas posteamos un video en redes sociales anunciando la llegada de Gilberto Mora. Y me dio mucha risa porque me encantó. ¿Cómo se notó la diferencia de edad entre estos seguidores?
0: Sí.
2: Nuestros seguidores jóvenes de nuestro rango de edad de 26 años para abajo, todos, macho, bienvenido, gira la uni, no sé qué, te recibimos, Oxxo, no sé qué. Y toda la gente de 30 años para arriba,
1: adelante.
2: Es modalidad en línea. No va a estar presencial en la carrera.
1: No lo
2: van a ver.
1: No lo vas a ver en los pasillos.
2: Tiene un contrato vigente con los Cholos del Tijuana. Ya lo sabemos, pedazo de...
0: Sí.
1: Wow.
2: Nada más que los sinvergüenzas tenemos un humor característico. Creo que va acorde al nombre, sinvergüenza.
0: Sí.
2: Entonces los invitamos a que seguidores de un rango de edad superior al nuestro.
0: Bueno, las señoras y señores.
2: Practiquen
0: de Facebook.
2: El sarcasmo.
1: Actualícense.
2: Investiguen lo que es el sarcasmo. Tomen nota. Estudien.
1: Ah, ¿sabes a cuál me recordó cuando subimos el video de. Estos son los siguientes niños héroes?
0: Ah, sí.
2: Con,
0: que se ofendieron en Facebook.
1: Y las señoras macizo. De
2: ¿cómo se atreven ustedes a
1: difamar
2: a la historia de México?
1: Sí, sí,
2: a transversar
1: sí.
0: Y te lo juro que ellas son las que menos historia de México saben.
2: Y vino a insultar la historia de México, ¿cómo no?
1: El Salvador.
0: Yo sé más historia.
2: ¿De qué año empezó a existir El Salvador?
0: 1821.
2: Correcto.
0: Ayer. Igual que México. Igual que México.
2: Igual que México.
1: Literal, sí, sí, sí.
2: Bueno, no. No, México. México es descubierto, por así decirlo.
1: ¿Cuándo?
2: A ver, Cristóbal Colón llega a América en 1492.
1: Correcto.
2: Luego Hernán Cortés llega en 1521.
1: Ah.
2: Después de esto es toda la guerra, se agarran a madrazos toda la banda. Y me parece que México se independiza en. En 1821.
0: Bien.
1: O sea, El Salvador y México
0: comparten independencia. Sí, sí.
1: Somos uno mismo. Wow, wow.
0: Sí. Comparten independencia.
1: Bueno,
2: dame un momento.
1: De los imperdibles.
2: No, estás equivocado, Héctor Herrera.
0: 1811.
2: Comenzó la madrugada del 16 de septiembre, gran mes, de 1810, con el grito de Dolores y terminó.
1: En 1811.
2: Y terminó en 1821. Sí, o sea, fueron 11 años de la guerra de independencia.
0: Bien, bien, bien. De hecho, hay una película que lo explica, se llama El Batman Azteca, te la recomiendo.
2: No hay manera,
1: güey, que haya una película que se llame.
2: Yo tengo una
1: El Batman Azteca,
2: güey. Yo sé que las guerras, las guerras duran años, güey. Porque, a ver, la Primera Guerra Mundial, pues dura.
1: No te estés.
0: Gran película. Te la recomiendo. Para los que no saben historia.
1: O sea,
2: el Batman Azteca es algo que existe.
1: Sí. O sea, ¿y esa en El Salvador se las hacen ver?
0: No, es nueva, es nueva.
2: Oye, no, yo tengo una pregunta para todos los, para ustedes dos, güey. Por ejemplo, la Guerra Fría dura 40 años, güey. ¿Qué haces en 40 años de guerra? O sea, porque un año tarda, güey. O sea, 40 años en guerra.
0: Pero por eso fue Guerra Fría, porque nunca realmente se hicieron nada.
2: Bueno, la independencia de México. Agarraron a madrazos 11 años, brother. O sea, ¿qué haces 11 años?
0: Pero es que ellos no sabían la noción del tiempo tampoco. Era como que no sabían que era un martes.
2: Pero, por ejemplo, te levantabas, escopeta, pa, Call of Duty, güey, no entiendo.
1: Sí, y a lo mejor fueron 3 días, pero para ellos se sintieron como 11 años, güey.
0: Sí.
1: I guess we'll never know.
2: ¿Será?
1: No, evidentemente todo. O sea, todo.
2: Si pudieran poner.
1: ¿Por qué estamos hablando
2: si pudieran poner a cualquier personaje histórico a liderar a México en la independencia de México, ¿quién pondría?
1: Cuauhtémoc Blanco, güey.
2: Yo creo que Cuauhtémoc Blanco es un gran candidato.
1: Güey, Cuauhtémoc. Ese güey en 2 días termina
0: recupera,
1: todo.
0: Recupera Texas.
1: ¿Se va de peda?
2: ¿Recupera Texas?
1: Se va de peda.
2: No, de arranque no lo vende.
1: Exacto. O sea, primero que nada, vamos a suponer, ok, ya está todo hecho un desmadre. Cuau sería a quien la persona que mandarían se llevaría de perlas con quienes se tenga que llevar. Borrachera, un padelito en la mañana, previo a la sesión informativa.
2: Nos devuelven Texas, nos devuelven California y además nos regalan Florida.
1: Sí.
2: Nos regalan Florida.
1: Nos regalan Nuevo México. Nada más por aburrimiento.
2: Yo creo que Cuauhtémoc Blanco puede ser un gran candidato para la independencia de México.
1: Pero
2: también me pudo haber llevado tipo alguien un poco más líder, más centrado. Tipo, al Titán Salcedo, por ejemplo.
0: Líder y centrado. Nah, vamos mejor a hablar de lo que se viene este domingo, que es la final de la Community Shield. Arsenal contra Manchester City. Enzo Maresca contra Mikel La Teta. Bien, buen partido, señores y señores. Hay que decirlo. Un encuentro en el que yo creo que Arsenal es el amplio favorito.
2: Macho.
0: ¿Y
1: Arsenal es el amplio favorito?
0: Sí. El campeón de Premier, finalista de Champions.
2: Estamos en radio y televisión, güey.
0: Diciendo que está bien.
2: Héctor, nos está escuchando gente en vivo, güey.
0: No, pues así se llama. Contra Enzo Maresca, que curiosamente los dos fueron, si no estoy mal, en algún momento compañeros en el banquillo del City, si no estoy mal.
2: Los discípulos de Guardiola.
0: Soy
1: con.
2: Yo creo que.
1: No sé si al mismo tiempo.
0: Yo creo que es.
2: Me parece que es favorito el Arsenal.
1: ¿Ah, sí?
2: Sin embargo, considero que el Manchester City va a dar la sorpresa. Creo que Enzo Maresca me parece mucho mejor técnico que Mikel Arteta.
0: ¿Enzo Maresca te parece? Sí, ahí está. Mira.
2: Infinitamente pues sí, superior. Sí, yo sí creo que Enzo Maresca es un tipo que entiende mucho mejor el deporte y que es capaz de plasmar una idea de juego en una menor cantidad de tiempo que Mikel Arteta. Mikel Arteta en un proceso de 6 años.
1: Apenas.
2: Iniciando su proceso de 6 años.
1: Digo, tarde,
2: cortito, pequeño.
0: Que de hecho.
1: Tarde, pero seguro.
0: Hay exclusiva también del Manchester City. Le informó al Chelsea que tiene 24 horas hábiles para aceptar la oferta.
1: Ah, de Enzo, ¿no?
0: De Enzo Fernández por más de 100 millones de euros.
1: 120 palos.
0: 120
2: palos. ¿Ofreció quién?
1: El verdad? City.
0: El City del Chelsea. Y que solo le dio 24 horas para aceptarla.
1: Ah, mamoncita.
0: Sí.
2: Pues sí.
1: No, está perfecto.
0: Que tiene hasta el viernes a mediodía para decir si sí o no van a aceptar los 120 por Enzo. Hay que decirlo, Enzo está en muy malos términos con el Chelsea. Entonces, una oferta de ese calibre.
2: Yo creo que eso es tema argentino, ¿eh? Porque igual Julián ya se puso a quitar con el Cholo Simeone.
1: No lo culpo en lo absoluto.
2: En lo más mínimo.
1: O sea, yo creo que estar en el Atlético de Madrid podría ser top 3 torturas medievales, güey.
0: Sí.
2: Sí, de que primero la lanza. Segundo, la de que te...
1: De la...
2: La guillotina no, porque la guillotina no te tortura. De que es muerte normal, entonces todo bien.
1: Imagínate.
2: Yo creo que es la que te abre y la lanza. la de que te ponen... O sea, como que te tapan y ponen ratas encima de tu estómago y ponen comida y las ratas pues, te comen el estómago.
0: Es peor jugar en Atlético que eso.
2: Sí.
1: Sí.
2: Sin temor a equivocarme.
0: Sí. Que hablando de Liga Española...
2: Yo creo que si el Cholo Simeone hubiera existido en la época de Roma, hoy en día no existe en Italia.
1: Seguirían defendiéndose.
0: Literal.
2: No, hoy en día, en buen pedo, no existe Italia.
0: Seguirían
2: si el Cholo Simeone hubiera existido. O sea, si por algún fallo universal Alejandro Magno estuviera en la época de hoy en día y el Cholo Simeone hubiera estado en la época de Alejandro Magno, te lo juro, hoy no sabríamos que es Italia.
1: O sea, Italia sería Argentina.
2: Italia sería una especie de Bosnia y Herzegovina, o sea, hubiera sido parte de Yugoslavia, algo así. O sea, no sabríamos lo que es la grandeza italiana.
1: Me encanta.
2: Rusiana.
1: Me encanta.
2: Si el Cholo Simeone hubiera existido en esa época, güey.
1: Me encanta como hoy nos levantamos y dijimos, hoy vamos a platicar de historia.
0: Historia.
2: O sea, como si fuéramos... clásico los sinvergüenzas, güey. Estamos haciendo honor al regreso a clases. Ya la gente regresa a la prepa, secundaria, universidad, y los sinvergüenzas estamos sentados dando cátedra hoy.
0: Tú ya terminaste la uni, ¿verdad?
2: No.
0: ¿No?
2: Oramas, le falta una materia.
0: ¿Qué?
2: Por lo tanto, es que...
1: Historia para el rato. Historia
0: es
1: para
0: exclusiva.
1: El rato.
2: Es exclusiva en Jugando en
0: podcast,
2: Casa.
0: En podcast lo vemos. Hablando de Liga Española, para pasar rápidamente a Jugando en Casa, regresa el fútbol español con un a la vez Getafe el sábado a las 11 de la mañana. Bordalás lo va a hacer y va a arrancar sumando de a 3.
1: Particularmente.
0: Y este regresan dos equipos de culto esta temporada. Regresa el Racing de Santander.
1: Racing
0: de Sergio
1: y el
0: Canales,
1: Malaguita.
0: Y el Málaga.
1: Oye, y el D por la Coruña.
0: Y el Málaga.
1: Oye, y el D por la Coruña, papi.
2: Y les voy a decir.
0: Contra el Elche, justo
2: les
0: el lunes.
2: Un dato sin vergüenza. El entrenador más caro de la Liga Española en el Fantasy. Es Don Pepe Bordalás.
1: ¿Vamos a jugar Fantasy este año?
2: De Premier League, y eso se va a platicar el siguiente capítulo.
1: Ah, de Premier,
2: vamos a jugar. Sinvergüenzas, con mucha calma, tenemos una invitación para ustedes.
1: Ah, de Premier, vamos
0: a jugar. De Champions,
2: De Champions, discúlpenme, Héctor tiene toda la razón.
0: De Champions. Vamos rápidamente a jugar en casa, ya regresamos.

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0: Señores y señores, estamos de regreso aquí en el tercer tiempo de Los Sinvergüenzas. En este momento, mi querido Ramas, toma la batuta para las recomendaciones de este fin de semana, si se puede decir, porque coincide quizás también con el regreso a clases de los universitarios, por lo que puede ser también que haya actividad en la playa por última vez.
1: Es correcto, lo más importante, ¿juegan los Venados de Yucatán?
2: Sí.
1: Pero ¿juegan los Venados?
2: De visita.
1: Así es, juegan de visita a los Venados.
0: Viajan.
1: Un Venado en cuarto lugar, que se sienta en el cuarto lugar de la tabla, con 7 puntos a su nombre, con lo que yo pienso, y sin temor a equivocarme, habiendo disfrutado los partidos de Liga de Expansión de esta jornada, que tiene la mejor delantera de la Liga de Expansión, con un Slater Lora encendido, quien ya es el máximo goleador histórico del cuadrastado. Felicidades, Slater. Slater, siempre serás parte.
2: Colombiano más.

0: El plano más de los tiempos. Y quien, sin temor a equivocar, va a ser nuestro delantero titular en 2020 en el Mundial. En el Mundial, cuando Yucatán sea país y una nación independiente.
1: Bien.
0: Además, correcto era, bueno, Venados contra Mineros de Zacatecas.
1: Venado está en segundo lugar, Venado, ¿eh?
0: En segundo lugar, el Venado, no es el cuarto. En segundo lugar está en cuarto. Bueno, unos Mineros que son los principales exponentes de la lucha, el ascenso y el descenso, junto con Cancún FC. Así que no hay palabra negativa que sería los Mineros de Zacatecas de hoy. Gracias, Mineros, por lucha. Gracias, Mineros, por poner la piedra y por seguir echando arena para salvar el fútbol mexicano. Los queremos mucho, Mineros, y ojalá que Venado les meta en casa.
1: Hola.
0: Así es. También es correcto, Héctor Herrera, es el último fin de semana de las discotecas en la playa, pero los invitamos a que son mayores de edad, por supuesto.
2: Claro.
0: No tiene tipo de enfermedad, tipo de pinar. No. Sí, claro, porque.
3: No, sí, luces, pero las luces.
0: Las luces, la música alto.
2: No.
3: O sea, ya
0: va en semivario. En el centro del sur país, la doble S Clásico Pinsur, World Clásico Beach. Ahí vamos a estar los iguales. Despiden toda la banda, no somos si mañana viernes, el día sábado, así que atentos a nuestras redes sociales, donde les anunciamos qué día y a qué hora. Y cómo nos quieren decir el buen deporte. La casa en Valencia,
1: claro. Estuvimos el, de hecho, en Penn Center, por ser nueva.
0: Bosons, como no noten. No, pero mamá, es muy temprano.
1: Sí.
0: Estuvimos disfrutando del buen fútbol. Fuimos a la América ganar. Así que lo saben, el estadio local de Valencia siempre la mejor opción para ver no solo el fútbol, cualquier deporte. Bostons.
1: Correcto.
2: Sí, esos bombes, Cree, Búfalo, que nos quedamos el domingo.
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1: 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Así que regreso de.

0: Y también el regreso a clases, porque sabemos que ustedes foráneos que nos escuchan son una bola de huevones y les choca cocinar. Mira, dejen de molestarme, bandera. Sabemos que son una bola de flojos. Pueden pedir en Boston's y todo va a estar bien con el código LSB26.
1: Bien, bien.
2: Corrupto.
1: Correcto. Señores y señores, vamos ahora sí a Balón Dividido para ir cerrando el programa. Señores y señores, hay movimientos en el entorno de las selecciones de cara a el Mundial de 2030 y la Eurocopa del 28. Son tres las principales selecciones que tienen tres nuevos entrenadores. El día de ayer se confirmó la llegada sorpresivamente de Xavi Hernández a Países Bajos.
0: Brother.
1: Una figura que ha estado en esta doctrina del cruyffismo y también de...
0: ridiculismo.
1: Del ridiculismo.
2: Pero del piojismo.
1: Del piojismo.
0: La realidad es que no vamos a debatir de eso. Vamos a debatir de las cinco figuras más importantes de México en su historia.
1: Nah.
0: Iniciamos con Moctezuma.
1: Mau Moctezuma.
2: El Pipil.
1: Xavi se confirma como entrenador de la selección de Holanda.
0: Qué raro, ¿no?
1: Un puesto que realmente siempre, toda la vida, ha sido, si claro. No me falla la memoria, de holandeses, literalmente.
2: El último entrenador que no era holandés, te tienes que remontar a 1973. O sea, sí. en los 70s, vaya. Pero
1: sí,
2: a principios.
1: Y sí rotaban los mismos de que Van Gaal,
2: Koeman, sí. Eso te decía.
1: En ese momento creo que Rijkaard.
0: 1973. Y no duró ni un año.
2: Fue el último director técnico fuera de
0: No duró ni un año.
2: De Holanda. En el 74.
0: Fue Rinus Michels.
2: Sí.
1: Sí. Pero todavía
2: en el 72, algo por el estilo. O sea, sí, pero es o 72 o 73.
0: Porque en el 74 el técnico es el Rinus Michels de la Naranja Mecánica.
2: You tell me.
1: Te voy a decir algo porque
0: alguien sabe,
1: el debut de Xavi con Holanda va a ser contra Jürgen Klopp en la Nations League. Klopp que llega.
0: ¿Jürgen Klopp o Jürgen Klopp?
1: Jürgen, el verdadero.
2: El verdadero.
1: Jürgen Klopp que llega a Alemania diciendo que él no necesita ese trabajo, que lo hace por la gente. Y Zidane que llega a Francia.
0: Frank Rey.
1: Aquí la pregunta. Obviamente sabemos que el rival a vencer es España de cara a la próxima Eurocopa, inclusive al Mundial, me atrevería a decir.
2: Sí, plan.
1: ¿Qué tanto se le puede exigir a estas tres nuevas caras en estas tres selecciones de cara a la Eurocopa y de cara al Mundial?
0: Vamos por pasos.
2: Yo te
0: Primero,
2: voy a decir algo.
0: Vamos, o sea, de menos a más.
1: ¿A Xavi qué se le puede exigir con el
0: Arsenal? Absolutamente nada.
2: Yo te voy a decir algo. Y te lo digo desde ahorita. Ninguno de esos tres entrenadores llega a la Copa del Mundo.
1: Ninguno.
2: Ninguno de esos tres.
1: Ni Zidane.
2: Ninguno.
0: Tú estás equivocado.
2: Ninguno va a llegar.
0: Por lo menos.
2: Al único, al que más fe le tengo.
1: Es a Klopp.
2: A Klopp, güey.
0: Yo a Zidane.
2: Pero yo a Klopp lo veo que en el primer momento que alguien en rueda de prensa se le ocurre hacer el chiste de preguntarle que por qué fracasó o algo.
1: Se va a ir a la mano.
2: En ese momento Klopp, ya lo vimos, güey.
1: Sí.
2: Va a tronar y va a decir, tienes toda la razón, hermano, no tengo por qué aguantar esto, renuncio aquí frente a las cámaras.
1: Sí.
2: Entonces, yo lo digo desde ahorita, güey.
0: Yo pienso que
2: Xavi no llega. Xavi no llega al Mundial.
0: Xavi no llega ni a la Eurocopa, güey.
2: A la Eurocopa sí, pero al Mundial no llega. Zidane no llega al Mundial, pero ni por error, güey.
0: Estás equivocado.
2: Y Jürgen Klopp. Y voy a decir Burger Klopp, cabrón.
0: Si hay un técnico en el mundo, si hay una persona en el mundo capaz de bajar los humos de Mbappé, es Zinedine Zidane.
2: No lo va a hacer, güey. Te prometo que no.
0: Yo creo que la grandeza de Zidane.
1: El más presionado sí es Zidane, ¿no? ¿O consideran que
2: Klopp? El más presionado es Zidane. ¿Por qué?
0: No.
2: Güey, acabas de... Ok, hiciste...
1: Francia no ha olido una Eurocopa en años.
2: No, pero hiciste...
0: Ahí te va, ok.
2: Hiciste lo de la Champions con el Real Madrid.
0: Y te retiraste, güey.
2: No, perfecto.
0: Te retiraste, volviste y ganaste otra.
2: Pero ojo, también hay que tener en cuenta que... O sea, lo que se le critica a Zidane es que en ese equipo podías poner a entrenar a Rafael Puente Jr. No, es una realidad. Oye, era un trabucazo. Zidane, ¿qué hizo? Mantenerlos todos
0: raya. ¿Y qué pasó con el Barça de Suárez, de Griezmann, de Messi, de pura figura, güey? ¿Qué ganaron?
2: Bueno,
0: nada.
2: Bueno, está perfecto. O sea,
0: es lo mismo. Un Barça galáctico también. Tenías técnico a Xavi, no me acuerdo. A quien tú quieras, no ganaste nada, güey. No me estoy mamando. Perdóname,
2: Suárez y Griezmann.
0: No están tan lejos de Bale, Benzema y Cristiano.
2: A mí Griezmann
0: me parece infinitamente mejor que Benzema. Y poquitito abajo de Bale. Poquitito.
2: Ok, bueno, ese es el punto.
0: ¿No te

0: Parece que es mejor que Benzema.
1: No, para nada, güey. No seas mamón, cabrón. Benzema cargó a un Real Madrid solo a una Champions League y le dieron el Balón de Oro por lo mismo. Y si se dieron, y, perdón, y si Benzema hubiera jugado en la selección de Francia, si no tuviera tanto pedo, güey. Por Dios, güey.
0: Por Dios qué, güey.
1: Si no tuviera tanto pedo, güey. Por Dios, güey.
0: Por Dios qué, güey.
1: Griezmann era una locura, pero te estás mamando.
2: 11:25 de la mañana, señores y señores, y estamos aquí debatiendo. ¿Quién, Jorge? Le preguntamos a todos los transeúntes, ¿Griezmann o Benzema?
0: Infinitamente mejor Griezmann.
1: Por favor.
0: Solamente. Qué futbolista tan infravalorado. ¿Cuánto daño le hizo a Griezmann jugar en Atlético de Madrid? ¿Cuánto daño le hizo?
1: Y luego se fue al Barcelona a dar vergüenza, güey.
0: A dar vergüenza. ¿Cuándo? Jugar en la misma posición que Messi y ya no sé hacerlo bastante bien.
1: Sí. Le fue tan bien que se fue literalmente sin ligas. Ligas que, by the way, ganó el Atlético de Madrid.
0: Joao Félix.
1: Sí, bueno, Luis Suárez. Ese no es el punto. El punto para mí, el que más presionado llega es Zidane. ¿Por qué? Porque, ok, te fue a toda madre con el Real Madrid. Y evidentemente el nivel de exigencia que dices, pues si lo hiciste con el Real Madrid, que ganaste tantas Champions, aquí en Francia, con este trabuco que se tiene.
2: Y van a salir más
1: lo
2: jugadores.
1: Lo tienes que hacer cagado de la risa, güey.
0: Por eso.
1: Aquí el problema es que, como dice Héctor, güey, no han olido en Eurocopa. Y de hecho, las últimas participaciones han sido
0: desastrosas.
1: Malas, güey. El Mundial, lo mismo, ok, ganaste uno el de 2018, 2022, perfecto, llegas a la final y en este más reciente, ok, llegaste hasta las semifinales.
0: Cuarto lugar.
1: O sea, está bien, hasta llegaste a las semifinales, tercer y cuarto lugar ya es un cachondeo. Pero Francia, con todo el equipo que tiene, para mí es el más presionado. Jürgen Klopp sabe que llega una generación alemana de mierda.
2: Pero ¿cuánto más? O sea, igual lo llevas para tener resultados inmediatos.
1: ¿A Klopp?
2: Sí.
1: Definitivamente, pero Jürgen Klopp. Yo te lo dije en la rada de prensa.
2: Claro, o sea, por ejemplo,
1: compadre.
2: A mí yo no creo me que Jürgen Klopp, wey, con que llegue a semifinales de la Eurocopa.
0: Es que yo discrepo.
1: Golazo.
0: Yo discrepo con los dos.
2: Ya suficiente mérito.
0: Pues yo discrepo con ustedes dos en su totalidad.
2: Lo que Klopp necesita es que Alemania vuelva a ser protagonista. Con eso,
1: sí, claro.
2: Ya buen trabajo.
0: Pero a ver, Jürgen Klopp es un técnico que se caracteriza por procesos largos, por procesos tardíos, por procesos en los cuales él es el artífice de su proceso, güey.
2: Sí, y tiene dos años. O sea, por la Nations League, obviamente no le puede exigir que la gane.
0: A Jürgen Klopp, no, a Jürgen Klopp no lo traen a un resultado inmediato, lo traen a que analice la situación y que a raíz de la situación en la cual se encuentra Alemania, que es desfavorable,
1: deplorable,
0: construya un equipo a su comodidad,
1: güey. Sí, pero no le van a dar 10 años, güey. No, es Alemania.
0: Pero le van a dar 4. ¿A Joachim Löw cuánto tiempo le dieron?
1: ¿A quién?
0: A Joachim Löw, ¿cuánto tiempo le dieron?
1: ¿Cuándo?
2: Años, pero porque él llegaba a semifinales, ganó uno, o sea, también sí, claro, tenía méritos para estar siempre en el puesto.
1: Y realmente...
2: La Eurocopa también, llegaba a semifinales también.
1: Y realmente también una de las ventajas de...
2: Perdió en la final, me parece.
1: De Joachim Löw era... Okay, tenía posiblemente de las mejores generaciones alemanas de la historia, güey.
2: Sí. Y que se le reclamaba y que quedaba en la orilla siempre, eventualmente quedó campeón.
0: Joachim Löw inicia su etapa en la selección de Alemania como asistente técnico en 2004 y asumió como director técnico principal en 2006.
1: El Mundial de 2006.
0: ¿Y en qué año se fue Joachim Löw de Alemania?
2: 2014.
0: ¿Cuántos? No, estás equivocado, en 2019.
2: Ah, en Rusia, ¿no?
0: Es correcto, después sí, de Rusia. Rusia. ¿Cuánto tiempo le dieron? 16 años.
1: Pero,
0: si allá Chile le dieron 16 años, pero, ¿tú crees que a este tipo, que Jürgen Klopp, no tiene nada que demostrarle a nadie, no le van a dar, por lo menos, pase lo que pase, un mundial completo?
1: Pero Joachim Löw, es lo que dice Héctor, llegaba a las instancias finales. La única situación en donde lo eliminaron fue en grupos, güey.
2: Sí.
1: Que fue el de Rusia. 2018, el de Rusia.
2: Ahí es donde se va.
1: Que ahí es donde le dicen, compadre, te acabas de mamar, esto es una vergüenza.
2: Ya,
1: tú y ya llégale, güey.
0: No creo que haya sido así, creo que es más tu ciclo terminó.
1: Sí. Carajo, luego 16 años, güey. No mames, ya quisiera uno durar 16 por años, güey.
0: Yo creo que Jürgen Klopp, por lo menos, va al Mundial.
1: No,
0: y además,
1: no creo,
0: Jürgen Klopp asume la presión de regresar a la grandeza.
1: No
0: lo
1: asume.
0: A una gigante mundial que
1: no
0: se
1: lo asume. Él mismo lo ha dicho en la red de prensa, lo que dice Héctor. Yo no vengo por chamba. Jürgen Klopp ya estaba retirado. Sí. Jürgen Klopp lo dijo cuando se fue de Liverpool.
0: Por eso.
1: Yo ya estoy hasta la madre de esto. Yo ya no quiero, güey. Esto lo está haciendo por la gente. Esto lo está haciendo ahora sí que por un sentido de solidaridad, claro, con los alemanes, de decir qué horror ver a la selección alemana así. Pero también Jürgen Klopp, ¿tú qué crees? Sobre todo como es Jürgen Klopp, de decir, compadre, la primera que me digas y yo me retiro, güey.
2: Así va.
1: Yo no me voy a meter en pedo.
2: Así va a ser, señores. Hasta aquí llegamos el programa de hoy. Gracias a todos los que se conectaron. Saludos a las personas que estuvieron ahí también pendientes de redes sociales. Y evidentemente a todos los transeúntes el día de hoy. Nos vemos en la siguiente. Chau, chau.
1: Doctor Comida Neta.
2: Ay, a mi novia.

0: periodistas no iban a permitir que Vinicius Junior ganara un Balón de Oro y por eso se lo entregan a Rodri.
1: Un poquito de morbo, ver cómo se puede desenvolver el partido, porque al final...
2: ¿Quién ganó la Champions, Walter? El bicho. ¿Quién ganó la Premier? El bicho. ¿Quién ganó todo? El bicho.
0: No. Sin vergüenzas, 5 jugadores tipo Barça que nunca jugaron en el Barça.
3: ¿Cómo dices, ma***?

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energía. No, run, run, run. No olviden, mis estimados amigos, entusiasmo y alegría que ponga en cada ejercicio se verá reflejado en buenos resultados para su salud y su físico. Y su físico. Fibra. Vamos a empezar con nuestro primer ejercicio de calentamiento. Imitación de marcha, elevación rodillas al frente y balanceando bien esos brazos. Escuchemos.

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En el nombre del Padre, y del Hijo, y del Espíritu Santo. Amén. La gracia y la paz de Cristo resucitado estén con ustedes. Hermanas y hermanos, un saludo cordial. Hoy la liturgia recuerda a San Maximiliano María Kolbe, presbítero y mártir. Y nos piden que oremos en esta Eucaristía, pidiendo por el eterno descanso de Henry Arturo Martínez, conmemorando un año de fallecido, de Delfina Santa Cruz, de Claudia Guevara, de Berta Ocaña. Oramos también por las intenciones del grupo de oración María Auxiliadora, intención de la familia Arturo Bravo. Igualmente oramos pidiendo por el eterno descanso de Barbarita Torres, intención de la familia Vega. Y oramos por todas sus intenciones y necesidades. Ponemos aquí en la mesa del altar las peticiones que nos dejan a través de las redes sociales. Con gusto oramos por sus necesidades. Para que celebremos dignamente la Eucaristía, reconozcamos nuestros pecados y pidamos perdón al Señor. Yo confieso ante Dios Todopoderoso y ante ustedes, hermanos, que he pecado mucho de pensamiento, palabra, obra y omisión. Por mi gran culpa. Por eso ruego a Santa María Siempre Virgen, a los ángeles y a los santos, y a ustedes, hermanos, que intercedan por mí ante Dios nuestro Señor. Que Dios Todopoderoso tenga misericordia de nosotros, perdone nuestros pecados y nos lleve a la vida eterna. Amén.

0: Oremos. Dios nuestro, que llenaste de celo por las almas y de caridad para con el prójimo al santo mártir Maximiliano María Kolbe, devotísimo de la Virgen Inmaculada, concédenos por su intercesión que, a gloria tuya, trabajemos intensamente en servicio de los hombres y seamos hasta la muerte imagen fiel de tu Hijo, que vive y reina contigo en la unidad del Espíritu Santo y es Dios por los siglos de los siglos. Amén.
1: De la profecía de Ezequiel. Me fue dirigida esta palabra del Señor: Hijo de hombre, hazle conocer sus acciones detestables a Jerusalén. Di: esto dice el Señor Dios a Jerusalén: por tu origen y tu nacimiento eres cananea. Tu padre era amorreo y tu madre hitita. Así fue tu nacimiento. El día en que naciste no te cortaron el cordón, no te lavaron con agua para purificarte, ni te friccionaron con sal, ni te envolvieron con pañales. Nadie se apiadó de ti, ni hizo por compasión nada de todo esto, sino que por aversión te arrojaron a campo abierto el día que naciste. Yo pasaba junto a ti y te vi revolviéndote en tu sangre y te dije: sigue viviendo, tú que yaces en tu sangre, sigue viviendo. Te hice crecer como un brote del campo, tú creciste, te hiciste grande, llegaste a la edad del matrimonio. Tus senos se afirmaron y te brotó el vello, pero continuabas completamente desnuda. Pasé otra vez a tu lado, te vi en la edad del amor. Extendí mi manto sobre ti para cubrir tu desnudez. Con juramento hice alianza contigo, oráculo del Señor, y fuiste mía. Te lavé con agua, te limpié la sangre que te cubría y te ungí con aceite. Te puse vestiduras bordadas, te calcé zapatos de cuero fino, te ceñí de lino, te revestí de seda. Te engalané con joyas, te puse pulseras en los brazos y un collar en tu cuello. Te puse un anillo en la nariz, pendientes en tus orejas y una magnífica diadema en tu cabeza. Lucías joyas de oro y plata, vestidos de lino, seda y bordado. Comías flor de harina, miel y aceite. Estabas cada vez más bella y llegaste a ser como una reina. Se difundió entre las naciones paganas la fama de tu belleza, perfecta con los atavíos que yo había puesto sobre ti, oráculo del Señor Dios. Pero tú, confiada en tu belleza, te prostituiste valiéndote de tu fama, prodigaste tus favores y te entregaste a todo el que pasaba. Con todo, yo me acordaré de mi alianza contigo en los días de tu juventud y estableceré contigo una alianza eterna para que te acuerdes y te avergüences y no te atrevas nunca más a abrir la boca por tu oprobio, cuando yo te perdone todo lo que hiciste, oráculo del Señor Dios. Palabra de Dios, te alabamos, Señor. Has cesado tu ira y me has consolado. Has cesado tu ira y me has consolado. Él es mi Dios y Salvador. Confiaré y no temeré, porque mi fuerza y mi poder es el Señor. Él fue mi salvación y sacarán aguas con gozo de las fuentes de la salvación. Has cesado tu ira y me has consolado. Den gracias al Señor, invoquen su nombre, cuenten a los pueblos sus hazañas, proclamen que su nombre es excelso. Has cesado tu ira y me has consolado. Tañan para el Señor que hizo proezas, anúncielas a toda la tierra, griten jubilosos, habitantes de Sión, porque es grande en medio de ti el Santo de Israel. Has cesado tu ira y me has consolado.

El Señor esté con ustedes. Evangelio de nuestro Señor Jesucristo según San Mateo. Gloria a ti, Señor. Se acercaron a Jesús algunos fariseos y para ponerlo a prueba le dijeron: ¿Es lícito al hombre divorciarse de su mujer por cualquier motivo? Él respondió: ¿No han leído ustedes que el Creador del principio los hizo varón y mujer y que dijo: Por eso el hombre dejará a su padre y a su madre para unirse a su mujer, y los dos no serán sino una sola carne? De manera que ya no son dos, sino una sola carne. Que el hombre no separe lo que Dios ha unido. Le replicaron: Entonces, ¿por qué Moisés prescribió entregar una declaración de divorcio cuando uno se separa? Él les dijo: Moisés les permitió divorciarse de su mujer debido a la dureza del corazón de ustedes. Pero al principio no era así. Por lo tanto, yo les digo, el que se divorcia de su mujer, a no ser en caso de un

nacieron impotentes del seno de su madre, otros porque es del seno de su madre, otros porque fueron castrados por los hombres, y hay otros que decidieron no casarse a causa del reino de los cielos. El que pueda entender, que entienda. Palabra del Señor. Gloria a ti, Señor Jesús. Hermanas y hermanos, de nuevo un saludo. Como dijimos al comienzo, hoy la liturgia recuerda a San Maximiliano María Kolbe, un santo que nació en Polonia. De muy joven ingresó a la orden de los franciscanos conventuales. Estudió en Roma, donde obtuvo el doctorado en filosofía y teología. Viajó al Japón en el año 1930. En 1939 regresó a Polonia, donde fue detenido. Allí, en la prisión, se cambia con un padre que iba a ser condenado a muerte y que tenía una familia, y él se ofreció voluntariamente para morir en la cámara de gas en lugar de aquel padre de familia. Su martirio, su testimonio de fe, se nos presenta hoy como un modelo y como una razón para seguir creciendo en nuestro compromiso de cristianos. Continuamos hoy leyendo la profecía de Ezequiel. El texto de hoy, el profeta pone dos realidades. Por un lado, el amor incondicional de Dios. Dios que ama a su pueblo. Dios que no olvida a su pueblo. Dios que no abandona a su pueblo. En tiempos difíciles, en tiempos de exilio, en tiempos de crisis, Dios ha estado ahí. Dios no abandona a su pueblo. El amor de Dios es un amor incondicional para su pueblo y por su pueblo. Pero por otro lado, el profeta nos presenta a un pueblo que es infiel, a un pueblo ingrato, a un pueblo que se ha ido por caminos diversos y que se ha olvidado de Dios. Se ha olvidado de la alianza, se han olvidado de los compromisos que un día hicieron con su Dios y se han ido por caminos distintos. Se han olvidado de Dios. Qué bueno nosotros hoy hacer ese ejercicio de confrontar nuestra vida a la luz de esta palabra. Dios ha estado ahí. Él nos ama siempre. Hemos sido fieles a ese amor infinito y misericordioso de Dios. O al igual que aquel pueblo, hemos sido ingratos y nos hemos ido por caminos diversos. Que el Señor nos ayude a revisar nuestra vida a la luz de esta palabra. El texto del Evangelio del capítulo 19 de San Mateo nos invita a reflexionar sobre la realidad del matrimonio. Jesús les recuerda a sus discípulos que el Creador desde el principio los hizo hombre y mujer, y que dijo: por eso el hombre dejará a su padre y a su madre para unirse a su mujer, y los dos no serán sino una sola carne. De manera que ya no son dos, sino una sola carne. Esa es la realidad del matrimonio. Dos distintos para formar uno. Dos diferentes para formar uno. Dos personas llamados a construir la unidad, a pesar de las diferencias, a pesar de las tradiciones, de las costumbres que cada uno tenga, a pesar de muchas diferencias, llamados a construir la unidad. Ya no son dos, son uno. La suma de dos distintos da uno, según esta dinámica del Evangelio. Oremos hoy por tantas parejas que viven situaciones difíciles, para que el Señor les ayude a permanecer unidos, a redescubrir su experiencia.

Oblación constante. Por Jesucristo nuestro Señor. Amén. El Señor esté con ustedes. Levantemos el corazón. Demos gracias al Señor nuestro Dios. En verdad es justo y necesario, en nuestro deber y salvación, darte gracias siempre y en todo lugar, Señor Padre Santo, Dios Todopoderoso y Eterno. Porque tu amor al mundo fue tan misericordioso que no solo nos enviaste como Redentor a tu propio Hijo, sino que lo quisiste en todo semejante a nosotros, menos en el pecado, para poder así amar en nosotros lo que en Él amabas. Y con su obediencia nos devolviste aquellos dones que por nuestra desobediencia habíamos perdido. Por eso ahora nosotros, llenos de alegría, te aclamamos con los ángeles y los santos diciendo:

fuente de toda santidad. Por eso te pedimos que santifiques estos dones con la efusión de tu Espíritu, de manera que se conviertan para nosotros en el cuerpo y la sangre de Jesucristo, Hijo tuyo y Señor nuestro. Él mismo, la noche en que iba a ser entregado, tomó pan, dándote gracias, lo partió y lo dio a sus discípulos diciendo: tomen y coman todos de él, porque esto es mi cuerpo que será entregado por ustedes.

Del mismo modo, acabada la cena, tomó el cáliz y dándote gracias de nuevo lo pasó a sus discípulos diciendo: tomen y beban todos de él, porque este es el cáliz de mi sangre, sangre de la alianza nueva y eterna, que será derramada por ustedes y por muchos para el perdón de los pecados. Hagan esto en conmemoración mía. Este es el sacramento de nuestra fe. Anunciamos tu muerte, proclamamos tu resurrección. Ven, Señor Jesús. Así pues, Padre, al celebrar ahora el memorial de la muerte y resurrección de tu Hijo, te ofrecemos el pan de vida y el cáliz de salvación, y te damos gracias porque nos haces dignos de servirte en tu presencia. Te pedimos humildemente que el Espíritu Santo congregue en la unidad a cuantos participamos del cuerpo y sangre de Cristo. Acuérdate, Señor, de tu Iglesia extendida por toda la tierra, del Papa León, de nuestros obispos y de todos los

pastores que cuidan de tu pueblo. Lleva a tu iglesia a la perfección por la caridad. Acuérdate también de nuestras hermanas y hermanos que se durmieron en la esperanza de la resurrección y de todos los que han muerto en tu misericordia. Admítelos a contemplar la luz de tu rostro. Ten misericordia de todos nosotros y así con María la Virgen, Madre de Dios, los apóstoles y cuantos vivieron en tu amistad a través de los tiempos, merezcamos por tu Hijo Jesucristo compartir la vida eterna y cantar tus alabanzas. Por Cristo, con Él y en Él, a ti Dios Padre Omnipotente, en la unidad del Espíritu Santo, todo honor y toda gloria por los siglos de los siglos. Amén. Oremos ahora con las mismas palabras que Jesús nos enseñó. Padre nuestro que estás en el cielo, santificado sea tu nombre. Venga a nosotros tu reino. Hágase tu voluntad en la tierra como en el cielo. Danos hoy nuestro pan de cada día. Perdona nuestras ofensas, como también nosotros perdonamos a los que nos ofenden. No nos dejes caer en la tentación y líbranos del mal. Líbranos de todos los males, Señor, y concédenos la paz en nuestros días, para que, ayudados por tu misericordia, vivamos siempre libres de pecado y protegidos de toda perturbación, mientras esperamos la gloriosa venida de nuestro Salvador Jesucristo. Tuyo es el reino, tuyo el poder y la gloria, por siempre, Señor. Señor Jesucristo, que dijiste a tus apóstoles, la paz les dejo, mi paz les doy. No tengas en cuenta nuestros pecados, sino la fe de tu iglesia. Y conforme a tu palabra, concédele la paz y la unidad. Tú que vives y reinas por los siglos de los siglos. Amén. La paz del Señor esté con ustedes. Hermanas y hermanos, les deseamos paz.

Este es el Cordero de Dios que quita el pecado del mundo. Felices quienes son invitados a la cena del Señor. Señor, no soy digno de que entres en mi casa, pero una palabra tuya bastará para sanarme. Como en casa lo podemos comulgar de manera sacramental, hagámoslo de manera espiritual. Creo, Jesús mío, que estás real y verdaderamente en el cielo y en el santísimo sacramento del altar. Te amo sobre todas las cosas y deseo vivamente recibirte dentro de mi alma. Pero no pudiendo hacerlo ahora sacramentalmente, ven al menos espiritualmente a mi corazón. Y como si ya te hubiera recibido, te abrazo y me uno del todo a ti. Señor, no permitas que jamás me aparte de ti. Amén.

Terminemos dando gracias al Señor. Te pedimos, Señor, que alimentados con tu cuerpo y tu sangre, nos inflame aquel mismo fuego de caridad que San Maximiliano María recibió de este sagrado convite. Tú que vives y reinas por los siglos de los siglos. Amén. El Señor esté con ustedes. La bendición de Dios Todopoderoso, Padre, Hijo y Espíritu Santo, descienda sobre ustedes. Hermanos y hermanos, la celebración ha terminado. Permanezcamos en la paz del Señor.

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1: Muy buenos días, tenga usted. Esto es A Primera Hora, es viernes, lo logramos. Es viernes 14 de agosto y además un día antes de la quincena. Si usted trabaja en una empresa seria, hoy le han de pagar. Si usted trabaja en una empresa no seria, con suerte y el lunes o el martes le pagan.
2: Quizá así el que, martes.
1: Quizá el martes le paguen. Así que qué alegría, es viernes. Es el día número 226 del año, 139 días más para que termine el 2020. 26. Son las 6 de la mañana con 31 minutos, ya casi con 32. Les recordamos, como todos los días, nuestro WhatsApp para cualquier cosa que podamos ser de utilidad: 99 92 80 86 88. Nos puede escuchar, nada más escuchar, así se ahorra la pena de vernos. Lo puede hacer en el internet también, ahí nos puede dejar la estación puesta, nada más le pone telesur889.com y ya con eso aparece usted en el, bueno, más bien aparecemos nosotros en su internet. Nos puede seguir también por YouTube, ojalá lo haga, nos va a dar mucho gusto. Y como en todas las plataformas, lo único que tiene que poner es Telesur Yucatán y ya con eso aparecemos. Estamos en YouTube, como le decía, estamos en Twitch, estamos en TikTok, estamos en Facebook, estamos también en televisión, nos puede ver en televisión, estamos en el canal 170 de Total Play. Y aquí estaremos, como lo hacemos todos los días, acompañándole hasta un poquito antes, un momentito antes de las 9:30 de la mañana. Mi nombre es Gastón Lambert y como todos los días, yo acompaño a Viridiana Pacheco. Viridiana Pacheco, buenos días.
2: Él dice que me acompaña, pero me hace trabajar. Es la realidad.
1: Para nada, para nada. Nomás es la consentida, de todo el equipo.
2: Me encantaría decirle que eso es verdad, pero no. miente. Oiga, bienvenido.
1: Pero no.
2: Qué bonito poder cerrar la semana juntos y además en quincena. ¿A poco no se siente padre cuando la quincena cae en fin de semana y uno sabe que va a ser gastos innecesarios, poco responsables con su dinero? No mienta, así va a ser, así va a ser. Y si así es, invítenos, digo, si vamos a utilizar dinero de manera irresponsable, espero poder participar de esa repartición.
1: Convide.
2: Además, le recuerdo que este fin de semana hay varias actividades para ir a gastarse esa quincena, como el Festival del Kiwi en Progreso, el Festival del Helado que platicamos ayer, que es en La Plancha, entre otras cosas. Que, por cierto, ¿saben que no va a tener que gastar? Porque hoy vamos a regalar dos
1: boletos
2: para el concierto de Romeo Santos.
1: Romeo Santos.
2: Viene Romeo Santos y no se me había informado que viene con Prince Royce. Y yo sé que te estoy hablando en chino.
1: No tengo la menor idea.
2: Pero
1: ni uno ni el otro.
2: Resulta que a Romeo Santos se le dice el rey de la bachata.
1: Anda.
2: ¿No? ¿Ok? Ahora, Prince Royce.
1: Brinco, ese sí era un músico de verdad.
2: Ya se nos fue. En paz descanse.
1: Sí, hombre. Mejor, uno de los mejores guitarristas de la historia.
2: Bueno, Prince Royce no tiene nada que ver con Prince, sí, no. Pero es el príncipe de la bachata.
1: Anda.
2: O sea, es el rey y el príncipe de la bachata, bueno, en concierto.
1: ¿Quiere algo más?
2: Así es. Y hoy se va un pase doble para que vayan a este concierto, que todavía falta, pero la realidad es que ya hay que darle movimiento a este asunto. Sí. Vaya planeando el gasto en los conciertos, porque además con la cantidad de conciertos que hay hoy en día, creo que sí tenemos que ahí administrar.
1: Hay que hacer un ahorro especial para conciertos.
2: Para los conciertos, así es. Bueno, 6:34, vamos a las noticias. Andrés Manuel López Beltrán, Andy López Beltrán, confirmó que Estados Unidos le retiró su visa. El hijo del expresidente Andrés Manuel López Obrador dirigió una carta a Donald Trump en la que cuestionó las medidas y señaló a funcionarios estadounidenses, entre ellos a Marco Rubio y a Christopher Landú. López Beltrán está buscando una candidatura, obviamente por Morena, 2027. Aseguró que no existe una razón que justifique la revocación de su visa y negó acusaciones relacionadas con actividades ilícitas.
1: Que por cierto, lo mismo de decir Rocha y de decir todos ellos, así
2: todos
1: que
2: ellos. Bueno,
1: pero al rato ahorita lo platicamos. Inteligente lo que hizo este señor López Beltrán. Pero bueno, continúa la discusión con el tema de los derechos de las audiencias. La 4T, acuérdense que pretende imponer y las voces, todo esto que están tratando de hacer, hay muchas voces que le gritan a todo México que viene en camino la censura típica del autoritarismo, pero la gran parte de la sociedad está así como que volteando yendo a otro lado. El PAN propuso que dentro de la mañanera de la presidenta, donde se miente de manera regular y se insulta a toda persona que no piense como ellos, hubiera derecho de réplica. El PAN dice, oigan, bueno, está bien, pero que haya derecho de réplica también en el programa este que tienen en la mañana, que se llama La Mañanera. Si se levanta un falso, si desinforman, pues que la parte afectada tenga derecho a ir a dar su versión. La presidenta dijo inmediatamente que no, no en su programa informativo. Escucha a la presidenta. Ahí la vamos a escuchar, ahí viene. Ah, no lo tienen. Bueno, pues en un ratito más se lo tenemos. Así que bueno, increíble lo que dijo. En pocas palabras lo que dijo es, a mí aquí me dejan desinformar tranquilamente.
2: Spoiler alert, los mandó al diablo.
1: Sí, sí, sí, qué cosa.
2: El reclutamiento de menores por organizaciones criminales aumentó 155% en Oaxaca durante el último año. Esto de acuerdo con la Fiscalía Estatal. 7 de cada 10 adolescentes que tienen entre 13 y 14 años reclutados, además el final es bastante triste, o terminan muertos, presos o con alguna discapacidad. La mayoría son hombres y la falta de empleo representa un factor obvio de vulnerabilidad. Las autoridades también detectaron pues captación mediante redes sociales y videojuegos.
1: Durante más de 70 días, un grupo de estudiantes del Instituto Politécnico Nacional del IPN tomó las instalaciones del Canal 11. Hace poco más de 10 días, el 2 de agosto, finalmente el Canal 11 recuperó las instalaciones. Días después, el mismo canal informó que habían destruido acervo de la videoteca. Si usted nunca ha tenido la oportunidad de estar adentro de una videoteca, son impresionantes. Yo, parte de mi vida trabajando en televisión, la pasé adentro de las videotecas. Es una lógica para tener todo acomodado muy, muy compleja. Y pues, obviamente el acervo ahí tienen cosas que son invaluables, son programas que los tenían ahí guardados, en fin. Al final, ayer uno de los alumnos que organizaron la toma le dijo al periódico El Universal que ellos no habían sido los que habían destruido la videoteca o muchas cintas de la videoteca, y que era el gobierno el que las había destruido para inculpar. Ha sido todo un escándalo en el tema de los medios, por lo que significa el tema de la videoteca. Vamos a escuchar a Beatriz Cid. Beatriz Cid es coordinadora de la videoteca de Canal 11, que es la que cuenta qué fue lo que pasó cuando llegaron.
3: Yo entré con la fiscalía a la videoteca y lo que nos encontramos fue un gran desastre. Hay cintas tiradas, nuestras cintas digitales están en el suelo, no están en sus cajas, los discos. Con nuestro sistema análogo, que son todas nuestras cintas Betacam, también están todas por todos lados. Encontré cintas rotas, destruidas, parece que las pisaron. Todos sus pedazos están distribuidos por
1: ahí. Se puede ver el típico Betacam de la década de los 80s y de los, bueno, en los 80s eran 3/4 de pulgada, después en los 90s eran Betacams, que son los que ve ahí, y se cuidan un montón porque pues queda ahí para siempre. Toda esa información no ha sido digitalizada, tienen un montón de historia también de México ahí en el Canal 11. Así que bueno, todo un escándalo con el tema de la videoteca. Ya veremos a quién le echan la culpa.
2: Y bueno, en otros temas, 1 de cada 3 aspirantes convocados a la primera aplicación del examen de control de la UNAM no llegó. No se presentó a la primera sede, que es en León, Guanajuato. La evaluación digital que pues se había realizado, ya ve que tuvo problemas, ahora están presentando los de control en varias sedes. La UNAM indicó que no va a haber reprogramación para quien no haya acudido o no acuda a futuras citas. Los resultados de todas las sedes se van a dar a conocer a finales de este mes, previo al ingreso del ciclo escolar, que es el 31 de agosto.
1: Bueno, son las 6:39. Vamos al tiempo. Es viernes y será, por lo menos por la mañana, un día despejado y caliente. A las 2 de la tarde alcanzaremos una sensación térmica de alrededor de 43 grados. De lluvias, pues se pueden dar porque tenemos a las 3 de la tarde el 70% de probabilidad. Pero ya ve, ayer estábamos más o menos por ahí y la verdad no sé si a ti te tocó, pero pues yo no vi ninguna gota de agua.
2: Nada.
1: Nada, nada, nada. Pero bueno, existe la posibilidad. 3 de la tarde, 70%, junto con tormentas eléctricas. Entre las 3 y las 4, 4 y media de la tarde, se supone que puede llover en la zona metropolitana. Así que bueno, ahí lo tiene, una mañana despejada, mucho calor, quizá lluvias y relámpagos después de la comida. En un momento más viene el Capi Mora a hablarnos del fin de semana.
2: 6:40, vámonos con información internacional. Un ciudadano brasileño intentó entrar a Brasil con medicamentos escondidos, ¿sabes dónde? En la planta del zapato. Vea usted, por favor, la ingeniosa forma de traficar medicamentos. Hizo en la suela del zapato, hizo unos huequitos del tamaño de las botellitas. Ubica estas botellitas que son para inyectar, ¿no? Donde vienen, como vienen las vacunas o algunas, como viene o venía la insulina, todos estos. Bueno, resulta que estos botecitos los puso en la suela de su zapato y cuando trató de cruzar por el puente de la amistad, la manera de caminar de este señor llamó la atención de la autoridad, quien inspeccionó a este sujeto, y lo que encontraron fue medicamentos escondidos en la suela. Todo esto obviamente se da en el control fronterizo, no logra acceder, vaya, al final terminó detenido. ¿Por qué terminó detenido? Pues qué era lo que estaba llevando, algo que se llama tirsepatida. La tirsepatida, usted estoy segura que ha escuchado de ella. Hoy el nombre comercial pues más común que tenemos de la tirsepatida es de la marca Mounjaro. Es decir, es un medicamento que actualmente se utiliza para el control de peso. Son primo hermano de el Ozempic, del Trulicity, del Wegovy. Bueno, la tirsepatida es un medicamento de esa... De esa familia de medicamentos que hoy son muy populares para bajar de peso y además muy caros. Y usted dirá, bueno, ¿por qué alguien escondería un medicamento que no es que sea ilegal? O sea, usted puede ir ahorita en este momento a comprar tirsepatida a cualquier farmacia. Resulta ser que en Brasil no es que esté prohibido. O sea, no había una razón precisamente como para esconderla. Lo que sí es que no se puede comprar legalmente sin receta médica. Desde junio del año pasado, en Brasil exigen que los medicamentos que son agonistas de GLP-1 como este, entre ellos Mounjaro, que es la tirsepatida, se vendan con receta y con retención de esa receta. Como funcionan, por ejemplo, los antibióticos, que ya ve que si usted quiere comprar un antibiótico o cualquier medicamento controlado, se van a quedar con su receta para ver quién fue el médico, a quién se le vendió, etcétera. Bueno, esto ayudó a explicar un poco este caso. El problema no es la tirsepatida, que sea ilegal en Brasil, es que su comercialización y su entrada al país requiere receta médica. Este sujeto pues lo habrá comprado en algún otro lado, en algún otro país, y cuando quiso, que no se sabe dónde, por cierto, no se sabe el origen todavía de este medicamento, lo quiso ingresar de manera ilegal. 8 botecitos de Mounjaro era lo que estaba tratando, bueno, no de Mounjaro, de tirsepatida, era lo que estaba tratando de ingresar este señor, que vendría siendo unas 8 semanas aproximadamente de lo que necesitas, ¿no? Un poquito más, de hecho. Y todo por bajar de peso.
1: 6:43 con 43 minutos. La presidenta Sheinbaum informó que una brigada de rescate de rescatistas de las Fuerzas Armadas de México habían viajado a Colombia para ayudar este equipo experto en el tema de rescate en temblores. Y el día de ayer la presidenta dijo, oigan, pues siempre no. No han podido viajar a Colombia los rescatistas del ejército para unirse a las labores después del terremoto. ¿Por qué no? Bueno, pues resulta que el gobierno colombiano les recibió toda la ayuda, los aviones, los Hércules y todo, pero a la hora de que los rescatistas iban a entrar, el gobierno colombiano dijo, a ver, espérame, ¿están certificados? Y pues evidentemente el ejército mexicano dijo, desde luego que estamos certificados, hemos estado en 30, 40 países ayudando. Dice, sí, pero necesitamos más certificaciones, no estamos dejando entrar a cualquiera. Y evidentemente, pues es como una afrenta, digo, estás ayudando, ¿no? ¿Y desde cuándo? Además, si hay expertos en temblores y en rescatar gente, somos los mexicanos. Vamos a escuchar a la presidenta Sheinbaum lo que dijo en la mañanera precisamente sobre este tema.
4: Ayer comenté que a Colombia habían ido los rescatistas, la brigada de rescatistas del ejército, pero no. Pidieron certificación por parte de Colombia, están certificados, pero ahora piden otra certificación. Entonces estamos llevando a través de aviones Hércules, despensas, insumos médicos y otras cosas que solicitan. Pero sí, para aclarar que la brigada de la Secretaría de la Defensa Nacional de Rescatistas pues no fue aprobada por el gobierno de Colombia, está lista para salir en cualquier momento. Bueno, han ido a 98 países a rescatar y a trabajar por la gente, solidariamente. Bueno, es importante que se conociera esta información porque ayer tenía la información de que sí habían ido, pero hoy me hicieron la aclaración.
1: Ahí lo tiene, 98 países han visitado. Ayer estuve revisando y también parece ser que a los el ejército chino tampoco lo dejaron entrar.
2: ¿Por qué será? Es difícil de creerlo de las certificaciones.
1: No quiero dudar
2: de ellos, pero
1: es el enfrentamiento que hay entre la derecha y la izquierda.
2: ¿Cuál es la realidad?
1: ¿Qué se imagina? Qué lástima, ¿no? Es una verdadera pena. Digo, pues lo único que queremos, independientemente nos puede gustar o no el gobierno que tenga México en estos momentos o lo que sea, pero pues en estos momentos de ayuda, cualquier echada de mano es bienvenida, ¿no? Y yo supongo que la relación que hay con Colombia, no con la derecha y la izquierda, esto entre políticos, ellos pasan por aquí, después se van, todo lo que nos quedamos somos nosotros, y la verdad es que hay mucho cariño por el pueblo colombiano de parte de México y viceversa, así que pues es una pena que por cosas que aparentemente son políticas no estén permitiendo, pues no se dejen ayudar, pero pues ahí sí ya mucho no podemos hacer. Incluso la presidenta decía, a ver, no es un conflicto, no hay un problema, solo quiero contarles la solidaridad que ofreció México y que Colombia dijo, queremos despensas, medicamentos, pero los rescatistas necesitan una certificación. Cierro la cita de lo dicho de la presidenta, que además ese es el humor de la presidenta, con esa ironía que dice, no, si no hay conflicto, pero pues bueno, esto es lo que dice. No, si no hay conflicto, pero pues bueno, eso es lo que está pasando. Así que bueno, pues así las cosas. De todos modos, nosotros seguiremos haciendo todo lo que vamos por ayudar a Colombia y a toda la gente que está ya sufriendo, pasándola bastante, bastante mal estos momentos al oeste de Colombia. Pero bueno, esas cosas.
2: Nos llega el reporte de una fuga en Floresta en la calle 67. Dice, por favor, es demasiada agua. Nos mandan por ahí un video. Dice, hay reporte, pero no hay ver el video para escuchar y ver cuánta agua se está despiciando. Y pues ahí ve. Tiene la cima, les hizo un ahí afuera de las casas. Es en calle 67 por 18A y 18C del fraccionamiento.
1: Enviado, Floresta. Ya está en la a la 10. Ya está enviado a la
2: jamás. La agua te va a decir sí, gracias.
1: Te queremos, pero.
2: Pero no hay mucha cosa. Oigan, gracias por sus mensajes, por sus reportes. El WhatsApp, estamos en contacto. 32-886-88. Oye, fíjate, yo acá, déjame ver si en el Barnibol, a ver, yo aquí metí.
1: Oye, lo de los boletos, lo.

0: nada. Eso se me dio.
1: Ah, mira. Y con un corazón y todo.
0: En mi post-it Godín, dieron los boletos con un post-it Godín. Se van a ir boletos para ir a ver a Romeo Santos y a Prince Royce próximamente. El día de hoy se van estos boletos, ¿eh? No creo. O sea, el concierto es próximamente, pero ¿tienen por allá la fecha?
1: El 15 de octubre. Uh-huh. Falta un mes. Un montón, exactamente un mes. Así que si se los gana, no los pierda.
0: Por favor. Sí. Esto es en el Estadio Kukulkán, el jueves 15 de octubre a las 9 de la noche. Romeo Santos en Mérida.
1: Así es.
0: Oigan, vámonos a una pausa y ya.
1: Oye, pero ¿qué hace la gente? Todavía no nos vas a decir nada.
0: Todavía.
1: Ok, ya. Va a ser de emoción. La va a ser de emoción.
0: Bueno.
1: Ahí lo tiene.
0: Vamos a una pausa.
1: Sí, ahí venimos.
2: En 3 minutos regresamos a Primera Hora con Gastón Lambert y Viridiana Pacheco.
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0: Ibiri Diana Pacheco.
1: Madre. 6:52 PM. Vamos a las noticias.
2: Entregó la alcaldesa Cecilia Patrón a 8 jóvenes el mérito municipal de las juventudes de este año. Fueron 76 jóvenes los postulados en 7 categorías en las que cualquiera de ellas o ellos hayan generado o sigan generando cambios positivos en la comunidad. Fueron mérito académico, mérito deportivo, al emprendimiento, a la innovación tecnológica, a la comunicación responsable, en labor social y activismo y en derechos humanos.
1: Abarrotes de Unosusa recaudó 265,000 pesos con la campaña del redondeo y entregaron el dinero al Banco de Alimentos de Mérida y a la Fundación Emanuel. Cada una recibió poco más de 132,000 pesos. El Banco de Alimentos destinará el apoyo a productos de canasta básica, mientras que Fundación Emanuel lo utilizará para sostener la casa hogar.
2: El gobernador del estado, Joaquín Díaz Mena, encabezó las audiencias en Palacio de Gobierno en las que escucha ahí de manera directa. La gente va a mujeres y hombres por igual, obviamente, que se acercan ahí, le exponen necesidades relacionadas, muchas, la mayoría parece ser con la salud, gestiones que tienen pendientes.

0: apoyos, que eso generalmente es lo que más se hace o se pide, ¿no? Dinero para actividades económicas y todo tipo de situaciones que requieren en muchas ocasiones de la intervención de otras instituciones del gobierno.
1: 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Nos están dando nomás 72 horas de en lo que seguimos cancelando las demás. Puede ser. Bueno, métase a registratulinea.crt.co.mx y si no me acachó la página, póngale registrar mi celular y seguramente le va a salir ahí en Google. Le van a pedir unos datos, va a necesitar, por cierto, también tener su celular cerca. Si usted tiene un celular con terminación 1, lo tiene que hacer hasta el 31 de agosto para registrarlo y que no se lo suspenda.
0: 6:54 Vamos a la efeméride del día. Un día como hoy, un 14 de agosto, pero de 1945, Japón se rendía y así terminaba la terrible, terrible Segunda Guerra Mundial. Así fue como anunció su decisión de rendirse ante los aliados. Y así es como finalmente ya había terminado la guerra en el teatro europeo, como se decía en ese entonces, y con esto llegaba a su fin la guerra en Asia. Y bueno, pues era ya el cierre del conflicto más devastador de la historia moderna. La decisión llegó después de años de combate que habían dejado millones de personas muertas y extensas regiones en muchas partes del mundo completamente destruidas. Es increíble la capacidad que tenemos de destruirnos entre nosotros mismos. Durante gran parte de la guerra, el imperio japonés había expandido su dominio por amplias zonas de Asia y el Pacífico. Sin embargo, por ahí de 1945, la situación era cada vez más compleja. Para ellos, las fuerzas aliadas habían recuperado ya territorios estratégicos y sometían a Japón a intensos bombardeos que afectaban ciudades, fábricas, las vías de comunicación, los bombardeaban todo el santo día. El golpe decisivo, y se lo contamos aquí hace unos días, llegó el día 6 en agosto de 1945, cuando se deja caer la bomba atómica sobre Hiroshima y 3 días después sobre Nagasaki. Al mismo tiempo, mientras esto estaba pasándole a Japón con las bombas atómicas, Rusia le declaraba también la guerra a Japón, le había declarado la guerra antes, e inició una ofensiva militar en Manchuria contra todas las fuerzas japonesas desplegadas. Con la presión aumentando en varios frentes, sin perspectivas reales de continuar, pues el gobierno dijo, ¿sabes qué? El gobierno japonés dijo, yo creo que hasta aquí llegamos. El emperador Hirohito fue el que intervino de manera directa para respaldar el tema de la rendición. Era una medida en Japón, ¿eh? Los japoneses no se rinden, punto. No hay de otra, no existe el tema de la rendición. Era una medida extraordinaria en un sistema político donde además hasta el emperador tenía una participación bastante limitada. Para muchos japoneses, esto de aceptar la derrota resultó muy complejo después de siglos en los que nadie les había podido ganar. Y en la cultura japonesa, como es, la noticia fue recibida por el resto del mundo con alivio. El anuncio significaba el final de la guerra iniciada en 1939. Ya después, unas semanas más, el 2 de septiembre del 45, ya firmaron la rendición los japoneses a bordo de un barco de Estados Unidos, el Missouri. La rendición de Japón no solo puso fin a la Segunda Guerra Mundial, también marcó el inicio de una nueva era. El país inició un profundo proceso de reconstrucción política, económica y social, mientras el mundo entraba en lo que todavía probablemente algunos de ustedes que nos escuchan, conocimos y vivimos como la Guerra Fría hasta finales de los 80. A partir de entonces, las consecuencias de la guerra, el recuerdo de Hiroshima y de Nagasaki, se convirtieron en símbolos permanentes de los costos humanos de los conflictos bélicos. Así que, bueno, hoy recordamos cómo finalmente un 14 de agosto de 1945, después de 6 años de guerra, Japón se rendía, finalizando así la Segunda Guerra Mundial en Asia.
1: 2 minutitos antes de las 7:00 a.m, oigan, vamos con los boletos, ¿qué te parece?
0: Sí, échale.
1: Boletitos, boletazo. Acá están, muéstrales los boletos, muéstrales para que vean que es en serio. Pase doble. para ver a Romeo Santos en el Cuculcán.
0: El corazón que es... de ahí no es mío.
1: No.
0: No va incluido. Ese sí se lo vamos a quitar a la hora de darle el boleto, así que no se ilusione.
1: Es que andamos bajos de post-its.
0: Sí, entonces nos da para estos pedacitos de post-it. Pero ahí está.
1: Oye, nos dice alguien, oye Gastón, ¿cómo que un mes? Faltan 2 meses para el 15 de octubre, no te comas septiembre, te pone alguien.
0: Ay, dije, mes. Perdón, sí, perdón.
1: No, no hay que comernos meses, no hay que comernos, sí. Sobre todo que es el mes patrio que hay pozole.
0: Hay pozole.
1: Me parece que no debemos de brincarnos el mes, sí, de septiembre, totalmente. Solo por el pozole y los chiles en nogada, sí. Nada más por eso. ¿Qué te parece que nos manden un audio con, no tiene que estar su nombre en el audio, pero sí en el mensaje, cantándonos su canción favorita de Prince Royce y su canción favorita de Romeo Santos?
0: Ok, así un momentito nada más.
1: Así, con el que hice Timmy, de allá.
0: Ya, listo.
1: Algo así.
0: Romeo Santos y Prince
1: Royce.
0: Royce.
1: Oiga, nada más asegúrese que sí sean canciones de ellos, no nos vaya a mandar la de Don Omar o algo así, ¿eh?
0: Don Omar. O sea, ¿Ese es cantante también?
1: Es un reggaetonero, sí.
0: Okay. No, bueno, es que yo ahí sí.
1: No son tus géneros.
0: Sí, no son temas míos.
1: Bueno, 99-92-80-86-88. Ese es el WhatsApp para recibir sus mensajes. Por acá los vamos recibiendo.
0: Mande ya.
1: Y cuando tengamos un ganador, se lo vamos informando también. Gracias.
0: Gracias.
1: Fin del comunicado. Se cierra la mención del concierto. 7:00. Oigan, y siendo las 7:00, México, le cuento que ya tenemos algunos números de turismo. Salió la secretaria de Turismo a informar, Josefina Rodríguez, encargada de la Secretaría de Turismo, durante la conferencia mañanera de la presidenta, a decir que las cifras son favorables para el turismo y pues ya sabe, obviamente no van a decir nada malo, nada más que hay que analizar estas declaraciones. Durante la conferencia, la secretaria dio a conocer las cifras sobre los visitantes extranjeros en México, afirmando que la cantidad de viajeros internacionales había aumentado 7.7% respecto al 2025. Obviamente esto se atribuye al mundial. Cabe mencionar que hay una categoría que se entiende por visitantes que llegan al país, pero que no pernoctan. O sea, puede ser que muchos de esos visitantes no hayan pasado ni siquiera una noche en México.
0: Y un ejemplo son los cruceros, ¿no?
1: Exactamente, que por cierto van al alza. Por su parte, el turismo internacional aumentó 4.6% a diferencia del año pasado, en el mismo periodo de enero a junio, lo que indicó que esto era un récord. Obviamente se reconoció que es un año atípico por que tuvimos 3 sedes del Mundial. Sumado a esto, se realizó un balance de la derrama económica a pesar de la inflación en Estados Unidos, del encarecimiento de los vuelos. Ella comentó que pues la gente de todas maneras decidió venir. ¿De qué países llegan los turistas a nuestro país? Cabe señalar que el turismo por parte del mercado estadounidense disminuyó. Estados Unidos ha sido nuestro principal visitador desde hace muchísimos años. Para ellos es barato, está aquí cerquita. Pero hay otros países que pues parece ser que les hemos parecido un destino interesante. Colombia fue el principal ahora en estos 6 meses. Ya ve la buena fiesta que armaron los colombianos junto con los mexicanos ahorita en el Mundial. Hasta tomaron el ángel de la independencia en la Ciudad de México cuando ganó Colombia. Bueno. Aumentó 31% los visitantes de Colombia, Brasil aumentó también su flujo, Japón, Canadá, Suiza, Australia y Corea del Sur. Estos incrementos muestran que aunque el mercado estadounidense, insisto, registró una disminución, México mantiene otros mercados internacionales activos y emergentes. ¿Cuáles son los aeropuertos que más se utilizaron? México recibió 93.9 millones de pasajeros y los aeropuertos más utilizados son, obviamente, el aeropuerto de la Ciudad de México, el Benito Juárez, que recibió 22 millones de seres humanos, después el de Cancún con 14.8 millones, Guadalajara es el tercero con 9.2 millones, Monterrey es el cuarto más activo, 7.6 millones, después Tijuana con 5.8, San José del Cabo 3.8 millones, el AIFA, yo no pensé que el AIFA saliera aquí.
0: Ya figura, tiene algo de movimiento.
1: Ya figura.
0: No el, lo que debería, pero.
1: Bueno, ya figura el AIFA. Está en la posición número 7, el AIFA con 3.6 millones de pasajeros. Luego está Puerto Vallarta, Mérida, somos el noveno en aeropuerto con más movimiento del país, o fuimos estos seis meses el noveno con más movimiento del país, y cierra el top 10 León con 1.5 millones. Cabe señalar que el mercado de los cruceros también aumentó durante este periodo, se registraron 6.6 millones de cruceristas, lo que representó un 15% más que el año pasado. Por su parte, habló un poco del Tren Maya, del impacto que tuvo ahí con los turistas. Dijo que fue un impacto favorable. Y ahí quedó. Ahora, ¿qué se le atribuye al Mundial? Pues la realidad es que gran parte de estos números, no crea que son números que distan de manera abismal. O sea, para haber tenido un Mundial, la verdad es que yo creo que cualquier experto en turismo hubiera esperado más. Sí. ¿No? Uno de los puntos a destacar de este turismo fue el turismo de fútbol, que es entre México, Estados Unidos y Canadá, pues nos distribuimos los turistas. Es una de las cosas a las que también se atribuye para quien esperaba números más favorables para México. Fue como un recordatorio de decir, sí, nada más que ustedes fueron una de las tres sedes. Luego, entonces, quien quería viajar al Mundial tenía tres opciones para elegir y no solo México. Así que bueno, ahí están algunos de los números de cómo nos fue en pasajeros, en turismo, en estos primeros seis meses.
0: 7:05, 7:05, está con nosotros, y usted la conoce bien, Shirley Castillo Sánchez. Ella es directora general del Sistema para el Desarrollo Integral de la Familia, que todos conocemos como DIF. Directora, bienvenida, ¿cómo está?
2: Gastón, Liliana, buen día. Gusto saludarles.
0: ¿Cómo amanece? ¿Todo bien? Y es viernes, hay que estar de buenas.
2: Viernes.
0: Siempre estamos de buenas.
2: Claro que sí, así es.
0: Oiga, directora, la Expo, para que nos hablara un poquito de la Expo Adulto Mayor.
2: La verdad, estamos muy contentos, sí, en el DIF Yucatán. Sí, la verdad es que ya es el segundo año consecutivo en el que el DIF Yucatán de alguna manera promueve esta fiesta, esta celebración, pero sobre todo este reconocimiento para nuestras personas adultas mayores en el estado. La verdad es que ha sido un rescate a esta Expo Personas Adultas Mayores, y en este 2026 no va a ser la excepción. Ya estamos listos este próximo 28 y 29 de agosto en el Centro de Convenciones Siglo XXI.
0: ¿Sábado y domingo?
2: Viernes y sábado
0: de la próxima semana.
2: De la próxima semana. En el Siglo XXI, sí, en el Salón Ekbalam, ahí vamos a tener a más de 40 expositores ofreciendo diversos servicios para nuestras personas adultas mayores, descuentos de diversas dependencias de gobierno, trámites de dependencias federales, como la pensión para el bienestar, INAPAM, y diversos servicios que a nuestros adultos mayores les interesa para su vida diaria y su bienestar. También importante comentarles, estamos de manteles largos porque el día 29 de agosto, en punto de las 7, se va a estar presentando la auténtica sonora de Gildardo Zárate. Es totalmente gratuito este concierto para que las personas adultas mayores vayan, claro, a bailar.
0: Lo disfruten.
2: Claro. Pero la verdad es que algo que siempre hemos promovido desde el DIF Yucatán es que todos los eventos que hacemos no solo es en específico para una población, sino que lo hacemos para la convivencia de toda la familia. Pueden ir hijos, nietos, sobrinos, primos, y la verdad estamos muy contentos porque se suman más expositores, se suman más dependencias, y la verdad también importante comentar que nosotros trabajamos de la mano con todos los DIF municipales. Tenemos clubes de adulto mayor en todo el estado, son más de 50, van a participar, okay. Ya están preparando sus diversos números tenemos un escenario majestuoso para que se presenten. La verdad, es una fiesta tremenda, sí, para nuestros adultos mayores.
1: ¿Cómo funciona eso del club del adulto mayor? Está bien interesante.
2: Sí, estos clubes de adulto mayor son dinámicas, son talleres que tienen vespertinas o matutinas en los diversos DIF municipales. Por ejemplo, aquí en el CRE, en el caso de Mérida, nosotros en el CRE lo tenemos, y por las mañanas tienen clases de aeróbics, de zumba, y luego realizan su carnaval, hacen sus actividades de Hanal Pichán. La verdad es que creo que es un espacio para que ellos convivan. Realmente ellos nos llenan de energía. Muchas veces decimos que nosotros, sí, claro, somos más jóvenes, ellos nos llenan de energía.
0: Necesitamos mandarles energía, es al revés.
2: Es al revés, ellos nos llenan de vida y energía. Y en estos clubes de adulto mayor, la verdad es que esa población abierta, se pueden inscribir, funcionan todo el año, y siempre los invitamos a estar pendiente a través de la página del DIF Yucatán. Estamos publicando las convocatorias días, en dónde se pueden inscribir, qué requisitos llevar. Realmente pues es mínimo, normal, ¿no? De general, exactamente, pero ofrecen diversos talleres para que puedan convivir y divertirse. Y digamos que su congreso anual es esta Expo Personas Adultas Mayores.
0: ¿Qué servicios van a encontrar en la Expo entonces?
2: Vamos a estar ofreciendo tarjetas de INAPAN, que muchas veces okay. Es importante recalcar que la tarjeta INAPAN también sirve como identificación para las personas.
0: ¿A partir de qué edad se puede sacar?
2: Se considera adulto mayor a partir de los 60 años.
0: 60 años.
2: Es okay, correcto. Perfecto. También va a estar la Secretaría de Bienestar Federal, acordarnos que también ofrecen la pensión para personas adultas mayores, que es a partir de 65 años okay. Para caballeros y a partir de 64 para damas. También, pero bueno, ahí va a estar el módulo de información de las pensiones para el bienestar, para que también lo sepan. Van a estar, por ejemplo, la JAPAY, que muchas veces tienen dudas los adultos mayores.
0: Ah, se pueden resolver incluso trámites.
2: Trámites, y todo, ¿no? Registro bueno. Civil, okay, cuando okay, tienen okay. Problemas con la CURP o algún tema de su, uh-huh. de su información, en sus actas de nacimiento, también va a estar el registro civil. Hay diversos servicios médicos, ofertas de servicios médicos para todos ellos. La verdad, está muy diverso los servicios que vamos a estar ofreciendo. El año pasado fueron un poquito menos los expositores, esta vez se sumaron más y estamos muy contentos porque la verdad es una diversidad para nuestras personas adultas mayores.
0: Sí, totalmente.
1: Pues, directora, le agradecemos mucho la invitación. ¿Dónde podemos encontrar información para alguien que necesite alguna red social o cómo encuentra la información de la Expo?
2: Claro que sí, vamos a estarlo publicando en la página oficial del DIF Yucatán y del Gobierno del Estado. Recordar que es este 28 y 29 de agosto a partir de las 9 de la mañana, Centro de Convenciones Siglo XXI, Salón Ekbalam, y el 29 de agosto en punto de las 7, la auténtica santanera de Gildardo Zárate.
0: Directora, muchísimas gracias.
2: Muchas gracias.
0: Gracias por la explicación. Y no se lo pierda próximo viernes y próximo sábado, ¿eh?
1: Así es, hay que darse una vuelta, sí, y vaya. lleve a sus adultos mayores. Bueno, a ver si nos dejan acompañarlos.
0: No, luego quieren ir solos, exacto, tienen razón.
1: Exacto.
0: Para darle vuelo a la hilacha, ¿no?
1: La directora.
0: Diviértanse allá.
1: Sí, la directora general del Sistema para el Desarrollo Integral de la Familia del DIF Yucatán, la licenciada Shirley Castillo. Muchísimas gracias.
0: Gracias, directora.
2: Gracias.
0: Ahí lo tiene. 7:10 con 10 minutos, 7:10. Oiga, el tema de Japón, fíjese, estábamos hablando ahorita del final de la guerra, estábamos hablando ahorita de todo este tema que tiene que ver con la rendición de Japón hace ya muchos años. Y por el otro lado, obviamente Japón quedó completamente, se dedicó a desarmarse y cambió su cultura respecto a la guerra. Eso lo hizo hace tiempo. Pero bueno, desafortunadamente las cosas se van complicando en los alrededores de Japón. Y se convierte en todo un reto mantener la seguridad, y los japoneses saben perfectamente bien por lo que están pasando, y bueno, pues ayer, me parece, no, antier, el gobierno japonés convocó al embajador ruso allá en Japón, se llama Nikolai Nozdriev, para entender y sobre todo para hacerle llegar al embajador ruso la molestia por la visita del jueves del presidente de Rusia, de Vladimir Putin, obviamente, a la isla. Hay una isla que se llama Iturup, cuya soberanía desde la Segunda Guerra Mundial reclama

0: para cambiar su política respecto a las armas y respecto a la protección. Ya tiene tiempo que lo están haciendo. La primera ministra Sanae Takaichi ha calificado de inaceptable, obviamente, el viaje del presidente ruso a la isla, y dijo Takaichi, dijo, la cito a la primera ministra, la visita hiere los sentimientos del pueblo japonés, fue lo que dijo. Y bueno, esta visita de Putin a esta isla, Etorofu, como llaman los japoneses, Iturup es como le llaman los rusos, Etorofu es como le llaman los japoneses a la isla. Takaichi ha manifestado que la visita, pues obviamente es muy mal vista por Japón. Las islas están situadas al noreste, arriba a la derecha de Hokkaido. Hokkaido, le recuerdo, es la isla más grande al norte de Japón. Unos 17,000 residentes japoneses fueron expulsados al final de la... Bueno, ya habían pasado unos años del final de la guerra. En 1949 habían sido... los expulsaron de ahí. Todo esto es parte de la historia contada por Japón. Japón sostiene que la ocupación y el desalojo de los habitantes de estas cuatro islas fue completamente ilegal, y tienen, pues, ¿qué le puedo yo decir? Tienen 60, 70 años diciéndolo. Desde la década de los 60, Rusia permite a los antiguos residentes japoneses y a sus familias viajar de manera temporal, sin visado, alguna de las islas para visitar las tumbas, porque la gente, los japoneses, quieren regresar a visitar las tumbas. El ministro de Exteriores, de Relaciones Exteriores japonés, apellida Motegi, fue el primero en expresar esta protesta enérgica para que le hagan llegar este mensaje a Rusia, que evidentemente, pues, Vladimir Putin hace lo que hace sabiendo perfectamente bien lo que va a ocasionar en Japón. Así que bueno, pues cada vez más tensas las relaciones entre Japón y Rusia, que han estado en guerra en varias ocasiones. Ahí le seguiremos actualizando la información.
1: 7:14, ya está con nosotros el Capi Mora. Bienvenido, Capi. El Capitán Manuel Mora.
2: ¿Qué tal? Muy buenos días, Viri, Gastón.
0: ¿Cómo está?
2: Bien,
0: qué
2: bien.
0: Mal nos quedó el tiempo este.
2: Sí, sobre todo el miércoles, ¿eh? Que apuntaba, sí, que era el día que más iba a llover.
0: No pasó.
2: La verdad es que toda esa lluvia se fue al sur del estado y buena parte de Campeche, así es que aquí no vimos
0: nada,
2: pero ni sus luces.
0: Ni ayer, a mí no me ha tocado lluvia, sí, en la semana.
2: Sí, la verdad es que no. Sí, no, pero la verdad es que vamos a esperar a ver qué pasa este fin de semana, porque tenemos un par de ondas tropicales que estarán llegando entre hoy viernes y mañana sábado. Okay. Vienen muy juntitas las dos. Las podemos ver aquí en pantalla, están aquí muy cerca de Quintana Roo. Y bueno, pues es lo que estará provocando lluvias durante hoy, viernes y mañana sábado en particular. Perdón. El domingo baja el potencial de lluvias. La verdad es que es un poquito bajo, al menos aquí para la zona metropolitana. Pero lo que es hoy, viernes y mañana sábado, sí se apunta el potencial entre el 70 y 80% más o menos.
0: Ok.
2: Incluyendo aquí la zona metropolitana. Pero pues ya el domingo estará más tranquila la situación. Mientras tanto, las mañanas todavía se apuntan con mínimas de entre los 24, 26 grados cuando mucho, y los atardeceres, pues al mediodía, van a estar más o menos entre los 34 y los 36 grados. Así es que el calorcito va a estar a todo lo que es 36 grados. Así es que el calorcito va a estar a todo lo que da. Y bueno, pues la verdad es que en materia tropical, para esos que pensaban que pues nos venía un huracán y que ahí viene el huracán,
0: nomás lo hacen para que se metan a sus, sí, páginas a leerlos, ¿no?
2: Déjenme comentarles que disminuye drásticamente el potencial de esta onda tropical muy fuerte que se encuentra en la parte, digamos, cerca del Caribe. Del 80% que teníamos el miércoles, disminuyó completamente hasta el 20%.
0: No, así bajó, es un montón.
2: Sí, y lo habíamos comentado el miércoles, que la verdad es que el ambiente ahí es muy hostil.
0: Sí.
2: Los vientos en altura están muy fuertes. La verdad es que no hay forma de que se pudiera generar algún ciclón tropical. Sí, las aguas ya están muy calientes en esa zona. Sí, hay esa onda tropical, es muy extensa, tiene mucha nubosidad, pero la verdad es que las condiciones atmosféricas no son, no, las propicias, dan, ¿no?, para que pudiera intensificarse.
0: Y desde que lo vimos aquí, porque usted nos enseñó el lunes, imagínense, Capi, ya habíamos dicho, incluso la mesa de noticias dos veces en la semana nos mandó los mapas, y sí, no lo tomamos porque, uno, ya habíamos visto desde el lunes, sí, que el se iba a ir para el norte, y dos, bajó considerablemente de potencia.
2: Sí, la verdad es que se apunta como una onda tropical, si al caso pudiera formarse una depresión tropical, porque sí, la nubosidad es bastante amplia, pero se encuentra muy desorganizada en este momento, así es que no hay condiciones
0: propicias. Veo que los milibares están por arriba de 1,000, creo que de ahorita en el, sí, cuadro que acaban, sí, de poner. Ahí lo tiene, los milibares están en 1,012, creo, sí, que aquí estamos en 1,019 generalmente, ¿no?
2: Sí, lo que pasa es que se dice que

0: la presión es estable cuando está en ese rango, en 1012, sí. Pero pues ya se pudiera generar un área de baja presión.
1: Que es cuando baja de 1000, ¿no? O sea, ya 900 cuando baja, y cachito, ya sí, agárrate.
0: Porque... cuando 900 y cachito ya está hablando en un huracán categoría 1.
1: Exacto, ya 900 y cachito.
0: 1000 milibares pudiera ser una tormenta tropical.
1: Ok, ya. Ahí sí. Lo tiene. Por eso dice ahí, ahí en el mapa, dice 1000, 1005, 1011, sí, MB, que son los milibares.
0: Los milibares, así es. Pero a 72 horas se ve ahí.
1: En y la le pegan parte, a Venezuela, en la parte es Colombia, Venezuela, ¿no? Venezuela.
0: Exactamente.
1: Bueno, es Venezuela.
0: Y, repito, cuando mucho pudiera ser una depresión tropical, así es que lo que sí esperamos quizás hacia la próxima semana es son lluvias,
1: okay.
0: Sí, sobre todo quizás entre el lunes y el miércoles, que es cuando se puede
1: en la península.
0: Sí, así es. Entonces es lo que estará predominando este fin de semana. Estos sistemas no tienen condiciones. La verdad es que las aguas están bastante calientes en este momento. Además, hay polvo del Sahara también ahí en esa región y eso pues va a estar limitando de verdad las condiciones para que pudiera evolucionar este sistema, esta onda tropical muy activa o sistema en investigación. Y lo mismo va a pasar con el otro, ¿no? La verdad es que se mantiene en el 50% de posibilidad, el que está más atrás.
1: Uh-huh.
0: Y pues ese, la verdad, no se espera que ingrese al Mar Caribe. Sin embargo, se mantiene en monitoreo todavía permanente por el alto porcentaje que tiene de poder convertirse en un ciclón tropical. Pero pues vamos a ver qué sucede si sobrevive a este ambiente hostil que predomina. Claro. Actualmente en esa región. Así, es
1: así que sin peligro,
0: Sí, la verdad es que no tenemos amenaza en este momento, no hay nada formado y pues hay que tomar la información con relativa calma.
1: ¿Hace cuántos años hablamos usted y yo de huracanes? Llevamos 15 años más, ¿no? Yo creo, ¿se acuerda?
0: Creo que más, sí.
1: Desde TV Azteca.
0: Desde TV Azteca, estás hablando del 2007.
1: Sí, desde antes, sí, exacto.
0: Llevamos para 20 años.
1: Llevamos para 20 años hablando de huracanes, sí. Con Capi.
2: No, pues GPI, más. GPI.
1: GPI de...
0: Creo que
2: gracias por invitarme.
1: Ah, sí, exacto. No, bueno.
0: Habías nacido, creo.
1: Sí, no, la Viri estaba preocupada por otras cosas.
2: En el 2007 estaba yo entrando a la carrera.
1: ¿2007? Sí. Ah, bueno, sí. ya ves cómo ya.
2: Ya estaba entrando a la vez. ¿Sí?
1: Sí, estaba en prepa. Sí.
2: Más o menos. Sí, ¿tercero de prepa o entrando a la casa?
1: Ya estábamos así, nosotros peleándonos con los huracanes desde entonces.
0: Sí, sí. La verdad es que va a estar bastante tranquilo, digo, salvo las lluvias de hoy, viernes y mañana sábado, que vamos a ver cómo se ponen, porque pues la verdad es que se estima
1: que llegan hasta los 50 milímetros.
0: Sí,
1: ¿no?
0: Entre los 25 y 50 milímetros son chubascos ya agradables. Lo que ha estado pasando últimamente y que vemos es que son bastante breves, o sea, tardan 10, 15 minutos, 20 minutos y párale de contar, porque pues ya... No se genera tanta nubosidad.
2: Sin miedo, entonces.
0: Sí, la verdad es que sí.
1: Los dos aguaceros que me han tocado, los dos me tocaron en el centro de la ciudad.
0: Sí.
1: Sí, porque el lunes o el martes llovió fuerte.
2: Pues es donde más se siente, además, por el tema de las calles que son tan reducidas, que a veces se inundan algunas.
0: Es lo que más se inunda más rápido, por decirlo así, que aquí en la ciudad.
2: Y hay que mantener limpias nuestras rejillas, por favor.
0: Sí, es importante eso.
1: Sí, el otro día platicaba con la alcaldesa precisamente de eso y uno de los problemas más grandes que tienen es que cuando se inunda llegan a las coladeras a destapar y pues hay, deje usted las hojas, ojalá fueran nada más las hojas, así le echamos la culpa a los árboles. No, es basura que nosotros tiramos, pero además lo peor es que lo tiramos en la calle en la que vivimos. Y luego nos enojamos porque se inunda la calle. Digo, hay cínicos que después se van a la calle de al lado para que se les tape a los de al lado y tiran la basura del otro lado. No hagamos eso, nosotros mismos las provocamos.
2: Y de verdad hay que tomar conciencia y responsabilidad. Esta semana le platicábamos, han encontrado el operativo que tuvo la JAPAY esta semana, una almohada.
1: Una almohada
2: sacar. Y no queremos inundarnos.
1: Sí, y nos enojamos, pues, ¿quién echó una almohada? Una almohada, por favor. No entiendo qué tienen en la cabeza estas personas, pero bueno.
2: Bueno, Capi, como siempre, te agradecemos mucho la información.
0: No, al contrario, un excelente fin de semana para todos. Gracias. Disfrute, ya huele a quincena, así es que
1: aprovechalo. Ya está, nada.
2: Oye.
1: Bueno, depende.
2: Exacto, depende, como decías, si trabajas en una empresa seria.
1: En la mañana le decía yo, si trabaja en una empresa seria, muy probablemente el día de hoy le estén pagando. Si trabaja en una empresa que no es seria, con suerte, y el martes le pagan.
2: Uh-huh. Oigan, le quería mostrar algunos de los audios que nos llegaron ya para los boletos. Ah, mira, ahí está. Vamos a escuchar algunos. Capi, tú quédate aquí, a ver.
1: ¿Le gusta, Capi?
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2: Muy bien, Prince Royce, muy bien, nada más que faltó el otro. Pedimos dos canciones.
3: 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Gracias.
1: ¿Hablan de un chivito?
2: Hablan de un chivito sacrificado. Yo no sabía de esa canción.
1: Ok, muy bien.
2: Pero también faltó una.
1: Acuérdense que son dos.
4: De aventura.
2: Ah, de aventura, cuando Roma está en aventura.
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2: Ahí está, nada más que esa era de aventura. Bueno, cuenta como Romeo Santos, sí, pero cuenta. No nos mandó tampoco.
0: Sí, porque la canta, era vocalista.
2: Era el vocalista principal. Y mira, el Capi sí le sabe a la bachata. ¿Sí te gusta Romeo Santos?
0: Sí, un poco.
2: Capi. A ver, ahí va nuestra ganadora. Se me informa que el siguiente audio es la ganadora, Julia González.
1: Julia González, muchas felicidades, Julia González.
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2: Ahí está la de Prince Royce.
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2: Ahí está, listo, Julia. Ya tienes tus boletos.
1: Sí, qué bruto. Toda la música es de besos, amor.
2: La bachata es como romántica.
1: Es como te quiero, nos queremos.
2: Es como siempre hay un triángulo amoroso. Okay. Siempre hay una decepción amorosa.
0: Las canciones tienen que hablar de amor, siempre.
1: Sí, ¿verdad? Es lo que veo. Ahora la
0: de amor
1: ranchera,
0: y desamor.
1: La ranchera es de desamor, ¿estás de acuerdo?
0: Sí.
2: En general,
1: ¿no?
2: Sí.
1: Entonces,
2: yo creo que en general.
1: Te enamoras con bachata. Te desenamoras con la
2: es que también hay unas de charla, desamor, ¿no? De bachata, sí. la que también tiene con Don Omar, Ella y Yo, por ejemplo. O sea, no hay peor canción que esa.
1: Ah, sí.
2: O sea, no porque esté mala la canción, sino...
1: Ah, ok, yo pensé que no te gustaba.
2: No, sino que...
1: ¿De triste?
2: Oye, okay. Son dos mejores amigos y uno le dice al otro, pues ando con tu esposa. Entonces imagínate...
1: Y el otro le dice, y yo con la tuya.
2: Por eso se llama Ella y Yo, la canción.
1: Ella y yo, señor.
2: Ella y yo.
1: Madre, no le digo.
2: Oigan, ya nos tenemos que ir a una.
1: Platique con su inteligencia artificial mejor.
2: Sobre la canción de Ella y Yo. Pídale un análisis a ChatGPT sobre Ella y Yo.
1: Felicidades a quien dijimos, ¿tienes el nombre?
2: Julia.
1: Julia. Felicidades, Julia. Te van a hablar, ¿quién?
2: Se va a comunicar contigo la producción.
1: Ah, se va a... Sí.
2: Sí. Y puedes pasar, pero de una vez te digo, puedes pasar hoy por tus boletos. De una vez, antes de las 3 de la tarde, puedes pasar, que hay recepción.
1: Traes tu INE.
2: Exactamente, con una identificación. Y aquí en el post-it, que está bien, te vamos a regalar el post-it también. Vamos a poner tu nombre para que sepan que son tuyos.
1: Exacto, y ahí ponemos tu nombre y listo. Aquí ya te dejamos los boletos en la recepción.
2: Muy bien. 7:24 a.m, vamos a una pausa, regresamos.
1: Venimos.
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1: 7 de la mañana con 27 minutos. Resumen de noticias.
2: Andrés Manuel Andy López Beltrán confirmó que Estados Unidos le retiró su visa. El hijo del expresidente López Obrador dirigió una carta a Donald Trump en la que cuestionó esta medida y señaló a funcionarios estadounidenses, entre ellos Marco Rubio y Christopher Landú. Andy López Beltrán, quien busca, por cierto, una candidatura para este 2027, aseguró que no existe una razón justificable para la revocación de su visa y negó cualquier acusación relacionada con actividades ilícitas.
1: Continúa la discusión con el tema de los famosos derechos de las audiencias. Como usted sabe, la 4T son estas que la 4T pretende imponer y pues las voces que le están gritando a todo México que viene en camino la censura típica del autoritarismo, pero gran parte de la población no le crea que está muy preocupada. El PAN propuso que dentro de la mañanera de la presidenta, donde se miente de manera regular y se insulta a toda persona que no piensa como la 4T, usted lo sabe, pues que hubiera derecho de réplica, es decir, si se levanta un falso, si alguien desinforma sobre alguien o sobre algo, que la parte afectada tenga derecho de ir a dar su versión, es lo único que se pide, porque de eso se tratan los derechos de las audiencias. La presidenta, pues, dice que no, en mi programa eso no va a pasar. Vamos a escuchar a la presidenta.
3: El pueblo, es la mañanera del pueblo, es un espacio donde el gobierno de México ejerce una responsabilidad, que es el de informar a la gente. Si la gente nos ve, pues es que le gusta la mañanera, ¿no? Si no le gustara, pues no nos vería. En vivo, pues somos de los que más visitas tenemos, de todos los que hacen programas en vivo a través de las redes sociales. Pero eso tiene que ver, pues, con la manera en que informamos, cómo informamos, que la gente está pendiente. Pues un partido político también lo puede hacer, está en todo su derecho, pero cada quien su espacio, ¿no? Porque, pues imagínense. Entonces aquí es el espacio de la mañanera del pueblo. Ya si el PAN, el PRI, el mismo Morena quieren tener su espacio, pues tienen su espacio. Deben hacer su espacio informativo. Si no tienen rating, pues...
1: Así es, dice en pocas palabras la presidenta. Dice, a mí aquí me dejan desinformar tranquilamente.
2: El reclutamiento de menores por organizaciones criminales aumentó 155% en Oaxaca durante el último año. Esto de acuerdo con datos de la Fiscalía Estatal. 7 de cada 10 adolescentes, y escucha las edades, 13 y 14 años, son prácticamente niños que terminan siendo reclutados. ¿Sabe cuál es el destino final de estos jóvenes? ¿Quedar presos? ¿Quedar discapacitados? ¿O de plano perder la vida? La mayoría son hombres y la falta de empleo ha hecho que este factor, pues, se vuelva un punto de los más vulnerables y razón por la cual pues son captados por el crimen organizado. Las autoridades también detectaron que esto lo hacen a través de redes sociales y de videojuegos.
1: Durante más de 70 días, un grupo de estudiantes del Instituto Politécnico Nacional del IPN tomaron las instalaciones del Canal 11 hace poco más de 10 días, el 2 de agosto. Finalmente el Canal 11 recuperó las instalaciones. Días después, el mismo canal informó que habían destruido el acervo, parte del acervo que está en la videoteca, cintas analógicas que tenían ahí guardadas. Tienen miles y miles de cintas ahí guardadas, muchas de ellas destruidas. Ayer uno de los alumnos que organizaron la toma del Canal 11 le dijo al periódico El Universal que ellos no habían sido, dijo, a ver, nosotros no fuimos, y estaban cerrada la videoteca cuando tomamos el canal, y que es el gobierno, dice, el que destruyó el material para inculparlos. La verdad es que ya no sabe uno a quién creerle, ¿eh? Entre unos y otros será la Fiscalía General de la República la que defina qué fue realmente lo que pasó, si es cierto que dejaron cerrado con candado la videoteca o no. ¿Por qué es de importancia esto? Por lo que se perdió. Hay un montón de información histórica en el acervo de la videoteca Canal 11 que ya no vamos a recuperar.
2: Continúa la telenovela del examen de control de la UNAM. Fíjese que la primera sede, que es León, Guanajuato, dijo que uno de cada tres aspirantes convocados a la primera aplicación del examen de control de la UNAM no se presentó. La evaluación digital se realizó presencial, pero con computadoras que no tienen acceso a internet y bajo supervisión. La UNAM indicó que no habrá reprogramación para quienes no hayan acudido, no habrá reprogramación para quienes no acudan a las fechas de las siguientes sedes. En los resultados de todos estos exámenes se van a dar a conocer a finales de este mes, previo al inicio escolar, que el ingreso, le recuerdo, es el 31 de agosto.
1: 7:32, 7:32 desde hace unos días le habíamos contado que estábamos en contacto con María Clara. Es Murgueitio, ¿verdad? Sí, el apellido es la primera vez que lo digo, que habíamos estado en contacto con María Clara, que ella es presidenta de la Asociación Colombia en Yucatán. Estamos buscando muchas y muchos, yo creo que todas las mexicanas y mexicanos, la manera de mandar ayuda a Colombia. María Clara, bienvenida, qué gusto tenerte por aquí.
4: Muchas gracias, mucho gusto, Viridiana y Gastón, gracias por la invitación.
1: Oye, ¿qué estamos haciendo? ¿Qué podemos hacer? ¿Qué llamado tienes para la sociedad? También para las autoridades, los gobiernos.
4: Bueno, para darte un poquito de contexto de cómo está todo, ha ido cambiando desde el día del siniestro hasta hoy. Han ido cambiando un poco las reglas del juego. En los dos primeros días teníamos indicaciones por parte de la Embajada de Colombia en México y de los consulados en el país de no recibir ayudas de la comunidad civil. Porque eso le representaba, pues, por supuesto, al gobierno de Colombia el hecho de tener que mandar un avión para desplazar, okay, o sea, desplazar el avión, claro, para llevarse, pues, todas las donaciones, ¿no? Entonces, se bloquearon los centros de acopio en los consulados para recibir.
1: ¿Hay consulado aquí de Colombia?
4: No, hay consulado general en Cancún. Es okay, el que nos corresponde por nuestra circunscripción, que tiene a Chiapas, Quintana Roo, Yucatán, Campeche. Y Tabasco. Okay. Correcto. Bueno, la cosa es que en estos días ha ido cambiando, y aunque el consulado y la embajada siguen teniendo la instrucción de no recibir ninguna ayuda de la comunidad civil es tan grande en México, en todo México, nada más en Ciudad de México hay 25 asociaciones de colombianos. No,
2: bueno. Wow.
4: Entre asociaciones y organizaciones digamos.
2: Formales,
4: o sea, hay unas que son AC, otras que son fundaciones y otras que, claro, solamente son organizaciones que no se han constituido oficialmente, pero igual tienen la misma fuerza y hasta más. Entonces, con esa cantidad de gente, pues como que todos estamos sobrepasados en querer hacer.
1: Ayudar.
4: El lunes, pues recibí muchas llamadas de gente que realmente no me esperaba que fueran a llegar, preguntándome qué podemos hacer, entre ellos, pues, la oficina de la Secretaría de Atención y Participación Ciudadana del secretario Carlos Carrillo, pusieron a la orden el centro de acopio, igual que hicieron con Venezuela. Uh-huh. El tema es lo que les digo, que como había la limitación de no enviar productos a Colombia, pues la alcaldesa dijo, con mucho gusto yo les abro las puertas para un centro de acopio, pero ¿y luego
1: qué hacemos?
4: ¿Qué vamos a hacer con todo esto, no? Bueno, ya en estos días de gestión, lo que ha ocurrido es que la empresa privada, los particulares, nosotros como civiles, hemos ido abriendo puertas para poder hacer llegar insumos a Colombia.
1: Hay que buscar cómo llevarlos.
4: Ahorita estamos en la búsqueda. Ayer hice muchos contactos con aerolíneas cargo. Con empresas, pues, que se encargan en transportación aérea internacional, incluso con empresas comerciales que tienen su línea de cargo.
1: Okay.
4: No sé si puedo decir marcas.
1: Sí, dilas, no pasa nada.
4: Ayer me comuniqué con Avianca Cargo, que es una compañía, claro, colombo-brasilera. Me comuniqué con Viva Aerobús.
1: Okay.
4: Envié también correos a DHL y estamos pendientes de FedEx.
1: Okay.
4: Todas esas empresas cargo nos pueden servir para enviar insumos. Si alguna de esas me dice va,
1: ahora sí nos activamos
4: con el acopio, porque entonces ya tenemos una empresa que nos lleve. Lo que ya tenemos autorizado por el gobierno de Colombia, no por Cancillería, sino por el Ministerio del Interior, que es el homólogo en México de la Secretaría
1: de Gobernación.
4: Mm-hmm. Entonces, el ministro del Interior en Colombia ya... Bueno, sus asistentes, pues, se comunicaron ayer con nosotros y nos dijeron, sí le podemos dar luz verde a un avión, una entrada específica, obviamente me tendrías que especificar de dónde viene, a qué aeropuerto lo vas a mandar, claro, qué insumos traes, con una lista de todos los productos, qué cantidad de toneladas vas a mandar, en fin. Entonces, la tarea a partir de hoy es estar...
2: Llame
4: a las aerolíneas, claro, hasta que alguna, sí, me diga va. Y cuando me digan va, arrancamos con el acopio.
1: Okay.
4: Porque, pues, esto no termina. Yo creo que la tragedia en Colombia va a tomar varios meses, porque pues cada día que pasa se pone más complicado, cada día que pasa
1: se cae. Tema de las lluvias, si les empieza a llover tienen un problemota, eso es lo que leí ayer.
4: Sí, ayer ya vi que estaba lloviendo en algunas ciudades y la gente pues metida en carpas, que es lo que tienen por ahora. El tema es que cada vez se caen más edificios.
1: Sí. Entonces, sí, todavía ayer se cayó uno, estábamos hablando ayer con el reverendo huérfano, uh-huh. Hablamos ayer y nos estaba diciendo que se acababa de caer un edificio.
4: Sí, no, diario se cae uno, tienen que desalojar más gente, siguen encontrando obviamente una cantidad de gente, ya no están encontrando tanta gente viva, lo cual pues es una pena, pero bueno, la fuerza de la naturaleza que uno no puede evitar, sí, claro. Y pues lo que podemos hacer nosotros es ayudar. Entonces, exacto. Ahorita la tarea es recaudar insumos. De
1: ¿ya
4: hecho,
1: estás recaudando?
4: No.
1: Ah, ok.
4: No,
1: nos vamos a esperar hasta que tú nos digas.
2: ¿Cómo le hacemos para tener la información? ¿Tienen alguna página, alguna red social? Sí. ¿Cómo podemos estar pendientes?
4: Sí, tenemos TikTok, uh-huh. Tenemos Instagram y tenemos Facebook. Facebook es Asociación Colombia en Yucatán.
1: Ok.
4: Instagram es Ascol Yucatán y creo que TikTok también es Ascol Yucatán.
1: Ascol de Asociación
4: Colombia en Yucatán. Bueno, esas redes están ya todo el tiempo informadas, todos los días estamos subiendo información de lo que está pasando. Tenemos unos chats en WhatsApp entre toda la comunidad colombiana en Mérida.
1: ¿Cuánta gente, cuántos colombianos y colombianas viven aquí en Mérida, en Yucatán?
4: Una cifra no oficial, 2,200 ¿tantos? Personas.
2: Son un buen, sí. Son un montón.
1: Qué maravilla.
2: ¿Y saben más o menos de qué partes de Colombia?
4: Uy, sí, hay de todas partes.
2: De todas partes.
4: Hay caleños, somos bastantes. Sí, hay de todas partes.
2: De todas partes.
4: Hay caleños, somos bastantes. De Barranquilla.
1: ¿Tú eres de Cali?
4: Yo soy de Cali.
1: Ah, ok.
4: Sí, nuestra secretaria que nos está ahí esperando también es caleña.
1: Okay.
4: De Barranquilla hay mucha gente. De los Llanos Orientales, que no pensé que nunca que me fuera a encontrar a alguien de los Llanos. Hay gente de los Llanos, de Bogotá, obviamente, de Medellín, Manizales, Pereira.
1: Qué maravilla.
4: O sea, hay de casi toda la República, sí. Aquí.
1: Oye, María, estamos a tus órdenes, para que en el momento en que alguien te diga por allá listos, empezamos nosotros también a ayudar con lo que podamos. Lo hemos estado haciendo y hemos estado informando constantemente de todo.
4: Sí, la verdad
1: y
4: es
1: pues
4: que
1: nuestro abrazo con ustedes por
4: muchas
1: lo
4: gracias.
1: Que pasó.
4: Muchas gracias, sí. Mira, mi escudito de sí, Colombia, sí. México. Sí. Muchas gracias por la oportunidad de hablar de esto. Sí, estamos, pues, yo estoy así como...
1: Sí, pues.
4: Claro. Esperando que empiece la carrera.
2: Y en el momento en el que tengas luz verde y necesites de nueva cuenta los micrófonos para hacer el llamado, por favor, nos echas un mensajito y está abierto tu micrófono.
4: Muchísimas gracias. Sí, esta es una tarea de recoger insumos con no solo con la comunidad colombiana, con la comunidad meridiana, los venezolanos también se han puesto a la orden. Así que, bueno, la idea es conseguir lo más que se pueda. Obviamente eso tiene una línea porque ya... Por ejemplo, alimentos ya están como sobrepasados, pero lo que yo les he venido diciendo es están sobrepasados ahorita, pero no sabemos en una claro, semana esto, o dos semanas.
1: No, empiecen. Y además enlatados, sí. Todo eso aguanta 6, 7, 8 meses, no pasa nada.
4: Exactamente.
1: Mejor que sobra que falte.
4: Exactamente. Entonces, bueno, la indicación ya está, de hecho ya tenemos unos lineamientos. Exactamente. Indicación ya está, de hecho ya tenemos unos lineamientos de qué productos debemos empezar a recoger. Pero como todo cambia de un día para otro, sí. Pues en una de esas nos dicen ahora ya necesitamos estas cosas y ya no estas.
1: No, ayudaremos con lo que así. Podamos, lo saben.
4: Vale, muchísimas gracias, qué amables, gracias por su espacio.
1: No, hombre, nada, al contrario. Pues ahí lo tiene, vamos a esperarle, vamos a estar informando puntualmente qué es lo que sucede y gracias a María Clara. Me cuesta tu trabajo, perdón por el trabajo de tu oído, Murgueitio.
4: Murgueitio.
1: Ahí lo tiene María Clara Murgueitio, nos va a estar y seguramente estaremos escuchando su voz continuamente en los próximos días, así que le mantenemos al tanto. María Clara, muchas gracias.
4: Gracias a ustedes, muy amables por su espacio.
1: Ahí lo tiene, y se mete en las redes sociales, ya escuchó, Asociación Colombia en Yucatán, es como lo puede encontrar, o a
4: Ascol Yucatán.
1: Ascol Yucatán, también en otras redes sociales. Correcto. Gracias María.
4: Gracias.
1: Bueno, ahí lo tiene.
2: 7:41 a.m. Le doy algo de información nacional e internacional. Estados Unidos ya reactivó las actividades en Michoacán desde el día de

0: de ayer, el día 13 de agosto, el gobierno de Estados Unidos reanudó todas las actividades con relación al aguacate. Les recuerdo que hace, que será una semana, nos habían cerrado el comercio del aguacate. La decisión ocurre después de una suspensión que pues sabía que iba a ser temporal, pero no sabemos cuánto tiempo iba a durar, que se dio el 5 de agosto cuando el gobierno detuvo las actividades de su personal en la entidad porque habían sido amenazados pues por temas de crimen organizado. En la declaración, el embajador de Estados Unidos en México reconoció al gobierno mexicano, al gabinete de seguridad, por las acciones que se están haciendo, que fue lo que permitió que a Estados Unidos pudiera de nueva cuenta comenzar con los monitoreos ya en condiciones en las que se sientan más seguros y ajustar pues todas las operaciones a lo que sea necesario. Se habló de esta reanudación con la cooperación tanto de Estados Unidos como de México, y bueno, son excelentes noticias para nuestro país, porque le recuerdo que el aguacate es el segundo producto agro que exportamos, es de los que más lana le dejan al país, y no sacar aguacate un día nos cuesta miles de millones de dólares. Entonces, fueron casi 10 días que cerró la frontera al aguacate de manera parcial. Pocos días después se reanudó de manera parcial, pero bueno, a partir de ayer ya está reactivo el comercio del aguacate. Pásale. Ya se anda aliviando, no se preocupe, ya se anda aliviando.
1: Perdone. 7:43 a.m. con 43 minutos está con nosotros Claudia Pérez Aguilar. Claudia Pérez es presidenta de la Asociación Mexicana de Profesionales Inmobiliarios, del AMPI, todos lo conocemos como la AMPI. Bienvenida, presidenta, ¿cómo está?
2: Muchas gracias, encantada de estar aquí. Buenos días.
1: No, hombre, al contrario, un gusto estar con usted.
2: Muchas gracias.
1: Oiga, hemos estado informando a lo largo ya de varias semanas, ¿no? Todo el tema de la licencia inmobiliaria, y van avanzando, ¿verdad? Entiendo que van avanzando. ¿De qué se trata esta licencia?
2: Pues muchas gracias primero que nada por la difusión, porque algo que queremos nosotros es que todo Yucatán se entere de lo que está pasando, porque este año es un antes y un después en cómo se llevaban a cabo la intermediación inmobiliaria, que somos nosotros este representante que entra entre el comprador y el vendedor, ayudando en la transacción inmobiliaria. ¿Qué está pasando? Que a partir de este año ya estamos altamente regulados. Ya lo que era algo que estaba fuera de la formalidad, tal vez en temas, no había una restricción de qué necesitabas tener y filtros de entrada para dedicarte a la asesoría inmobiliaria, es decir, había puertas abiertas, lo cual es muy bueno porque es un sector muy inclusivo, pero también debe haber un mínimo básico para que la gente pueda y se pare a decir, yo voy a darte una asesoría inmobiliaria. Entonces, este año, ¿qué pasa? Que si no tienes una licencia inmobiliaria y perteneces a este registro estatal de asesores inmobiliarios, no vas a poder estar en ninguna transacción inmobiliaria. Es decir, no puedes representar ni a quien vende ni a quien compra.
0: Okay. ¿Y qué se necesita para adquirir la licencia?
2: Pues son una serie de requisitos que nos marca la ley. En primera instancia, obviamente, la formalidad. Tenemos que estar dados de alta con la actividad empresarial de intermediación inmobiliaria, ya sea como persona física o como persona moral. Ya teníamos muchos años en AMPI insistiendo en que era importante tomar la certificación, que es una certificación que expide CONOCER, la S0110.02, que es la que está ahorita, es un estándar de competencia sobre asesoría inmobiliaria, pero nos fuimos una capa más allá. Este año, ¿qué hace el INSEJUPI? Que dice, la ley sale con 50 horas de capacitación especializada que tiene que tener todo asesor inmobiliario. Muchos de nosotros llevamos años, y bueno, siempre nos estamos constantemente actualizando en la asociación, es algo que hacemos, pero pues hay personas que se tuvieron que empezar de cero a hacer todos sus requisitos y trámites. La gran mayoría que ya llevaba, por ejemplo, que estaba en AMPI o que se dedica a esto de manera muy formal, pues seguramente ya tenía su certificación de CONOCER, ya estaba dado de alta, ya tenía su empresa constituida y también ya tenía su contrato de adhesión ante Profeco. Entonces ya nada más le faltaban las 50 horas, ¿no? Las 50 horas de capacitación, 40 las da una entidad autorizada. Nosotros en AMPI somos una de las entidades autorizadas con un temario que ya fue revisado por INSEJUPI y validado para que tenga validez para la licencia.
1: Estamos platicando con Claudia Pérez, ella es presidenta del AMPI. Presidenta, ¿qué se evita con la existencia y obligación ya de tener la licencia inmobiliaria? ¿Qué pasaba antes que hubo la necesidad de hacerlo?
2: pues creo que todos hemos escuchado mucho lo que está pasando con los fraudes inmobiliarios o con las situaciones, sí, y muchas de esas creemos que son por desconocimiento, por una mala asesoría, por escoger mal también el proyecto que tú estás representando o que estás promoviendo con los clientes que vienen. Recordemos que Yucatán en los últimos años, sobre todo, se ha vendido mucho en el sector inmobiliario a gente de fuera. Sí. Entonces, cuando viene alguien que no es de aquí, ¿en quién confía? En el asesor inmobiliario que le va a recomendar y presentar una serie de proyectos. Si ese asesor inmobiliario no tiene unos conocimientos mínimos básicos en urbanismo, obviamente en el PDU, también en todo el sistema fiscal, en catastro, si no hace un due diligence, que nosotros le llamamos debida diligencia, que es este análisis de cuál es la tramitología y de todos los permisos que tiene este desarrollo, esta casa, pues puede ser un predio comercial para poder
1: lo que
2: estar,
1: existe en el catastro.
2: Lo que existe. Okay. Se tiene que hacer una investigación para saber si el predio está listo para venderse. Entonces, muchas veces empezaba a hacer esta transacción comercial sin que realmente se pudiera llevar a buen término. Y como estuvimos en un mundo y seguimos de preventa, donde todavía no se hacía la traslación de dominio, todo era promesa. Te estoy prometiendo que te voy a vender. Entonces, te estoy prometiendo que voy a tener los permisos necesarios en 3 años para venderte o en 2 años para venderte. ¿Y qué pasaba si no les daban los permisos?
1: Sí, claro, que muchas veces pasa.
2: Eso es lo que está pasando ahorita, ¿no? Sí. Entonces, todo tal vez lo que se vendió en 2021, 22, 23, que ahorita se está entregando, se están dando cuenta que hay permisos rezagados, atrasados, o uno que nunca se van a dar. Bueno, creo que hay un caso ahorita muy famoso que está circulando en las redes, que tiene que ver con esta serie de permisos que se tienen que dar. Entonces, no es un camino sencillo ni fácil, y es un camino que lleva tiempo para saber si aquello que estás vendiendo realmente cumple con todas las capas, no solo de certeza jurídica, ya ahorita estamos hablando de habitabilidad, de sustentabilidad, que sea amigable, que sea correcto con el entorno, y con un entorno no solo para el Yucatán de hoy, sino para el Yucatán en 10 o 20 años, ¿no?
0: ¿Qué va a pasar con todos los sobrinity managers? Yo siempre he hecho el chiste, ¿no? De que hay dos cosas en toda familia yucateca tiene dos cosas. Alguien que sabe hacer panuchos y un asesor inmobiliario. O sea, han sido tantos los que han querido entrar a esta actividad.
1: Con el boom, ¿no?
0: Exactamente, con el boom inmobiliario que hubo en Yucatán, que nosotros aplaudimos desde luego el que se profesionalice y que nos canalicen con quien debe de llevar este tipo de operaciones. Ahora la pregunta es, todos estos que entraron por la comisión de referido, o sea, ¿qué va a pasar con todos ellos?
2: Pues justo ahorita estábamos haciendo un censo y la gente que se ha registrado en la plataforma de INSEJUPI para comenzar sus trámites son solo 1,200, alrededor de 1,200. El día de hoy hay 221 licencias expedidas. Seguimos, cada día se siguen expidiendo licencias. Uh-huh. Es gente que va cumpliendo con todos sus requisitos y ya puede solicitar su licencia.
1: No es mucho, 260.
2: No son tantas. Que nosotros habíamos pensado y sabemos que hay. En AMPI nada más somos alrededor de 500 profesionales inmobiliarios que están agremiados en nuestra asociación. No significa que solo si perteneces a AMPI puedes hacer esta labor de manera profesional. Nosotros tenemos esa misión, ¿no? Profesionalizar a todo el sector, a toda la gente que se dedique, estés agremiado a AMPI o no. Pero sí mapeamos que había cerca, bueno, en el 2014 hablábamos de 5,000 asesores inmobiliarios. En el 2020 ya se hablaban en cifras informales, off the record, como 12,000 asesores inmobiliarios. Entonces, cuando vemos esa muestra y decimos, hoy hay 221 licencias, ¿y con cuánto vamos a acabar el año? Ahorita hay, les decía, de estas 50 horas que da INSEJUPI, perdón, de 50 horas que debemos de tomar, 10 horas las da el INSEJUPI. Es decir, tú puedes tener ya tus 40 horas en una de las entidades autorizadas, pero te van a faltar 10 que da INSEJUPI. Ahorita INSEJUPI tiene una jornada que acaba de terminar, donde 400 personas terminaron ese periodo de 10 horas de capacitación. Así que estamos diciendo,
1: o sea, que potencialmente vas a acabar con 800 personas.
2: Si bien nos va, correcto, 800,000 que van a acabar el 2026 con la capacidad de poder intermediar.
0: Oye, y lo que me sorprende es el porcentaje. Si tomamos estos números off the record, estamos hablando del 10%. Nada. Aprox, ¿no?
1: Nada,
0: o sea,
1: menos.
0: El 10% que se lo toman como una línea Profesional de asesoría, sí, de trabajo, claro.
2: Ya son emprendedores, empresarios, con todas las de la ley. Realmente decimos los que estamos en este sector, somos mini empresas, o sea, muchos tienen sus empresas establecidas con personal y con toda una
0: actividad
2: estructura
0: empresarial.
2: Pero hay gente que lo hace de manera individual y no por eso significa que es menos complejo. Claro. Al contrario, eres tu abogado, pero también eres tu propio fiscalista, revisas contratos, tienes toda la parte comercial. Entonces, cuando vienen además obligaciones, porque hoy estamos coexistiendo en Yucatán con la ley inmobiliaria que es de aquí estatal, pero también con todo lo que viene del PLD, de la prevención del lavado de dinero, somos nosotros considerados una actividad vulnerable, los asesores inmobiliarios. Uh-huh. Este año entonces también estamos regulados y tenemos una serie de cumplimientos que tenemos que hacer, uh-huh, de saber quién es nuestro cliente, de hacer o tener un manual de cumplimiento y también reportar en la UIF cualquier actividad que nosotros notemos misteriosa.
1: Oye, Claudia, ahora, cuando nosotros pretendemos comprar, ¿cómo se llega al agente inmobiliario de manera correcta? ¿Cómo podemos garantizar? Me imagino que yo llego, lo que es difícil es llegar y saber que la AMPI es la que me puede ayudar, por ejemplo. ¿Cómo avisarle a la gente o a todos nosotros cuando queramos comprar algo? ¿Cuál es el proceso?
2: Claro, pues hoy lo bueno de nuestro sistema de INSEJUPI, que es en línea y que es abierto a todo público y súper accesible, la verdad siempre digo, son de los mejores del país. Hoy hay un padrón de asesores inmobiliarios publicado, entonces pueden entrar a la página de INSEJUPI y ahí van a saber quiénes son los asesores con licencia, te dan una credencial, o sea, la licencia es literal una credencial también que puedes tú pues mostrar.
1: Sí, debes mostrar.
0: Y yo creo que ahí, ¿es un plástico o es digital?
2: Es digital, okay, pero también las van a imprimir algunas. Por ejemplo, en AMPI nosotros lo que vamos a hacer es que vamos a tener ahí el número de licencia para que todo mundo la pueda tener. ¿Y qué está pasando? Creo que es bien importante que ahorita haya esta cultura de pedirle a tu asesor que me muestre que tiene o no licencia. Claro. Y no solo eso, algo, la verdad es que también aplaudo mucho de cómo salió la ley en Yucatán y que creo que va a ser que sí se pueda controlar, es que hoy los notarios van a certificar que también en la operación hubo o no hubo asesor inmobiliario.
1: Ah, uh-huh, ok.
2: Ese es el último blindaje que también va a ayudar.
1: Claro.
2: Entonces, si ven a alguien, ¿por qué estás aquí? Si dicen que no hubo asesor, él va a reportar, va a poder reportar y hay multas. Entonces, es como este último eslabón donde no vas a poder estar en la intermediación si no tienes licencia, sí, porque incluso el notario va a poner ahí. Y como saben, en una intermediación inmobiliaria todo es una corresponsabilidad de las partes. Entonces, nosotros también somos parte de, y por eso tenemos que manifestar, recibimos una comisión por esta intermediación. Todo va pagando todo lo que tenemos que pagar también en temas de impuestos. Y el notario mismo también dice, aquí hubieron estas partes involucradas.
1: Mm, ok. Uh-huh. Okay.
0: Bueno, pues de verdad muchísimas felicidades por toda esta labor. Sabemos que llevan mucho tiempo solicitando estas regulaciones y pues para todos, para toda la ciudadanía en general, saber que existe la AMPI, que existe este registro, que hay que asesorarnos correctamente para no caer, como dices, en tantos fraudes que lamentablemente pues ha habido mucha gente que ha caído.
1: Sí.
0: La presidenta de la Asociación Mexicana de Profesionales Inmobiliarios de la AMPI, Mérida Claudia Pérez, ¿algo más que quieres agregar? ¿Alguna red social que nos quiera sugerir, seguir?
2: Síganos en AMPI Mérida, ahí estamos constantemente subiendo información de todo lo que está sucediendo en el sector inmobiliario. Además, tenemos nuestro gran foro anual el 7 y 8 de octubre.
1: Ah, okay.
2: Y quería aprovechar espacio para invitar a todos los que tengan que ver con el sector inmobiliario, no solo asesores, todos los que están en este ecosistema, porque va a ser un encuentro realmente con un contenido de lo que necesita ser el sector inmobiliario del futuro en Yucatán.
1: Okay.
2: Vamos a tener a grandes expositores, vamos a hablar mucho de experiencia y el cuidado del cliente, precisamente cómo trascendemos ahora. Ya no estamos hablando solo de certeza jurídica, ya no estamos hablando nada más de la parte económica que es importante el sector, es que viene en cómo creamos ciudad.
1: Claro.
2: Entonces, los esperamos ahí.
1: Perfecto. Y ahí en las redes sociales nos iremos enterando, ¿no?
2: Se irán enterando seguramente. Gracias por el espacio, de verdad, siempre,
1: presidente,
2: para AMPI, porque sé que llevan años dándonos este espacio
1: para
2: difundir.
1: Lo sabe.
2: Gracias.
1: Gracias, presidenta.
0: Son las 7 de la mañana ya con 56 minutos. Vamos a hacer una pausa. Regresamos.
1: Ahí venimos.
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0: Son prácticamente las 8 de la mañana en punto. Vamos a la información local.
1: La alcaldesa Cecilia Patrón estuvo en las obras que están haciendo en los parques, en el San José Vergel 3 y está el otro parque, el de Viernes Santo, donde están rehabilitando las áreas infantiles, las canchas, la iluminación, también están ahí afinando el servicio del internet. Por ejemplo, en el parque Viernes Santo, ese no lo conozco, va a haber, incluso están construyendo un espacio de coworking, que lo están preparando para que se vaya ahí la gente a trabajar.
0: Más de 290 personas participaron en los talleres culturales de la Casa de la Cultura en Progreso, cuyo cierre del curso incluyó una muestra artística. La inscripción para el próximo curso es del 20 al 28 de agosto, de 8 de la mañana a 8 de la noche. Los talleres van a ser gratuitos, las clases comienzan el 1 de septiembre. Hay teatro, ballet, pintura, canto, danza, etc.
1: No lo olvides, este domingo hay allá en Progreso el Festival de la Torta de Kiwi 2026. La actividad empieza a las 9 de la mañana frente al Museo del Meteorito allá en el Malecón Tradicional. Así que no hay pretexto para no desayunar bien este domingo, ¿eh?
0: Se acerca el arranque de las clases y los estudiantes necesitan tener vigente su credencial del vaivén. Revise la fecha de vencimiento. Si ya venció, vaya al módulo de credencialización con su identificación, con su CURP, constancia de estudios, comprobante de domicilio, no tiene costo. Si pierde la credencial, ahí sí le cuesta 65 pesos.
1: 8 de la mañana, 8 de la mañana en punto. En información local, reportó el día de ayer la Secretaría de Infraestructura, Comunicaciones y Transportes que siguen avanzando con los trabajos de conservación y están, acuérdense, rehabilitando, para que tenga cuidado si va para Celestún, porque hay obras, se lo dijimos aquí desde hace ya, pues me parece que un par de semanas. Están rehabilitando la carretera Mérida-Celestún, le están metiendo un montón de dinero, casi 180 millones de pesos, que están distribuidos en 125 kilómetros, que es lo que mide la carretera, los 125 kilómetros. El trabajo más amplio, están limpiando, están haciendo un montón de cosas, pero el trabajo más amplio está en el tramo que va de Quinchil a Celestún, que sí, seguramente usted ha ido muchas veces a Celestún, era el espacio más incómodo para llegar porque era muy angosto, y cuando uno regresa ya tarde, que ya no hay luz desde Celestún, es terrible porque de repente sales de una curva en un lugar angosto y te encuentras con un ¿cómo se llaman?
0: Tricitaxi.
1: O mototaxi, y se lo encuentra uno así de golpe y es un susto que para qué le platico, muchos accidentes, en fin. El trabajo que se está haciendo es precisamente en esta parte que era la más incómoda de Quinchil, que va de Quinchila hacia adelante. La carretera está siendo duplicada en tamaño, o sea, la van a hacer crecer de seis, es que le digo, iba uno, se encuentra uno con un camión en la noche y sientes que la Virgen te habla. Lo van a hacer de 6 metros, lo van a pasar a 12 metros de ancho, para que tenga los carriles, acotamiento, etcétera. Esto en 10 kilómetros que están distribuidos ahí en cinco tramos. 3 de estos tramos ya están en activo, ya están funcionando. La conclusión de todos los tramos, ya para que queden ahora sí, pero como nuevos, es diciembre de este año, diciembre del 2026, para que si va a Celestún maneje con cuidado. Informaron que en las próximas semanas se van a ejecutar trabajos de renivelación, van a colocar asfalto en otros tramos, en fin, van a seguir trabajando. Trabajando en la carretera. En otros temas, nada más recordarle que la próxima semana, 22 y 23 de agosto, no se lo puede perder, es el Festival Internacional del Globo de Papel de China. La verdad es que es bien bonito. El municipio es allá en Tajmec. Ya están listos para recibir este festival internacional y estas dos jornadas empiezan a las 4 de la tarde, además para que no se vaya a ir muy temprano, empiezan a las 4 de la tarde allá en Tajmec, está como a 35-40 kilómetros, está al este de Mérida o al oriente, como le quiere usted llamar, sobre la carretera que lleva a Izamal, y así que bueno, pues la verdad es que está fácil de llegar, hace 35 minutos para allá y es totalmente gratis, para que no lo deje. Y finalmente, rápidamente le cuento que pues viene el regreso a clases. Todos los que tenemos hijos en edad de estar estudiando, como tradicionalmente nos asustamos durante el mes de agosto, sufrimos durante el mes de septiembre, porque pues es el regreso a clases y cuesta una lana. Los establecimientos, pues ya lo hemos estado diciendo aquí en los pasados días, hay un montón de lugares donde venden promociones. Hay que hacer el esfuerzo de ir a visitar varios lugares para que se pueda ahorrar. Meridiano nos decía ayer que pues se hace todo el moloche y le digo, a ver, nos juntamos los de la colonia, las amigas de la escuela, los amigos de los compadres, vaya usted a saber quién, y van y compran en bola porque pues así puede conseguir descuentos. Pero bueno, los gastos reportados por madres de familia alcanzan al menos 2,000 pesos por alumno en la combinación de útiles, uniformes y otras cosas, al menos 2,000 pesos, de ahí hasta donde le dé la cartera, porque hay, dependiendo también el año en el que estén estudiando, nada más deje que su hija o su hijo entren, por ejemplo, a la preparatoria, que ya empiezan a tener muchos más cuadernos, muchos más libros, no le quiero platicar en la universidad, lo que cuesta nada más que la chamaquiza empiece la universidad, requieren de una inversión fuerte, así que el kilo de niño estudiado está caro, 2,000 pesos es lo menos que nos vamos a gastar per cápita, por cabeza de niña o niño, esta entrada a clases aquí en Yucatán, así que bueno, hay que aprovechar todas las ofertas, y si conoce alguna oferta buena, comparta, díganos dónde, y con todo gusto vamos allá a comprar.
0: Y creo que se vieron buena onda con los 2,000 pesos.
1: Lo de los
0: pesos,
1: 1,000 pesos, ¿eh? Sí, es así, es como el mínimo, así ya.
0: ¿Te acuerdas que ayer contaba que una tienda no abrió y tuve que levantar mi carpeta para que me abriera el sensor? Y sí. Bueno, ese día estaba yo en una de estas tiendas de oficina, ¿no?
1: Me llegaron mensajes por lo que dijiste.
0: Pues, oigan. Es que ayer,
1: déjeme ponerle en contexto, ayer estábamos hablando de los osos, ¿no?
0: Sí.
1: De los grandes osos que nos han pasado todos. Y Viridiana contaba que iba a entrar a una papelería muy conocida y pues la puerta no abría, de eso que estará cerrado, ¿qué? Y no, era porque el detector no la veía, porque decía ayer Viridiana, pues como soy breve.
0: Chaparra.
1: Tuvo que levantar la carpeta para que la puerta, para que usted entienda.
0: Para que el sensor me lea.
1: Y se fue a comprar precisamente cosas de los libros, de las escuelas.
0: La señora que estaba delante de mí en la caja pagó 2,600 pesos. Ajá. Y ni remotamente era una lista completa de útiles, ni remotamente.
1: O sea,
0: era como el complemento, como el donde van las carpetas, unos folders ahí de plástico, 3-4 libretas. había que si la pluma, el lápiz, pero el borrador, no era, sí, pero sí, ni sí, remotamente era el
1: no, y agréguele
0: era el, la lista completa,
1: el termo, el Yeti, que seguramente
0: la mochila, la mochila. Lapicera, sí, no, qué otra cosa puede
1: no,
0: ser
1: bueno, no, no. Le digo que yo no sabía, mi hija que está estudiando algo relacionado con el diseño me llegó con la lista y había siete tipos de lápices. Yo no sabía que había tipos de lápices. Y el A, el B, bueno, no sé, hay HB, no sé, cosas muy
0: tipo extrañas. Radio al cuadrado.
1: Sí, sí, sí, sí, sí. Pero oiga, lápices de diferente. Yo digo, oye, ¿por qué no compras uno grande y le sacas punta? Digo, no.
0: Un mirado número dos, sí, se usó toda la vida.
1: Resulta que no, resulta que hay diferentes tipos de lápices. Nada más de lápices, nada más de lápices, pero bueno.
0: Sí, efectivamente.
1: Ahí lo tiene.
0: Suerte. Lo veo con mis alumnos de medicina, que me dicen, mira, tengo un nylon nuevo, o sea, con lo que suturan.
1: Ajá,
0: porque tienen que entregar como prácticas de sutura. Entonces compran unas pieles falsas, que son como de silicón, okay, y tienen que suturarlas con distintos amarres, o no sé cómo se diga. Entonces tienen diferentes hilos para
1: hasta para entre nylons hay razas.
0: Claro.
1: Entonces está el nylon que trae el fresa más fresa.
0: No crea que es de tlapalería.
1: No es para pescar, ¿eh? Pero bueno, ahí lo tiene. Así que, bueno, suerte, padres, madres de familia. Lo único que podemos desearles es darles un abrazo. Y como decían en mi pueblo, hay que morder el rebozo y apretar el guarache y salir a comprar todo lo relacionado con el regreso a clases.
0: 8 de la mañana, 8 minutos, ya está Alberto Arceo, bienvenido.
16: Hola, muy buenos días.
1: ¿Ya andas tú también en todo lo de tu regreso a clases?
16: Sí, preocupado.
1: ¿Asustado?
16: Asustado.
0: ¿No has comprado la lista todavía, no?
16: No, o sea, he comprado cositas, pero no. Es que a mí no está así como que en otro rollo ahorita, entonces okay, el próximo lunes es como que regresar a la realidad. Y ya
1: empieza todo lo fuerte.
16: Exactamente. Sí, y una semana de correr.
1: Sí, suerte a madres y padres de familia.
16: Todo bien.
1: Oye, Albert, nos vas a. No sé cómo se. No sé pronunciar el apellido. William
16: Bouguereau.
1: Madre. Bouguereau. No lo conozco.
0: ¿Porque es francés?
16: Es francés.
1: Es francés. Sí,
16: del. Vamos a decirle Bouguereau.
1: Bouguereau para. No.
16: Porque quiero que en francés. Bouguereau, algo así. Muy rápido.
0: Y cualquier francés nos criticaría por.
16: Sí, pero que venga y nos diga cómo se pronuncia. No tenemos ningún problema.
1: Si es usted francés, aquí le agradeceremos mucho.
0: Una nota de audio. Le vamos a agradecer mucho una nota de audio.
1: William Bouguereau. Vamos a decirlo así.
0: Bouguereau.
1: Yo no lo conocía, no tenía la menor idea cuando me dijiste. Ayer me metí y me quedé perdidamente enamorado de sus cuadros.
16: ¿De verdad?
1: Los ojos.
16: Sí, es uno de los grandes exponentes del academicismo francés.
0: Okay. Eso ¿qué quiere es el decir, academicismo?
16: Eso quiere decir que es de estos grandes pintores que logran una gran anatomía, un gran realismo, que logran que la piel parece que estuviera casi palpitando con vida, ¿no? Y que lo logra a partir de estas texturas, de este nacaramiento de la piel. Siempre le ponía el cutis perfecto a todos sus personajes. Es así como el cutis perfecto.
0: El inicio de los filtros.
16: Exactamente.
1: Exacto. Si pueden poner
16: hecho,
1: el anterior.
16: Hay un filtro que se llama Bouguereau y es precisamente por él, claro, sí, por supuesto.
1: A ver si nos pueden poner el cuadro de antes, nada más para preguntarle a Alberto el cómo logran esos, la mirada. No, el que sigue.
0: Ese es muy famoso,
1: la mirada, los ojos. Es que está viva esta jovencita.
16: ¿Cómo le hizo?
1: No tengo la menor idea.
16: En realidad es este nivel de realismo se logra con una especie de trucos, pero pues más bien con un oficio magistral que tiene que ver con la superposición de diferentes veladuras. En vez de que agarres el óleo y le hagas y lo manches, hacen una veladura muy delgada y pasan el trazo. Esperan que se seque y lo vuelven a hacer. Y Bouguereau hacía 15 diferentes tonos de piel, desde el rosado más pálido hasta el
1: moreno,
16: el bronceado tostado. Entonces había una amplísima gama y lo manejaba magistralmente como nadie en su tiempo. De hecho, se le conoce como el pintor perfecto.
1: Eso es lo
16: por
1: que leía.
16: Este nivel de realismo, exactamente. Y bueno, se dedicó también a pintar muchas de esas escenas que estamos viendo, como retratos,
1: y de la campiña, diaria,
16: ¿no? De la vida diaria.
1: Ojalá lo tengamos, un cuadro de una niña que está sentada, despreocupada, con la pierna cruzada, Uh-huh. Está en el campo, pero es tan real,
16: sí,
1: que parece una foto de una niña que hasta te cae bien por cómo está sentada, que así como que le vale el mundo.
16: Y por un tiempo, madrísimo, porque al final no, pero por un tiempo fue un pintor de muchísimo éxito en Francia. Desde muy temprana edad mostró un gran talento. Estamos hablando que gana el Gran Premio de Roma, el Gran Prix de Rome, a los 25 años, con una pieza de la que vamos a hablar, de hecho. Y pues eso lo encumbra rápidamente, regresa de Italia, que era parte del premio, y prácticamente todas las casas se empiezan a llenar de cuadros. Le va súper bien, le sube el precio, y entonces el Palacio de Rusia, la mansión en Nueva York, la galería en Londres, empezaron a tener cuadros de él. Éxito total. Se casa con Elizabeth Gardner, una pintora del mismo estilo, bastante exitosa también de su tiempo. No hemos hablado de ella. Y lo integran a la Escuela de Bellas Artes como profesor.

0: 9 y que muere por completo al surgimiento del impresionismo con Claude Monet, con Van Gogh y con todos estos.
1: Él le tocó el final.
0: Él es el ejemplo perfecto del que todos dicen, sí, malditos pintores, qué aburridos son. Se referían a él, a Miquero, de lo tan perfecto que era irreal, ¿no?
1: Okay.
0: Entonces es justamente esta dicotomía, pero pues el tiempo es inexorable y ahora pues engalana las paredes del Museo de Orsay con sus enormes cuadros. Y ha habido una recuperación de su pintura y del valor que tenía.
1: Porque algunos de sus cuadros. Porque no es un apellido que nosotros que somos neófitos escuchemos con regularidad, ¿no?
0: Exactamente. Fíjate que yo tengo el nombre de referencia como parte del academicismo, pero nunca me había llamado tanto la atención hasta que vi una pintura en específico de él, que me gustaría, a ver si es posible ponerlo, que es Dante y Virgilio en el infierno.
1: Ah, es uno que está mordiendo a alguien.
0: Exactamente, y que es justamente...
2: Esa es la que vamos a hablar.
0: Es la que la vamos a hablar. ¿No? Y que es justamente con la que gana el premio de Roma a los 25 años. El gran premio de Roma era el premio más importante que se podía dar a un pintor en Francia en ese momento. Y ahorita es una pintura...
1: Se la pedimos a la producción a ver si...
2: Si nos pueden poner la
0: mera. Y es una pintura de 2.81 de alto por 2.25 de ancho.
2: ¿Sabemos dónde está?
0: Está en el Museo de Orsay y es impresionante. Es una pintura que algunas pinturas te seducen. Esta pintura te agarra del cuello y te dice así, no te puedes ir, me tienes que ver. Sí. Es una cosa impresionante. ¿Sí? ¿No?
2: ¿Qué estamos viendo?
0: Estamos viendo precisamente a Dante y a Virgilio que están en la parte posterior. Dante es el que está de rojo, Virgilio es el que tiene las hojitas en la cabeza. Ajá. Y están en el octavo infierno, claro. En el octavo círculo del infierno. Claro. Recordarán todos seguramente que el octavo círculo del infierno es donde están los falsiarios, los que mienten y los que engañan.
1: Mi empresa se llama Bolgia 8 porque las Bolgias están en el octavo círculo del infierno, precisamente.
0: Que nunca se lo digas a tus clientes.
1: No, sí, porque además es en la octava Bolgia de ese círculo. Mueren los que venden consejos que saben falsos, o sea, los consultores.
0: Bueno, pues
1: por eso se llama así la empresa.
0: Es un poco lo que estamos viendo, esas dos personas que se están peleando ahí, ahorita vamos a hablar de esa pelea que están en primer plano. Obviamente, en último plano hay un demonio, ahorita sí, podemos hablar también de él.
2: A ver, Dante y Virgilio son los que están vestidos en la parte de atrás.
1: Virgilio lleva a Dante a recorrer los círculos, entonces están como que viendo la escena ellos también.
0: Exacto, ellos están pasando como fantasmas, por así decirlo, en el infierno, y ven esta escena. Y estas dos personas sabemos muy bien quiénes son.
2: ¿Quiénes son?
0: Es Chichi, el del pelo rojo. Ajá. Y Corpocchio, el que está del lado derecho.
1: Madre, ¿quiénes son?
0: Chichi es un personaje que de hecho con la que habla Dante en la novela con él. Y lo que había hecho era lo siguiente. Había un viejito que se estaba muriendo y le iba a dejar su fortuna a todos los demás. Se muere el viejito y uno de los que no recibe lo que quería o no iba a recibir lo que quería, va con Chichi, que era muy buen actor, y le dice, bueno, mira, nadie sabe que se murió. Lo que vamos a hacer es que tú te vas a disfrazar del viejito y vamos a traer al notario. Entonces se pone en la cama, se hace el muerto, se maquilla, llega y cambia en el testamento y le dejan todo a esa otra persona y Chichi se pone unas monedas de oro y unos animales. Entonces, como eso es un fraude...
1: Total.
0: Se va directamente al octavo círculo del infierno. Exactamente. Okay.
1: Y ahora, ¿pero por qué entonces es Chichi el que está mordiendo la garganta?
0: Porque el castigo de ese sitio es que hay una especie de dolor en el cuerpo, te salen costras. Escucha las características y como que pierden por completo la razón del dolor y tienen sed eterna profunda. Lo cual les hace convertirse en monstruos, como si fueran zombies, casi que muerden. Uh-huh. Entonces agarran y se muerden y se están golpeando y lastimando y mordiendo eternamente entre todos.
1: Madre. Wow. Entre todos ellos, entre engañadores, todos ellos,
0: exactamente.
1: Se muerden.
2: O sea, todos los que están en giran, el octavo círculo.
0: Imagínate un pasillo circular infinito donde solo hay gente corriendo que te quiere morder. Sí, iracundos, perdidis.
1: Y que te muerde además.
0: Y que te muerde. Y de hecho, Bouguereau lo sabía muy bien. Entonces, él hace un estudio anatómico del cuerpo y se da cuenta que un rodillazo perfecto en esta parte, no estamos viendo en la pintura, es el lugar perfecto para inutilizar el cuerpo. Entonces hace que los modelos estén posando ahí. Dicen que lloraban del dolor porque tenían que retorcerse y pintan perfectamente el momento de la rodilla en la

0: costilla, claro. Y luego la mordida en el cuello. Y bueno, es una potencia carnal ver la pintura, porque todo esto que te estoy contando ahorita lo puedes percibir perfectamente, uh-huh, en el lugar. Y les voy a decir, no es lo
1: enorme.
0: Es enorme, no es lo mismo que se los muestre yo ahorita en Google a verlo en persona. Hay una intensidad y una fuerza increíble.
2: No, pero ves la desesperación. O sea, aún viéndola así en la pantalla, en chiquito, en la tele. Ves la desesperación de ambos.
0: Uh-huh. Y también ves, es como el horror tranquilo en los ojos de Dante y de Virgilio, uh-huh, ¿no? Así como observando, y ahí está el demonio. Me encanta la AI, ahora puede animar todos los cuadros. Ahora clásicos. Vuela hasta el
2: vuela. Que no es IA, dicen, no es IA.
1: Ah, no, dice que no es IA, dice. Que ¿no? Es la realidad. Ah.
2: El cuadro se mueve.
1: Bueno, sí, no, y... a mí hay una parte muy, muy bonita en la que llegan con. Se encuentran con algún demonio y el demonio voltea, se le queda viendo a Dante y le dice: tú no eres de aquí. Y le dice Dante: ¿cómo sabes? Y le dice el otro, el demonio le dice: porque estás haciendo sombra. Ah. Y mira, Virgilio no hace sombra. Eso significa. No, es un libro maravilloso. A mí sí. Es uno de mis libros favoritos.
0: Sí, alguna vez leí, pero tengo que confesar que solo leí la parte del infierno y luego ya nunca la he leído completa.
1: Es,
0: pero
1: muy,
0: bueno.
1: Es muy bueno, muy bueno. Y este tipo de cosas son tan crudas. Las descripciones, como lo que acabas de decir, de cómo se pagan los
0: pecados. Sí, es una cosa. Por supuesto. Y vemos atrás al demonio, ¿no? Que es este personaje. Y vemos gente muerta también. ¿Qué
2: quiere decir? Los de atrás, ¿qué
0: están
2: onda?
0: No muertos, desmayados. Ahí podemos ver los cuerpos.
2: Porque se siguen peleando los de atrás. Exactamente.
1: Es continuo, es eterno.
0: Es eterno el estar en ese círculo.
1: Está feo los ocho círculos.
0: Y el demonio, pues ahí con las alas de murciélago. Pero también vemos igual cómo se empieza a construir un poco la idea del terror, ¿no? El hecho de que ahora vamos y compramos nuestro traje de Halloween o vemos películas de terror, es precisamente en el siglo XIX donde se construye toda la idea de lo monstruoso.
1: ¿Con este libro?
0: Y con referencias siempre a textos que hacen alusión a la religión, ¿no?
1: Exactamente.
0: Y es justamente lo que estamos viendo aquí. Esto lo hizo a los 25 años. Madre. Es un tema oscuro, ¿no?
1: Sí, sí, sí, totalmente.
0: Bueno, es el último que hace de este
1: ¿cómo?
0: Tipo.
1: Después, ¿ya no volvió a
0: tocar ningún tema de este tipo? Así exorcizó sus demonios y luego se dedicó a ver, pues a pintar todos los cuadros que hemos visto. Hay otro cuadro muy famoso con el que vuelve a ganar el Salón de París, que es el Nacimiento de Venus.
1: Ah, okay.
0: Es justamente el que estamos viendo aquí, ¿no?
1: Este
0: es muy famoso también.
2: Yo como que no sé por qué ubico mucho a los angelitos. No sé si son angelitos o como dos niños chiquitos.
1: También que llamaban, ¿no?
0: Sí, la que vimos, uh-huh, es igual bastante famosa, pero esta es muy famosa porque es justamente 2 años antes de que hicieran su exposición los impresionistas. O sea, siempre hablan de este cuadro como la referencia justo a lo que platicamos, ¿no? Pero me gusta a mí mucho el manejo de la piel, ¿no? El manejo increíble, la perfección de la pincelada. Y ¿sabes qué? Ya se le empezaban a acercar y le decían, bueno, los impresionistas se burlaban de él, ¿no? Así como que, oye, y le decían, mira, a mí me vale. Yo pinto así y yo creo que la belleza trascenderá nuestro tiempo y seré reconocido. Y un día hablarán de mí en el futuro, ¿no?
1: Y hoy lo están haciendo en Mérida, Yucatán.
0: Ajá, y sí, y en muchos lados más, ¿no?
1: Sí, seguro.
0: Entonces son pintores que se aferran a esa tradición trasnochada. Ya tuvieron un gran éxito y siguen pintando de la misma manera. Sus clientes disminuyen, pasan de moda, pero... tuvieron su momento.
1: Pero murió bien, murió con dinero, no murió sufriendo como otros.
0: No, le fue súper bien. Porque él era el
2: pintor de la aristocracia. Sí, o sea, si yo fuera él me burlaría de Van Gogh. O sea, que
0: pues sí.
2: Murió triste, solo, pobre. O sea.
0: Si tú fueras pintor, Viri, ¿quién serías? ¿William Bouguereau?
2: ¡Bouguereau! ¡Bouguereau! Sin problema alguno, Bouguereau.
1: A mí también.
2: Que se burlen de mí, desde mi mansión me río.
1: Exacto, desde tus jardines.
2: Sí.
1: A mí lo que más me gustó es que hasta que uno no ve una pintura como esta, en la que ve la expresión en los ojos, pinta muchas niñas, jovencitas.
0: La belleza.
1: Pero además la expresión, le ves los ojos y la niña está viva, te está diciendo algo. Eso a mí me parece maravilloso. Me dejó ayer de verdad un buen rato viendo los ojos. Uh-huh. Nada más las expresiones. Qué belleza. Y no lo entiendes hasta que lo ves.
0: Exactamente.
1: Está difícil escribir el apellido.
0: Bouguereau.
1: Bouguereau es como tiene que buscarlo. Por ejemplo, hay otro ahí de una niña, bueno, hay muchos. William Bouguereau es como tiene que buscarlo, si es que no tiene el gusto de conocerlo. Es maravilloso.
2: ¿Tú qué prefieres? ¿A lo neoclásico o a los impresionistas?
0: No sé, es que ya es como ¿cuál canción de los Beatles te gusta más? Pues
2: si tuvieras, si te, solo vas a poder tener un cuadro.
0: Impresionistas. Creo que por el impresionismo.
1: ¿Te gusta más?
0: Me gusta más porque hay ahí otra manera de querer entender el mundo. Toda la modernidad se encripta en esa nueva manera de representarlo. Y si bien esto es impresionante y está padrísimo, y me atrapó ese cuadro y no me pude ir de ahí un rato, así de ya me están jalando, y yo, espérame, ¿pero qué le ves? Siento que el impresionismo encarna otras cosas, ¿no? O sea, hay otras cosas presentes ahí.
1: Es más la rebeldía, la innovación, el romper paradigmas.
2: Yo creo que
1: ¿no?
2: de todos.
0: Es una
2: de
0: nueva
2: todos,
0: manera de ver el mundo y representarlo.
1: Esos ojos.
2: De todos los que hemos hablado, que el 98.7% me parecen fabulosos. Sí, ha habido dos que tres que dije, este brother no es lo mío, ¿no? Creo que Monet ha sido el que se robó mi corazón. Y después de ver un Monet en vivo y a todo color, sí es como ya no puedes desverlo. O sea, ya no puedes no apreciarlo de una manera distinta, ¿no?
1: Sí, hermoso bueno. Esto. Fíjate que a mí me llama más la atención este tipo de, de arte. El conseguir, el imitar de manera tan perfecta la realidad. Y me imagino que en esa época en la que no había cámaras, porque ahorita usted y yo estamos acostumbrados a ver imágenes, ya había en el
0: siglo XIX. El proceso fotográfico ha estado presente en la pintura desde el Renacimiento. Utilizaban estas cámaras obscuras gigantes que construían, les hacían un hoyito

0: pensar y de ver el mundo, de sensibilidad, de creatividad.
1: Y hay a quien se le da. Esa forma de expresarse es la que imprime en un cuadro que para nosotros puede ser complejísimo, pero el impresionismo también, en la manera en cómo expresan lo que están sintiendo, también tiene su grado de complejidad. Sobre todo para lograr hacer llegar el mensaje, ¿no? Si eso es lo complicado, yo creo que para todos es igual de difícil, ¿no?
0: Sí, exactamente.
1: Sí, no, no. No sabe qué bonito. Si le gustan estos retratos, por favor, véalos. William, así le va a poner, Bouguereau, es como lo tiene que buscar. Es francés, del siglo XIX. Y es un artistazo.
0: Es un artistazo.
1: Y le decían el pintor perfecto, imagínese. Pues, nomás que llegó al final de la fiesta.
0: El último pintor perfecto.
2: Sí. El último.
1: Y llegó al final de la fiesta, eso fue lo único mal.
0: Sí. Sí.
1: Qué buen artista. Me gustó mucho.
2: Qué buena cápsula nos acabamos de echar.
1: Qué buen artista.
2: Alberto, muchas gracias.
0: Gracias a ustedes.
1: Bueno, siga Alberto Arceo, lo tiene que hacer. Le pone @ArceoAlberto. Para fortuna nuestra, amigo curador, y para fortuna del arte local, siempre pendiente de lo que está pasando aquí en Yucatán y en el mundo.
2: 8:27, regresamos.
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1: 8:30. Vamos al resumen de noticias.
2: Andrés Manuel López Beltrán confirmó que Estados Unidos le retiró su visa. Ahorita le ampliamos la información.
1: Sí, claro que sí. Continúa la discusión con el tema de los derechos de las audiencias. La clave que la 4T pretende imponer estos derechos es censura. Y hay muchas voces en México que le están diciendo a mexicanas y mexicanos: oigan, tengamos cuidado, estamos a punto de entrar a la censura típica de

0: autoritarismo. Pero a la gente le vale. Así que bueno, el PAN propuso, oigan, por lo menos dentro de la mañanera, donde insultan a tanta gente, donde dicen tantas mentiras, habrá que, y eso es lo que propusieron en el Congreso, habrá que exigir el derecho de réplica. Desde luego, ahorita en un momento le voy a contar lo que la presidenta contestó, pero le adelanto, los mandó pero a volar. Ella dice, a ver, a mí me dejan desinformar tranquilamente.
1: El reclutamiento de menores por organizaciones criminales aumentó 155% en Oaxaca durante el último año, de acuerdo con la Fiscalía Estatal. 7 de cada 10 adolescentes, y escuche por favor las edades, es verdaderamente preocupante, de 13 y 14 años, niños reclutados que terminan sin vida, presos o con alguna discapacidad. La mayoría son hombres y la falta de empleo representa el mayor factor de vulnerabilidad.
0: Sigue el escándalo de lo sucedido en el Canal 11. Le recuerdo que durante más de 70 días un grupo de estudiantes del Politécnico Nacional del IPN tomó las instalaciones del canal. Hace poco más de 10 días finalmente recuperaron las instalaciones. Días después, Canal 11 informa que habían destruido un montón de acervo de cintas analógicas que tenían en la biblioteca del canal. Los estudiantes dicen, esos fueron los del gobierno los que lo rompieron. Canal 11 dice, oigan, fueron ustedes. Así que bueno, ahí le estaremos contando cómo va avanzando es un escándalo.
1: 1 de cada 3 aspirantes convocados a la primera aplicación del examen de control de la UNAM no se presentó en la sede de León, Guanajuato. La evaluación, que es digital, nada más que ahora es presencial digital, es modalidad mixta, se hace en computadoras sin internet y bajo supervisión. La UNAM indicó que no va a haber reprogramación para quienes no acudan a los exámenes. Los resultados finales de todas las sedes se van a dar a finales del mes. Y digo finales del mes, días antes de que comience el curso, que es el 31 de agosto.
0: 8:33 el tiempo. Bueno, ya platicamos con el Capi Mora hace ya unas horas, no hace unos minutos, hace unas horas. Para el día de hoy vamos a tener un día despejado por la mañana y caliente. Por ahí de las 2 de la tarde vamos a andar con una sensación térmica alrededor de los 43 grados, así que bueno, como los demás días de lluvias, parece ser que el día de hoy, pero bueno, llevamos 3, 4 días diciéndole lo mismo, que parece que sí va a llover, así que le repetimos el mensaje, parece que este viernes sí va a llover. Hay un 70% de probabilidad de lluvias y tormenta eléctrica a partir de las 2, 3 de la tarde. Es lo más que aparentemente tenemos. Así que bueno, mañana despejada, mucho calor, quizá lluvias y relámpagos después de la comida. Cuéntanos, por favor.
1: Estados Unidos le quitó su visa a Andy López Beltrán. ¿Para qué le hago más preámbulos?
0: Sí, y además eso ya se veía venir. Digo, es que son, si son bandidos, pues era obvio. Pero bueno, cuéntanos, bueno, por favor.
1: Él informó, él salió a decir, el gobierno de Estados Unidos ordenó que me retiraran la visa americana, algo que calificó como politiquería y propaganda. En sus redes sociales, el hijo del expresidente Andrés Manuel López Obrador dirigió una carta a Donald Trump para, pues, conocer, dar a conocer lo que sucedió. Incluso, presuntamente, él dice que esto fue ordenado por Marco Rubio y Christopher Landú. Le cito parte de esta carta. Me dirijo a usted con el respeto que me merece en lo personal y por su investidura para informarle que Marco Rubio, secretario del Departamento de Estado, y Christopher Landú, subsecretario de esa dependencia, autodeterminado el quitavisas, ha ordenado quitarme el permiso de ingresar a los Estados Unidos de América. Bueno, Andy López Beltrán acusa que no hay razón del retiro de su visa. Quien, por cierto, es aspirante de Morena a diputado federal, informó que la decisión era de carácter político, dijo politiquerío y propagandista, al estilo hitleriano. Fuerte su declaración. Y que bueno, según él no existe una razón que justifique esta medida. Agregó que tanto Marco Rubio como Christopher Landú no tienen ninguna prueba en su contra como para retirarle su visa. De acuerdo con Andrés Manuel López Beltrán, el quitarle la visa no es más que una burda y perversa manera en la que los funcionarios se desempeñan, ya que ellos y quienes lo rodean actúan como jefes de pandilla. Es parte de lo que también menciona en su carta. En esta carta dirigida al presidente de Estados Unidos, le dijo que le gustaría saber su opinión sobre el retiro

0: de la visa americana y le planteó dos preguntas. Le leo las preguntas. ¿Está usted enterado de lo que estoy exponiendo? Y si lo estaba, ¿no le parece un acto prepotente de su parte que demuestra, como escribió hace poco mi padre, haciendo alusión a López Obrador, lo que usted es un gobernante en la actualidad apático y distinto al que él conoció? O sea, como que ya le tiró hasta a Donald Trump de manera directa.
1: Está divertido esto.
0: ¿No? Yo creo que no va a tomar bien Donald Trump esas preguntas.
1: Yo creo que lo van a ignorar, no creo que valga. A ver, lo que cree, esa es opinión de un servidor y amigo. La razón por la que sale es porque cualquier persona que se dedique a la comunicación política, lo primero que le va a decir es, dilo todo, dilo tú y dilo rápido. Si ya sabemos que te quitaron la visa, si tú sales y haces escándalo por esto, la gente, porque es muy fácil engañar a la gente, va a decir, oye, tan no es culpable, que por eso se atreve a salir y decirle a Donald Trump. Desde luego que están todos estos amarrados. La verdad es lo mismo que dice Rocha Moya, lo mismo dicen todos ellos. Por algo les quitan la visa. No es nada más por molestar ni nada. Es obviamente una investigación que se sabe a voces. Entonces es un secreto a voces en todo México que se hicieron multimillonarios todos estos. Y ya era hora que les tocara, aparentemente, ¿no?
0: Exacto. Y bueno, básicamente le hace, sobre estas dos preguntas que le acabo de decir, gira la carta, ¿no? Como de cómo es posible que me hayan quitado la visa, qué opina usted de que me hayan quitado la visa, es o no es el hombre que mi padre conoció, ¿no? En pocas palabras, reiteró.
1: Siempre bajo las faldas del padre.
0: Reiteró que no tiene problema con que le quiten su visa americana, dijo tiempos de odio, racismo, drogadicción, tristeza. Sin embargo, espera que las cosas cambien. Cabe mencionar que él está casado con una ciudadana americana.
1: Sí, sí, él es el de la casota esta en Estados Unidos.
0: La casa gris.
1: Sí, que misteriosamente es que se hicieron multimillonarios estos.
0: Entonces va a estar entretenido el que su esposa, su familia, pues son ciudadanos gringos y él ya no pueda ingresar, ¿no?
1: Sí, porque en el momento en el que ingrese, vaya usted a saber qué le pase. Pero bueno, por algo se la quitaron, igual que se la quitaron a Rocha Moya, igual que se la han quitado a tantos políticos, porque están metidos con el crimen organizado o son el crimen organizado. Ya vio lo de Adán Augusto, pues todo esto, como si no supiéramos todos acá que nos están viendo la cara. Pero bueno, pues ya le tocó al chiquilín, así que bueno, pues ahí va Junior.
0: ¿Cuál es tu pronóstico?
1: No sé, me cuesta trabajo saber cómo va a reaccionar Estados Unidos. Digo, no creo que Estados Unidos esté muy preocupado por nosotros. Creo que le valemos, ¿no? Él ve por sus intereses. Yo creo que presionarán al gobierno actual para conseguir lo que sea que están buscando los gringos. Y en una de esas pueden y están metiendo en problemas, evidentemente, a la 4T. ¿Por qué? Pues porque es la manera de decirles, son un gobierno narco. Y eso es lo que han estado diciendo durante más de un año. Yo creo que más de un año, por mucho tiempo. Entonces, no sé en qué acabe. La verdad, lo único que podemos desear como mexicanos, creo, y es mi opinión, es que todos los que han hecho algo mal, que le han robado a México, como lo han hecho cientos, si no miles de políticos, es que acaben en la cárcel y que acaben castigados. De verdad, el problema es que se llevan todo. El tema con México es que es tan bueno México que se recupera en las noches y entonces vienen estos a robarse lo que se pueden llevar y se hacen multimillonarios y pues México se recupera en la noche nada más porque los bandidos también duermen, si no tampoco, quién sabe qué sería de México. Ojalá paguen todo lo malo que han hecho, es lo único que podemos
0: decir. La presidenta Claudia Sheinbaum ya hizo declaraciones sobre esto en la mañanera. Considero que la cancelación de la visa estadounidense de Andy López Beltrán tiene un sentido político. Acusa Estados Unidos de intentar intervenir en asuntos internos de México. La presidenta pidió que si existen pruebas contra ciudadanos mexicanos en general sean presentados y que los casos se atiendan conforme a la ley. También informó que hay 271,193 mexicanos que han sido repatriados desde el 20 de enero y el 13 de agosto mediante el programa que se llama México te abraza. Ya, y ahí ya desvió el tema.
1: Sí, lo desvían, no tienen. Pues es que, digo, la presidenta no la está pasando nada bien. Difícil que a la presidenta vayan a hacer algo. Yo no creo que la presidenta esté metida en todas estas cosas, pero lo que sí está haciendo es que está defendiendo como puede. Y lo decía ayer Federico Berrueto. No es que estén defendiendo a este señor López Obrador, que debería estar tras las rejas, ni a sus hijos, ni no. Están defendiendo el régimen. lo explicaba ayer Federico Berrueto, porque eso es lo que le va a dar continuidad al movimiento y va a permitir que todos ellos sigan en libertad. Y hablo de todos, hay un montón de bandidos. Entonces, ya la presidenta está completamente enfocada en darle continuidad al régimen, que es lo que tienen que hacer, y ya lo pueden hacer. Ya tienen absolutamente todo en su control, absolutamente todo. Y nosotros seguimos aquí como que viendo desde la loma.
0: 8:41 a.m, pero por favor, necesito saber lo que pasó en la Suprema Corte de Justicia de la Nación. Sí, yo ya te cumplí con lo de Andy, cúmpleme con Lenny Batres, por favor. Batres.
1: Usted sabe que la Suprema Corte está armada por estos jueces de acordeón. Le dijeron a los 12 personas, al 12% de la gente que fue a votar, le dijeron por quién votar, y la gente es muy obediente.
0: 13%.
1: Ya ves,
0: no les quites su 1%.
1: Nos van a multar por haber dicho 12 en lugar de 13. Pero sí es cierto, es 13. Y como sabe, pues hay gente ahí que no precisamente es muy ducha para el tema de la ley. Entre esas personas está esta magistrada que se llama Lenia Batres, que es hermana de la que es director del IMSS, que es Martín Batres, es la familia.
0: Toda la familia.
1: Ya ve que ahí está toda la familia metida. Pero bueno, Lenia Batres es una persona, por lo menos eso es lo que hemos ido aprendiendo desde que la podemos ver casi todos los días cometiendo algún desaguisado en la Suprema Corte. De carácter muy complejo y se bronquea con las ministras y los ministros, en fin, es una persona que se ve que es muy difícil, pero bueno, independientemente de eso, porque no la conocemos de manera personal para fortuna nuestra, lo que sí es que también tiene muchos problemas dentro de la Suprema Corte y se agarra del chongo todo el tiempo con todo mundo. La verdad es que el presidente de la Suprema Corte ha sido bastante blando con todo lo que pasa ahí, pero bueno, la distancia que separa ahora a Lenia Batres del resto de sus compañeros sigue haciéndose cada vez más grande a medida que se acerca el primer año desde que los nuevos integrantes entraron a la Suprema Corte. Ha habido un montón de enfrentamientos entre ellos. El último fue el día de ayer. Estaba el pleno debatiendo una contradicción de criterios de Lenia Batres, es decir, como para variar, dijo algo que se contradice ella misma en un dicho que tiene que ver con un trabajo, con una propuesta que estaba haciendo de carácter legal, con alguna ley. Y ese es el trabajo de la Suprema Corte, es notar imperfecciones en tu presentación y decir, oye, creo que aquí no está haciendo mucho sentido esto se puede mejorar, o de plano no nos interesa, como Suprema Corte creemos que por ahí no va la ley. No, pueden pasar, para eso existen. Y bueno, la mayoría se opusieron al proyecto que presentó esta señora Lenia Batres, y pues le dijeron que no, pues a ver, esto son causas jurídicas, y entonces ella se enoja y se enoja mucho porque no le dan por su lado. Vamos a escuchar a Lenia Batres y lamentamos que esto sea lo que nos representa o lo que nos protege o lo que nos cuida de los actos anticonstitucionales en México hoy en día. Escuchemos a Lenia Batres.
2: Es necesario, lo retiramos. Veo pues un ánimo difícil. Yo espero que no suceda todo eso, ese ánimo en todos los casos que se les presente, porque veo que sería muy insano que no tenga que ver con criterio jurídico, sino con posiciones que he sostenido de otra índole en la que podrían ministras y ministros no estar de acuerdo. No estamos discutiendo eso y quisiera creer que retirándolo me van a enviar muy puntualmente sus observaciones y podremos integrar un criterio único jurídico independientemente de las posiciones que sostengamos y de las diferencias que lleguemos a tener en otros temas. Muchas gracias.
1: Y entonces habla el presidente.
3: Para no abrir un debate sobre este último posicionamiento, yo creo que hemos escuchado argumentos jurídicos, interpretaciones que podemos estar acertados o no. Nadie ha
1: el
3: hecho
1: presidente
3: una
1: dice, pues, estamos la discusión es jurídica.
3: Persona, en razón de alguna cuestión específica, incluso es contradicción de criterios, no es no está involucrado algún otro interés de ningún tipo. Entonces, para no abrir un debate de esto, yo creo que el tema es jurídico. Entiendo ahora que ya está agotado el debate, no creo que haya más elementos, lo podremos poner a votación o bien, como sugiere la ministra, se retira y
2: no,
3: esperaríamos.
2: No hay problema, ministro. Veo una animadversión insana, voy a retirarlo y espero sus observaciones. Y de verdad quisiera creer
0: insana.
2: Que no tiene que ver con el oficio que el día de hoy mandé al órgano de administración judicial respecto del presupuesto de esta corte. Gracias.
3: Pues me estoy enterando del oficio en lo personal, ministra, no me tiene.
1: El caso es que así están toda la... Eso pasa cuando llega gente que no está preparada, que no tiene por qué estar ahí, se empiezan a agarrar del chongo por tonterías, y lo que está diciendo Lenia Batres es: mis ideas no las apoyan porque no me quieren. Eso es lo que está diciendo. Y entonces los ministros dicen: pero si traes una contradicción ahí en tu dicho, si es algo legal. Y la otra insiste en que hay una animadversación.
0: Animadversión.
1: Ella dice
0: ya ni sé qué dijo, sí, pero
1: no,
0: el punto
1: tampoco,
0: es que hace,
1: no le sabe mucho al español.
0: Hace berrinche. Lo que acabamos de ver es el berrinche de una ministra de la Suprema Corte de Justicia porque no votan a favor o le hacen, digamos, como observaciones a sus ideas, y dice: ah, pues ojalá me manden sus observaciones, mándenme sus observaciones.
1: Sí, no, un berrinchazo, es una verdadera vergüenza.
0: Pena.
1: Desconcierta, preocupa, es en manos de ellos y ellas estamos. Ese es el problema de haber permitido que hicieran lo que destruir el sistema judicial, que ahora está completamente controlado por la 4T, por el gobierno en turno, y lo que viene, porque le recuerdo que todo esto del derecho de las audiencias que viene en camino es el así como que la piedra final para que ya no podamos hacer gran cosa, es decir, para que ya los medios tengan que decir lo que el gobierno quiere que digan. Y a mí lo que más me sorprende, y también lo platicábamos con Federico Berreto y Dulce María Sauri ayer, es que la gente no le importa. No, pues vamos a perder la libertad, la democracia ya no está. Hemos bajado en todas las tablas de todo el mundo en términos de democracia. Estamos en los últimos lugares de democracia. Es evidente que nos están destruyendo todas las instituciones para que hagan ellos lo que quieran, y sin embargo, hacemos poco. Así que bueno, nosotros vamos a seguir hablando hasta que podamos, porque ese es parte de nuestro objetivo como comunicadores, es el contarle y decirle: oye, está pasando esto, aguas. Ayer presentaron una lista, el lunes vamos a hablar de eso, ya le estamos preparando la nota. Presentó ayer la abogada del país, presentó una lista con los nombres de todos los periodistas que hablan mal del gobierno. Imagínese para que un gobierno se atreva a hacer eso, es señalarlos, es ponerles un gatillo, es ponerles la mira a todas esas personas que salieron en la lista. Son de verdad una vergüenza. Pero bueno, aquí en México pretendemos que pues lo importante es el fin de semana. Entonces ya luego vemos cómo arreglamos el país. ¿Qué país le vamos a dejar a nuestros jóvenes? De verdad, vienen problemado.
0: 8:48 a.m. con 48 minutos. Le recuerdo el WhatsApp para que estemos en contacto: 9992-8086-88. En nuestro siguiente bloque ya llegó la doctora Alaide Peña. Nos va a hablar de algo que se llama fitofotodermatosis. Exacto. Ahí está, ahí me salió. Mejor conocido como la quemadura de limón. Para los
1: mitos.
0: Los mitos, exacto, de la quemadura de limón. Son las 8:48. Vamos a una pausa y regresamos.
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3: La mañana, hay 8 de la mañana con 52 minutos. Oiga, nada más un fe de ratas. Dije que Andy López Beltrán estaba casado con una ciudadana. Es, la hermana, es el ¿no? hermano. Sí, José Ramón López Beltrán, nada más por hacer esa corrección. De todas maneras,
4: el hermano es el de la casa gris.
3: Pues a su cuñada no la va a poder visitar.
4: Sí, exacto. No va a poder ir a la casa gris.
3: Le ofrezco una disculpa por la confusión. Se parecen mucho, aparte. Físicamente, ¿no te parece que son idénticos?
4: Híjole, es que
3: son idénticos físicamente.
4: Qué horror.
3: 8:52. Vamos al resumen de información local rápidamente.
4: Abarrotes Duno Sousa recaudó más de 265 mil pesos con la campaña de redondeo y entregaron el dinero al Banco de Alimentos de Mérida y a la Fundación Emanuel. Cada uno recibió 132 mil 868 pesos, que fue como lo repartieron. El Banco de Alimentos va a destinar el apoyo a productos de la canasta básica. La Fundación Emanuel lo utilizará, pues, obviamente para la casa hogar.
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4: Entregó la alcaldesa Cecilia Patrón a 8 jóvenes el mérito municipal de las juventudes. Fueron 76 los jóvenes postulados en 7 categorías en las que la idea es que hayan generado o sigan generando algún cambio positivo en la comunidad. Estas categorías son mérito académico, mérito deportivo, al emprendimiento, a la innovación tecnológica, a la comunicación responsable, en labor social y activismo y en derechos humanos.
3: Se acerca el arranque de clases y los estudiantes necesitan tener vigente su credencial del vaivén. Revise la fecha de vencimiento. Si ya venció, vaya al módulo de credencialización. Va a necesitar identificación, CURP, constancia de estudios, comprobante de domicilio. No tiene costo. Si pierde su credencial de estudiante, ahí sí se la van a cobrar, 65 pesos.
4: 8 de la mañana con 54 minutos. Está con nosotros, usted la conoce bien, es la doctora Laide Peña Corona y es especialista en dermatología y siempre nos ayuda a entender un poquito mejor un montón de temas que tienen que ver con nuestra vida diaria y con nuestra piel, entiéndase por eso, la vida diaria. ¿Cómo está, doctora? Qué gusto.
5: Muy contenta porque hoy venimos a ayudar, a desmitificar, a ver si es realidad que cuando tu mamá te dice, mijito, después de agarrar limones, lávate las manos porque si no vas a tener una quemadura por limón.
4: Sí. Pues la mancha, ¿no?
5: El limón mancha, efectivamente, el limón sí mancha y ahorita vamos a entender muy bien por qué y por qué no solo es el limón.
4: Doctora, a mí lo que leí hace un tiempo es, el jugo de limón no es lo que mancha es la cáscara.
5: 100% verdadero.
4: Sí, es cierto.
5: Sí. Ya, sí.
3: Dudé de su dato.
4: Ayer le dije a Viridiana, fíjate que es la piel, me dijo, no, que le dije, sí, es que lo leí, en algún lugar lo leí.
3: Mira, aventando factos, muy bien.
4: Sí. Excelente. ¿Qué pasa con el limón?
5: El limón en su cáscara tiene unas sustancias que se llaman soralenos. Esos, cuando están en contacto con la radiación ultravioleta de tipo A, hacen una reacción fototóxica.
4: O sea, ¿es el sol?
5: El sol más la cáscara del limón, la sustancia que tiene, es lo que nos provoca en las imágenes que vemos en pantalla, que son manchas o inflamación.

0: de la piel e incluso puede provocar ampollas. Una reacción parecida, sino casi igualita a la de una quemadura, que puede ser desde muy leve, una manchita chiquita,
1: que no se
0: hasta
1: quita,
0: una mancha grande. Claro que se quita, solo que se quita con el tiempo. Entonces, normalmente pasan de 3 a 8 meses para que se quite por completo. Solo que advertencia, si ustedes presentan alguna mancha de este tipo, les digo, se puede quedar en algo pequeño, hasta normalmente aparece 24, 48 horas después de la exposición. Por eso mucha gente no lo relaciona, porque dicen, no, pues yo fui a la playa antier y estuve exprimiendo las limas. O luego dicen, ay, no, doctora, nada que ver, yo, o sea, ni estuve con limones. Y resulta que estuvieron en contacto con apio, con perejil, con higos.
1: Madre, el apio, el perejil,
0: los higos, las naranjas. La naranja también tiene soralenos. Los higos tienen otra sustancia, que son furocumarinas, que son sustancias que normalmente los higos liberan en sus cáscaras como método de defensa de depredadores.
2: Okay.
0: Y entonces a nosotros, al estar en contacto con esas plantitas que estuvimos en el jardín o nos fuimos de día de campo y estuvimos con este tipo de hongos, ellos, al estar en contacto con nuestra piel después de rozarlos con el sol, viene esta reacción.
1: Okay.
0: Entonces, pues sí, hagamos caso a las abuelas y a las mamás.
2: ¿Cómo se quita?
0: ¿Cómo se quita? Depende.
2: Digo, además de con paciencia, pero ¿hay algo?
0: O sea, depende del tipo de reacción. Hay reacciones, como les comento, que son muy leves, que solo va a ser una mancha café, chiquitita, y nada más, como esas de los dedos.
2: Creo que es la más común, ¿no? La que parece mancha café, así como...
1: ¿Cómo que se hace
2: como una chivaluna.
0: Esas son muy comunes. Por ejemplo, estas que vemos en pantalla son bartenders, o sea... Por bartenders de mojitos, o sea, que hacen mojitos en la playa, estos,
1: o sea,
0: que
1: es limón,
0: te van entregando.
1: Todo
0: limón,
1: lo malo.
0: Así, sí. Todas las plantitas y demás, más el azúcar, más el sol, pues hacen esa combinación. Y la reacción puede ir avanzando, depende de qué cantidad de sol tomaste, de qué cantidad de sol estuviste exponiéndote. También puede aparecer alrededor de la boca cuando estuvimos chupando estas frutas y
2: que te dan tu media naranja. Era común cuando yo era chica, mi abuela nos partía una naranja y la como que la doblaba para que te comieras la naranja.
1: Oye, pero parecía que traías barba. Digo, no tú, evidentemente, pero si fuera tu caso.
0: El niño, pues sí, porque aparte somos...
1: No tú, evidentemente, pero si fuera tu caso.
0: El niño, pues sí, porque aparte somos...
1: Barba.
0: Somos mucho de limpiarnos con las manos y cosas así, entonces los niños es muy común que se limpien y están jugando en el sol y les aparece eso. Ahora, sí es muy importante la agresión, o sea, la cantidad de producto con el que estuvimos expuesto, más la intensidad del sol en la hora en la que estuvimos, no es lo mismo que estés a las 8 de la mañana que estés a las 12 del día. Entonces, esto puede provocar ampollas enormes e incluso pues afectar situaciones como el tronco, como veíamos en las otras imágenes, que pues sí, es una quemadura y se puede llegar la piel, y ahí sí va a ser más difícil que se queme, porque cuando una piel se inflama y llega la ampolla o la flictena, que son estas ampollas gigantes, es una quemadura y la piel pierde su capacidad de protección. Entonces, pues quedas expuesto. Lo principal que pasa son infecciones como impétigo o celulitis. El impétigo es una infección que normalmente aparece, sobre todo en niños menores de 5 años, alrededor de los orificios menores de 5 años.

0: pus amarillento. Es muy común en los niños, justo porque son pues, superficies orales que están en contacto con ciertas bacterias. Entonces puede aparecer en este tipo de lesiones.
1: Doctora, pregunta, ¿esto es por cargar un limón? O sea, ¿puedo estar transportando limones en la playa? Ni siquiera los he cortado, ¿eh? Ajá. Es por transportar nada más limones en medio del sol a las 12 del día en la playa y que me los esté restregando que me puedo...
0: Si tú cargaste una petaca de limones o así de, ay, pues yo te paso el limón. Y después
2: yo lo
0: te
2: exprimo.
0: Sacudes, ajá, que tú ni siquiera lo exprimas. No, que
1: nada más con sacudirte la piel.
0: Te sacudes, te queda aquí en la mano, te agarras las manos así y entonces ya...
1: Te agarras la boca.
0: Te agarras la boca. Madre. Estás en el sol y pues ya llegan
1: igual
0: las reacciones.
1: Igual de efectivo es el cilantro, ¿no?
0: Sí.
1: El cilantro,
0: perejil,
1: el apio, es igual de...
0: Es lo mismo.
1: Exactamente.
0: Tiene
1: igual.
0: Exactamente las
1: el
0: mismas
1: higo,
0: reacciones.
1: Ya escuchó, ¿eh? El higo, los cítricos.
0: Las naranjas, el apio.
1: Nunca me lo había imaginado. Y eso es lo que te hace estas chivalunas.
0: Así es. Y aparte, después de todo eso... muchas de las personas lo que recurren es a untarse remedios caseros,
2: okay,
0: que empeoran esto. De hecho,
2: en general yo creo que con las quemaduras, que son leves, que no te obligan a ir al hospital quizá, hay una cantidad de... Y ahí voy. Mostaza, tomate, clara de huevo. ¿Qué otra cosa? Capén.
1: Lo que anunciaban para quemaduras no tan muy
2: vitacilina.
1: Leves.
2: Vitacilina. Entonces, ¿algo de esto sirve?
0: De todo lo que dijiste, el capén sería lo único que tal vez les diría, bueno,
2: el de las rosaduras comer para bebés.
0: Es que óxido es como de zinc, Bepanten, ¿no? Capén, óxido de zinc. Lo pueden poner cuando es una quemadura muy leve, pero siempre lo recomendado, dependiendo del tipo de quemadura porque haya sido, pero en este caso es lavar la zona con agua y jabón. No tallar, no reventar las ampollas porque finalmente es piel todavía que está protegiendo. Y acudir a, si hay ampollas, sí acudir
2: al médico,
0: sí o sí a su médico más cercano.
1: Ok, sí, porque digo, asusta. Ahora, lo que sí entonces es, pues cuidado con los limones.
0: Y hacerle caso a las mamás. Y por favor, ponerse protector solar en la playa después de cualquier contacto, o en el jardín o en el campo, después de cualquier contacto que hayan tenido directo con plantas, lavarse las manos o la zona donde hayan estado expuestos. Y ponerse protector solar si van a seguir exponiéndose al sol.
2: Aprovechando que mencionas lo del protector solar, que seguimos todavía de verano. ¿Qué se hace con la quemadura de sol de playa? O sea, cuando ves a alguien que regresó, hay dos tipos de quemada. O quedas negrito, ajá, o quedas camarón. O sea, la gente que queda roja. O sea, son como que los dos tipos de bronceado.
0: Así
2: ¿Se
0: es.
2: Tratan igual?
0: No. ¿Por qué? Porque finalmente el bronceado son tus melanocitos diciéndote, pues lanzamos melanina como medio de protección, porque no es que sea más sensible, pero sí es más sensible para quemaduras. Las pieles muy blancas, de fototipos 1 y 2.
1: ¿Por qué son más sensibles?
0: Porque el tipo de melanina que producen no es igual. Hay dos tipos de melanina.
1: Al de nosotros los
0: al
1: morenos.
0: Al de los que nos bronceamos y nos... Hay dos tipos de melanina.
1: Al de nosotros los
0: al
1: morenos.
0: Al de los que nos bronceamos y nos llegamos a poner hasta negros en la playa.
1: Sí, yo
0: ellos,
1: sí,
0: normalmente, el fototipo 1 y 2, que son personas muy blancas, rubias, de ojo claro o pelirrojas, ellas normalmente su piel se quema.
2: Y por eso quedan rojos.
0: Y por eso quedan rojos. Y eso como tal, si es una quemadura y hay que manejar... hasta con medicamentos derivados de corticosteroides en ciertas zonas que se hayan quemado.
1: O sea,
0: en
1: si algunos es quemada, casos, quemada de verdad.
0: Y sí, hay que llegar a internarlos en el hospital para reposición de soluciones, porque pues es una quemadura y cuando tú afectas la barrera
2: lo que pasa es que no vemos el bronceado como una quemadura. Ese es el tema, que solemos decir se bronceó. No, está quemado.
0: Está quemado porque... Lo que hace el mecanismo de la piel es, llegan los rayos ultravioleta de tipo A y B a la piel y ahí en la capa basal existen las células que se llaman melanocitos, que son una de cada 10. Los demás son queratinocitos. Entonces, la piel, los queratinocitos, le avisan al melanocito, oye, nos están lastimando, ayúdanos porque estamos sufriendo daño en el DNA, en donde está toda la información genética de cómo van a ser las células de nuestra piel. Entonces los melanocitos en ese momento empiezan a producir melanina.
2: Que es lo que nos pigmenta.
0: Ajá. Es una forma evolutiva muy primitiva porque Si tú ves, o sea, es una forma de protección.

0: como de camuflaje de, sí, claro, de como, ya no estoy aquí, ya por favor. Y es protector. La melanina es protectora. Y hasta evolutivamente, si tú ves de dónde en teoría salimos todos, fue de África. Y en África, la gente que se quedó en África es persona que generalmente es de color negro, la piel, como un mecanismo de adaptativo. Claro. Y los que se fueron al norte, que viven en Suecia, Países Bajos, todo esto, son muy blancos porque no tienen periodos de sol. Uh-huh. Entonces, lo poquito que les llega de sol, lo tienen que absorber todo el tiempo.
1: Yo cometí el error, bueno, no sé si yo, pero seguramente fue mi culpa. Yo nunca, nunca en mi vida me puse bronceado.
0: Protector solar.
1: Nunca. Uh-huh. Y me daba unas quemadas, yo, pero además nunca me importó, y me salían ampollas y pues ya.
2: Es que antes no usábamos protector solar, usábamos bronceador.
0: Es que por eso, lo que yo les digo,
1: se me salió, por eso dije ni bronceador.
0: Ni siquiera existían, o sea, los que existían eran solo que, oye, a base de óxido de zinc.
1: El que te vendían en la playa de no sé qué.
2: Banana
1: de,
2: boat.
1: No, de tortuga. Ajá, te vendían aceite.
0: Aceites de.
1: Aceite de tortuga, te lo vendían en las playas. Y entonces,
0: aceites de coco, o sea, esos han sido como los clásicos. Pero como tal, no existía el concepto de protector solar. De hecho, si hablamos de legislación bajo COFEPRIS, los protectores solares se les debe decir como tal protectores porque no son bloqueadores. O sea, tú te los pones, te ayudan muchísimo a no quemarte, pero finalmente pero si no tú bloquean, te quedas ahí, no van a bloquear el 100%, ¿no? Entonces siempre les decimos, por favor, utilicen sombreros de ala ancha, viseras, ropa que les cubra. No tiene que ser necesariamente que vayas y te compres las playeras de protección solar.
2: ¿Sirven? Que dicen, o sea, sí sirven. ¿Sí hay tecnología para eso? Porque yo siento que me mienten.
0: No. Sí la hay. Lo que pasa con este tipo de playeras y ropa como los Buff y todo eso, es que les miden la protección solar. La protección solar en ropa se mide como UPF, de qué tan, digamos, entrelazadas están las fibras, cómo va a pasar, y se mide las
2: ¿qué
0: fibras.
2: ¿Qué tanto filtra la luz? ¿No?
1: Me estás diciendo
0: ultravioleta.
1: Que de, o sea, yo
0: toda
1: puedo,
0: ropa
1: me puedo
0: protege.
1: Quemar por dentro. Okay.
0: Toda ropa protege. Pero es que a no esas ropas.
2: Lo que pasa es que si tú vas a una farmacia dermatológica o en línea, puedes comprar ropa con protector solar. Ropa con, te dicen, protección UV.
0: A la que se le midió, normalmente es ropa que tal vez sí tenga algo más que le ponen en algunas ocasiones. Pero lo que te garantiza eso es que a esa ropa le midieron la protección solar. Entonces, si tú te pones una playera que diga UPF 50, ahí sí ya no vas a necesitar tu protector solar en los brazos. Porque ya estás protegido con la ropa, que está comprobado que te protege con eso. Pero todas las superficies expuestas, pues
1: los que somos calvos, es un reto porque yo, por ejemplo, nada más me empieza a dar el sol y siento que se me quema el cerebro. Y es incómodo para digo, hay unos que les vale y andan en el sol y no les pasa nada, pero es dolorosísimo.
0: 100%, y lo peor es que eso, o sea, lo sensas ahorita, pero todo el daño que tuviste de tus quemaduras y todo eso se traduce después, sobre todo de los 30 años, en forma de manchas, arrugas, flacidez y pues el tema que vemos nosotros más, que es cáncer de piel. Cáncer de piel, tumores benignos, malignos, la clásica de, ay, es que mi abuelita está muy manchada por ser viejita. No, no está manchada por ser viejita tu abuelita. Tu abuelita está manchada porque se expuso al sol desde niña. Y el 80% del daño solar, lo que hemos visto, es que ocurre antes de los 18 años, porque es la edad en la que estamos en el jardín, en la playa, jugueteando.
2: En mi vida me puse protector solar antes de los 18 años. El protector solar apareció para mí en los 30. Y eso estaba muy triste.
0: La cultura de protección solar. Entonces, si ahorita van a la playa y dicen, ay, es que se me marcó más las manchas del paño, del melasma, sí se marca más, pero tú tienes esas manchas de paño o melasma porque tú de niña te exponías
2: por
0: al sol sin protección. Así es, la piel no olvida. La piel es, el paño son manchas en las mejillas que normalmente aparecen en mujeres embarazadas o que han tomado anticonceptivos, o en el 35% de las mexicanas.
1: O sea, es una
0: manchas en las mejillas.
2: Haz de cuenta como
0: cafés,
2: lo que traigo
0: marrón
2: de maquillaje aquí, café. Ajá. ¿Ves esto que tengo acá? Imagínate que fuera no maquillaje, sino como una mancha café.
0: Ajá, más o menos delimitadas y que sufren el 30% de las mujeres mexicanas.
1: ¿Los hombres también? ¿No?
0: Los hombres también, pero en menor cantidad.
2: ¿Por qué?
0: Hormonalmente, sobre todo, cosas que activan a la melanogénesis son embarazos, hormonas anticonceptivos sobre todo, o hormonas que se pueden utilizar a veces para menopausia y demás, pueden activar este eje de la melanogénesis. Ah, okay. Pero sobre todo el embarazo y las hormonas.
2: ¿Ves cómo hay mucho que avanzar en igualdad de género?
1: Sí, sí, sí. Empezando por decirle a la naturaleza que haga
0: pero
1: su
0: bueno,
1: parte.
0: Los hombres,
1: la naturaleza no les está ayudando, ¿eh?
0: Pueden tener todo lo demás y más, porque ellos sí tienen más calvicie que las mujeres. Eso entonces sí. Ahí sí van a tener más lesiones. Ahí también está ligado con los andrógenos. Se echa a activar un factor de los andrógenos que va a hacer que se provoque la miniaturización de los folículos.
1: O sea, se tapan.
0: No, se miniaturizan, se van haciendo chiquititos, chiquititos, chiquititos. Entonces, normalmente la alopecia androgenética, que deja totalmente calvo a los hombres, empieza incluso desde la pubertad, nada más que no es tan visible, no se va notando, porque no es un efluvio telógeno. Un efluvio telógeno, por ejemplo, es la caída así en bolas de que dices, sí, estoy gato, tirando ¿no? pelo, estoy pero en la alopecia androgenética no, en la alopecia androgenética vas notando que tienes pequeñas entradas.
1: A mí me pasó atrás, luego son, en la parte de atrás.
0: Ajá, sí. Ese es del fraile, ¿no?
1: Así, sí, que exacto. Es una vergüenza porque todo el mundo sabe que, ajá, menos tú, sí, porque nunca te ves.
0: Hasta que ya te da frío en la cabeza.
1: No, a mí me contaba aquí hasta que un día en un cine mi esposa me dijo, ah, sí, te reconocí por la calva. Y le digo, ¿de qué hablas? Ay. ¿Cómo que de qué hablas? Pues si te veo el...
2: Se te informó.
1: Y yo, pero no, si yo tengo pelo... Hace mucho que te lo veo. Y ahí fue donde me enteré que era calvo. Al día siguiente me rasuré.
0: No, pues.
1: Yo no voy a ser el único que no se
0: sabe. Es un tema maravilloso el de pelo. Otro día
2: tenemos
0: nos
2: que
0: explayamos
2: para
0: de todos los problemas de pelo.
1: Hay que exigir igualdad no, también en eso. No que queremos, también las mujeres no se queden calvas.
2: Sí, la mujer hay, llega sí, hay,
0: a enorme sí, hay calvicie sí, femenina, pero es menos rara, común. ¿No? No, no es tan rara, ¿eh? No. De hecho, después de los 40 años, hasta el 45%, hasta el 55% de las mujeres pueden presentar algún tipo de alopecia androgenética.
1: 55%.
0: Sí. Hasta el, después de los 40
1: pues
0: años.
1: No se les nota.
0: ¿Por qué? Después de los 40 años, porque inicia el periodo de la perimenopausia. Entonces, si tú ves a varias abuelitas alrededor de los 70 años, empiezas a verlas por arriba y ves que tienen sí, el cabello delgadito. Sí, sí, incluso sí, muchas a las que ya se les nota la piel.
2: Eso te iba a decir. ¿No? Entonces, yo creo que algo que podemos notar es la línea esta que nos hacemos en la cabeza, la empiezas a ver más escasa, más grande, más transparente.
0: Y entonces se ve la piel, que la piel se note. No solo en la línea, sino alrededor de la línea,
1: con el sol.
0: No es normal.
1: Pero no hay nada que hacer, ¿o sí?
0: Sí, claro que sí, hay tratamientos. Y
2: dice, vayan al consultorio, dice la doctora.
0: Te puedo decir, ¿cuándo hay que actuar en los varones? En el momento que empiezan a ver entradas o este dato de tengo poquito pelo acá, ahí, uh-huh, o sea, ya por favor,
2: ya va a estar
0: corran al
1: yo
0: dermatólogo. ¿Te pudiste haber salvado de quedarte calvo? Sí y no. Porque en la época donde tú empezaste,
2: no había lo que hay hoy.
0: No había lo que hay ahora. No había todo esto.
1: Jabón del tío Nacho y no sé qué tanto.
0: Entonces, sí, sí hubiera habido la tecnología que hay ahorita.
2: Okay. Bueno, pero ya la hay.
0: Es lo mismo.

0: un par de semanas más a esa que ya agendamos, porque, por ejemplo, chécate esta pregunta, no nos va a dar tiempo ya de responder a todas, pero hay muchas preguntas sobre la caída del cabello, o sea, buenísimo, creo que valdría la pena hacer un tema con la caída del cabello. Varios calvos, ¿no? Y hay muchas preguntas también sobre el skincare. ¿Qué es lo que realmente sirve o no? Nos preguntan si la vitamina C, si el serum, que si el ácido hialurónico, que si sirven los geles de retinol. Entonces, tienes muchas preguntas.
1: Pues con mucho gusto. Vamos a hacer una que se dedique 100% a rutinas de skincare, pero lo básico para todos es protección solar.
2: Pues es todos, ponte todos. Protector
1: no,
2: o sea, solar.
1: No hay alguien que no.
0: Niños, adolescentes, adultos.
1: A menos que esté inflamada la piel, tengas ampollas, te hayas quemado, en ese momento pues no se puede porque está irritada la piel, pero si no tienes ningún tema de que se te ha irritado, pónganse por favor protector solar.
2: Y varias veces al día, una vez al día.
1: Hay que reaplicarse cada 2 a 4 horas. Si estás en la playa, te metiste a la piscina, saliendo de la piscina, te tienes que reaplicar. Si te bañaste en el mar, saliendo del mar, te tienes que reaplicar.
0: Ok, nada más rápidamente nos piden, por favor, que el serum de vitamina C y retinol, ¿se aplica de día o de noche? Nos
1: preguntan. La vitamina C se recomienda de día porque es un antioxidante que se activa con el sol, y los retinoles, ya la regla ha bajado en cuanto solo en la noche, pero si se arriesgan a usarlo en la mañana, que sea bajo la noche, pero si se arriesgan a usarlo en la mañana, que sea bajo la supervisión de su dermatóloga, que seguramente se va a ver actualizado, porque les va a decir cómo sí lo podríamos llegar a usar en las mañanas. Pero de preferencia, si no eres experto, no tienes un dermatólogo en tu mano, solo en la noche, empiecen solo una noche por semana.
0: Okay. Doctora, ¿dónde te encontramos?
1: Estoy en todas mis redes sociales como Derma Alaide. Así me pueden encontrar Derma Alaide, fácilmente. Así es lo más fácil.
0: Derma Alaide, ahí está. Sí. Ya está. Estoy leyendo todo lo que me están mandando a mi WhatsApp, ni siquiera el WhatsApp de cabina. O sea, tenemos mensajes en el WhatsApp de cabina y en mi WhatsApp, ay, fuera del aire le pregunto para responderle a mis amigas. 9:15 Vamos a una pausa y ya regresamos. Está con nosotros la doctora Alaide Peña. Ya regresamos.
2: Ahí venimos.
3: En 3 minutos regresamos. 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
4: Miles de voces fueron silenciadas durante los años de violencia política de Estado de los gobiernos del PRI.
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3: Los años heridos, una serie de televisión que revela

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2: Pásele.
3: Son las 9 de la mañana con 19 minutos. Vamos al último resumen de la semana.
2: Abarrotes de Unosusa recaudó 265 mil pesos con la campaña de redondeo y entregaron el dinero al Banco de Alimentos y a Fundación Emanuel. Cada una recibió poco más de 132 mil pesos. El Banco de Alimentos va a destinar este dinero a canasta básica, mientras que Fundación Emanuel lo va a utilizar para sostener la casa hogar.
3: La alcaldesa Cecilia Patrón estuvo en las obras que están haciendo allá en los parques San José Vergel 3 y Viernes Santo, donde están rehabilitando todas las áreas infantiles, las canchas, cambiando la iluminación, obviamente, mejorando el servicio de internet. Por ejemplo, ahí el parque que no conozco, este de Viernes Santo, va a ser y le están construyendo un espacio de coworking.
2: Entregó la alcaldesa Cecilia Patrón a 8 jóvenes el mérito municipal de las juventudes. Fueron 76 jóvenes los que se postularon a 7 categorías distintas: en mérito académico, deportivo, emprendimiento, innovación tecnológica, comunicación, labor social, entre otros.
3: Le recordamos, ahora sí que hoy es la última, es el último aviso. Le recordamos que si su celular termina en cero, mañana es el último día para registrarlo. Si no lo registra, la línea va a ser suspendida o mañana o en las siguientes 72 horas, nada más para que lo tenga bien pensado. Métase a registratulinea.crt.gov.mx. Con que le ponga registra tu línea, va a poder entrar si su teléfono termina en cero y darlo de alta. A partir de mañana arranca la siguiente quincena y durante 15 días todos los teléfonos celulares cuyo número termine en 1 son los que se tienen que dar de alta. Si no, para el 31 de agosto le suspenderán también la línea. Así que hágalo hoy.
2: Oiga, tenemos la declaración de la presidenta en la mañanera del día de hoy, su comentario con respecto a lo de Andy López Beltrán.
3: A ver.
4: ¿Quién define el apoyo, el reconocimiento? No es una visa. Ahí tiene al presidente del PRI yendo a Estados Unidos. Es vergonzoso a pedir que le quiten visa a los mexicanos. Un hombre, por cierto, pues de dudosa reputación, pero que lo único que tiene es decirle a Estados Unidos: quítale visa a este y este y este y este, porque resulta que hablaron mal de mí. ¿Qué es eso? ¿Qué político mexicano va a agacharse, a arrodillarse frente a Estados Unidos? ¿Qué se puede esperar de una persona así? ¿Qué se puede esperar?
3: Qué contradicciones, ¿no? Porque precisamente si ellos atacan a quienes hablan mal de ellos, pura contradicción. ¿Qué
2: y cosa? Es como, no quiero contestar, entonces voy a hablar mal de otro.
3: Sí. Y la gente, hay mucha gente que se va con están engañando, ¿no?
2: Bueno, en mejores temas, hay un chef yucateco de Espita que va a representar a México en una competencia gastronómica internacional en Europa. El chef Joel Potrosado, que es originario de Espita, fue seleccionado para participar en la fase regional Alemania-Austria en la Chef Academy Competition 2026-2027, una de las competencias gastronómicas más prestigiosas del mundo, aparentemente para los jóvenes talentos que están entre los 18 y los 30 años. Este chef yucateco va a competir con un plato que se llama Dos Mundos, Un Campo, que es una propuesta que la tiene ahí en pantalla. Es una propuesta que busca representar la unión entre México y Alemania a través de ingredientes como espárrago blanco, hoja santa, pepita de calabaza, maíz y mostaza. La creación refleja pues como que la tradición, la identidad, y reúne esta edición a cocineros jóvenes que destacan a lo largo y ancho de nuestro planeta y que representa pues una plataforma de proyección internacional.

0: así que se va a competir este joven chef.
1: 9 de la mañana con 23 minutos, 9 con 23. Antes de irnos, fíjese que le está entrando, aparentemente, o por lo menos eso dicen los expertos, la nueva era de las redes sociales, y empieza por cómo actúan los artistas. Durante mucho tiempo nos hemos chutado, a quienes siguen a los artistas, la publicación de muchas cosas que van subiendo de su vida diaria, y ha ido y está empezando a cambiar. La verdad es que con el tiempo deja de ser atractivo el que la gente nos esté contando que está desayunando, cuando la verdad es que a la mayoría de la gente no nos interesa que estés desayunando. Pero bueno, la gente le gusta, tiene ahí, nunca falta el que le pone ahí el que está muy contento, etcétera. Todo lo que sabemos que es exponerte en las redes y pues compartir las cosas que para ti son importantes con el resto del mundo, cuando en realidad el resto del mundo difícilmente le interesa. Pero bueno, así es como funciona ahora en día. Pero lo que sí es que ha ido cambiando, y en el caso específico de los artistas ha ido cambiando, porque están empezando a tener reacciones muy negativas. Negativas en extremo en contra de algunas cosas que hacen. Por ejemplo, estaba yo leyendo el caso de una, me parece que es una cantante que se llama Rosalía, que le estaba yendo muy bien, había compartido un video ahí en Instagram, y de repente empezó a cantar los goles de España en el Mundial, estaba sentada ahí al lado de Penélope Cruz, Javier Bardem, y estaba iniciando su gira por América Latina, con el adelanto del que, pues, aparentemente, según entiendo y leí, iba a ser su nueva canción, hasta que ese día criticó a la selección argentina, y entonces con la crítica, con haber compartido su opinión sobre la selección argentina, provocó que todo mundo se fue en su contra, ¿no? Una cascada de comentarios negativos, y bueno, se le fueron pero al cuello los fans de, evidentemente, que tenía en Argentina. Pidió perdón por la misma vía, después pidió perdón en uno de sus conciertos allá en Buenos Aires, y bueno, pero la reacción que fue verdaderamente mala. Ariana Grande anunció que cuando termine la gira en la que está ahorita, ella, la misma Ariana Grande, dijo que se va a alejar de la atención pública. Dice: "Estoy cansada de la fiscalización que hay hacia mi cuerpo".
0: Es que la ha criticado mucho porque estar está delgada, muy delgada, sí.
1: A través de mensajes directos en sus cuentas. Miguel Ríos, de 82 años, imagínense, me lleva 50 años cantando, con una relación estrictamente profesional, dijo algo que no le gustó al público y entonces se lo empezaron a comer. Y estos son algunos de los casos que recientemente ejemplifican lo que es la nueva era en la que se encuentra esta relación que hay en las redes sociales de las estrellas con la gente, porque por algún momento pareció que podías hablar con las estrellas, y de hecho lo podías llegar a hacer en algunos casos, pero después de unos años en los que esto ha sido una constante, evidentemente están empezando a profesionalizar de otra manera su comunicación los artistas, y ya no, ya se levanta ámpula muy fácilmente ante la sociedad. Le recuerdo que si algo tenemos es que opinamos de absolutamente todo, y con cualquier cosa que alguien comparta en las redes sociales, siempre va a haber quien opine bien, opine mal, ¿no? Porque la gente además le gusta distraer desde el anonimato, ¿no? Y destruir es su fascinación. Y esto ha ido cambiando la manera en cómo están empezando a trabajar los artistas en los últimos años, que muchos compartían, pues, entre comillas, ¿no? Una intimidad ahí que fingían, ¿no? Como espontánea, y entonces todo el mundo se emocionaba porque habías tenido una ventanita en la vida de alguien que admiras, una cantante, un artista, lo que sea, un actor, lo que sea, y bueno, pues esto lo están empezando a dejar atrás, y dijeron: "¿Sabes qué? Mejor no, porque la muchedumbre se pone muy difícil y empiezan a opinar y acaba desgastándolos anímicamente, psicológicamente, los empiezan a atacar hasta que dicen: ya estuvo, ¿no?". Entonces, fíjense, esta es como la nueva era en las redes sociales, y empezamos por la relación de los artistas con el resto de la gente.
0: 9 de la mañana ya con prácticamente 29 minutos, ya nos tenemos que retirar. Lástima que no nos dio el tiempo, pero se las voy a guardar para la próxima semana porque me pareció interesante, ya no me dio tiempo, y relacionado con lo que acabas de decir, porque en nuestro país hay al menos 4 de cada 10 jóvenes que tienen hoy entre 15 y 29 años, o sea que es los que se consideran jóvenes, que están enfrentando un proceso de desafiliación o de desvinculación con ¿de instituciones, redes? Con espacios tradicionales, con como que no se hallan.
1: O ¿pero sea, hablas de las redes sociales o de en general?
0: En general, o sea, de que no se sienten vinculados ya a nada. Y yo creo que los artistas han sido ese canal en donde con él me identifico, entonces se volvió un poco fanatismo de querer saber también todo sobre todo la vida de Messi de o de la Rosalía o de quien sea. Madre. ¿No? Bueno.
1: Ah, pues el lunes seguimos.
0: Oigan, tenemos que irnos. Gracias, gracias por habernos acompañado. El lunes en punto a las 6:30 de la mañana vamos a estar por aquí de regreso. Le agradecemos mucho siempre el favor de su sintonía. Gastón Lambarri, Viridiana Pacheco, un placer.
1: Que todas y todos tengamos un buen fin de semana. Disfrute a la familia. ¡Coma rico! Ya el lunes empieza la dieta. No se preocupe, también el ejercicio. Nos escuchamos y vemos en un par de días.
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1: La presidenta Claudia Sheinbaum defendió a Andy López Beltrán tras la cancelación de su visa estadounidense y calificó la medida como una acción de carácter político que constituye una injerencia en los asuntos internos de México. La mandataria señaló que la cancelación no es pareja con todos los países y llamó a una relación de respeto mutuo entre ambas naciones. Aprovechó también para lanzar una crítica al líder del PRI, Alejandro Moreno. Ahí tienen al presidente del PRI yendo a Estados Unidos. Es vergonzoso, dijo la mandataria. Por su parte, López Beltrán publicó una carta dirigida al presidente Donald Trump en la que calificó la decisión ordenada por el secretario de Estado Marco Rubio y el subsecretario Christopher Landau como un acto sin pruebas en su contra. Una mujer identificada como Karina Guadalupe fue procesada en progreso por el homicidio de su hijo de 3 meses de edad ocurrido el pasado 10 de agosto en una vivienda de Chicxulub, Puerto. De acuerdo con las indagatorias, la acusada habría agredido físicamente al menor ante su llanto constante. El peritaje confirmó que el bebé murió a causa de un traumatismo cráneoencefálico. La juez dictó prisión preventiva, por lo que la imputada permanecerá encarcelada durante el juicio. Vecinos de Concal reportaron el hallazgo de croquetas envenenadas en la calle 21 entre 22 y 24, en una zona frecuentada por personas que pasean a sus mascotas y por perros comunitarios. Se exhorta a la población a mantenerse alerta y a reportar ante las autoridades cualquier conducta sospechosa relacionada con el abandono de sustancias tóxicas en la vía pública. El chef Joel Pot Rosado, originario de Spita, fue seleccionado para representar a México en la fase regional Alemania-Austria en la San Peregrino Young Chef Academy Competition 2026-2027, uno de los concursos gastronómicos más prestigiosos del mundo para los jóvenes talentos. Su platillo, Dos Mundos, Un Campo, fusiona ingredientes alemanes y yucatecos en una propuesta que lleva la identidad del sureste mexicano a los escenarios internacionales.
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1: La presidenta Claudia Sheinbaum defendió a Andy López Beltrán tras la cancelación de su visa estadounidense y calificó la medida como una acción de carácter político que constituye una injerencia en los asuntos internos de México. La mandataria señaló que la cancelación no es pareja con todos los países y llamó a una relación de respeto mutuo entre ambas naciones. Aprovechó también para lanzar una crítica al líder del PRI, Alejandro Moreno. Ahí tienen al presidente del PRI yendo a Estados Unidos. Es vergonzoso, dijo la mandataria. Por su parte, López Beltrán publicó una carta dirigida al presidente Donald Trump en la que calificó la decisión ordenada por el secretario de Estado Marco Rubio y el subsecretario Christopher Landau como un acto sin pruebas en su contra. Una mujer identificada como Karina Guadalupe fue procesada en Progreso por el homicidio de su hijo de 3 meses de edad ocurrido el pasado 10 de agosto en una vivienda de Chicxulub, Puerto. De acuerdo con las indagatorias, la acusada habría agredido físicamente al menor ante su llanto constante. El peritaje confirmó que el bebé murió a causa de un traumatismo cráneoencefálico. La juez dictó prisión preventiva, por lo que la imputada permanecerá encarcelada durante el juicio. Vecinos de Concal reportaron el hallazgo de croquetas envenenadas en la calle 21 entre 22 y 24, en una zona frecuentada por personas que pasean a sus mascotas y por perros comunitarios. Se exhorta a la población a mantenerse alerta y a reportar ante las autoridades cualquier conducta sospechosa relacionada con el abandono de sustancias tóxicas en la vía pública. El chef Joel Pot Rosado, originario de Spita, fue seleccionado para representar a México en la fase regional Alemania-Austria en la San Peregrino Young Chef Academy Competition 2026-2027, uno de los concursos gastronómicos más prestigiosos del mundo para los jóvenes talentos. Su platillo, Dos Mundos, Un Campo, fusiona ingredientes alemanes y yucatecos en una propuesta que lleva la identidad del sureste mexicano a los escenarios internacionales.
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0: Gracias.
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2: Entregó la alcaldesa Cecilia Patrón a 8 jóvenes el mérito municipal de las juventudes. Fueron 76 jóvenes los postulados en 7 categorías en las que hayan generado o sigan generando cambios positivos en la comunidad. Mérito académico, deportivo, al emprendimiento, innovación, tecnología, comunicación responsable, labores sociales, entre otras. Abarrotes de Unosusa recabó más de 265,000 pesos por la campaña de redondeo y entregó el dinero al Banco de Alimentos de Mérida, además de la Fundación Emanuel. Cada uno recibió 132,868 pesos. El Banco de Alimentos destinará el apoyo a productos de canasta básica. El gobernador del estado encabezó

0: dirigió una carta a Donald Trump en la que cuestionó la medida y señaló a funcionarios estadounidenses, entre ellos Marco Rubio y Christopher Landú. López Beltrán, quien busca una candidatura para este 2027, aseguró que no existe una razón que justifique la revocación.
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1: Entregó la alcaldesa Cecilia Patrón a 8 jóvenes el mérito municipal de las juventudes. Fueron 76 jóvenes los postulados en 7 categorías en las que hayan generado o sigan generando cambios positivos en la comunidad: mérito académico, deportivo, al emprendimiento, innovación, tecnología, comunicación responsable, labores sociales, entre otras. Abarrotes de Unosusa recabó más de 265,000 pesos por la campaña de redondeo y entregó el dinero al Banco de Alimentos de Mérida, además de la Fundación Emanuel. Cada uno recibió 132,868 pesos. El Banco de Alimentos destinará el apoyo a productos de canasta básica. El gobernador del estado encabezó las audiencias en Palacio de Gobierno, en las que escucha de manera directa a yucatecas y yucatecos que se acerquen. Ahí le expusieron necesidades, muchas relacionadas con la salud, gestiones pendientes, apoyo para actividades económicas y todo tipo de situaciones que requieren la intervención de una institución. Le recordamos que si su celular termina en cero, mañana es el último día para registrarlo, y si no lo hace, la línea será suspendida. La página es registratulinea.crt.gob.mx y le toma solo unos minutos hacerlo. Si tiene un celular con terminación 1, tiene hasta el día 31 de agosto para registrarlo. Andrés Manuel López Beltrán, hijo del expresidente López Obrador, confirmó que Estados Unidos le retiró su visa. Andy López dirigió una carta a Donald Trump en la que cuestionó la medida y señaló a funcionarios estadounidenses, entre ellos Marco Rubio y Christopher Landú. López Beltrán, quien busca una candidatura para este 2027, aseguró que no existe una razón que justifique la revocación.
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0: para progreso este fin de semana. Se acerca el arranque de clase y los estudiantes necesitan tener vigente la credencial del vaivén. Revise la fecha de vencimiento. Si ya venció, puede ir a un módulo de credencialización con identificación, CURP, constancia de estudios y comprobante de domicilio. No tiene costo, lo que sí es que si llega a perder la credencial de estudiante, cuesta 65 pesos la reposición. Con respecto al retiro de la visa de Andrés Manuel López Beltrán por parte de Estados Unidos, la presidenta Claudia Sheinbaum consideró que la cancelación tiene un sentido político y acusó a Estados Unidos de intervenir en asuntos internos de México.
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0: 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Es la 1:30. Estas son las noticias con Galicia y Fernanda Solís.
1: Esta mañana se registró una carambola que dejó 5 vehículos dañados y una persona que tuvo que ser trasladada a un hospital. Esta cadena de impacto se registró en el periférico oriente, justo arriba del puente de salida hacia Cancún, ya muy cerca también de la salida hacia Tixkokob, en el kilómetro 16+800 del periférico oriente. Al lugar tuvieron que llegar autoridades acompañadas de grúas para poder bajar del puente a los vehículos siniestrados, que además se reportó no contaban con seguro de autos. La madrugada de hoy, fuerzas federales realizaron un operativo sorpresa en el penal de Eptún. En esta visita participaron elementos del Ejército Mexicano, la Guardia Nacional, binomios caninos y también personal de la Secretaría de Seguridad Pública. El despliegue incluyó un convoy de alrededor de 10 camionetas e incluso un autobús. El objetivo fue detectar objetos y sustancias prohibidas dentro de este centro penitenciario. Hace unos momentos, elementos de la Marina rescataron a un hombre y a una mujer que estaban siendo arrastrados mar adentro por la corriente en el Malecón Internacional de Progreso, en el que se le conoce como el Muelle de Chocolate. De acuerdo con el comunicado, la Marina realizaba sus recorridos de vigilancia cuando se dieron cuenta que había dos personas aproximadamente a 60 metros de la orilla, por lo que procedieron con su rescate y llevarlos nuevamente hacia la orilla. Hace unos momentos, la Secretaría de Seguridad Pública informó por medio de un comunicado que un hombre de alrededor de 57 años de edad falleció en la cárcel pública de la SCP, donde permanecía desde la noche anterior, luego de ser detenido a solicitud de sus familiares, quienes reportaron que se encontraba en estado de ebriedad, causando disturbios en su domicilio. Durante una revisión de las celdas, personal policial observó que el hombre se encontraba inconsciente y después de revisarlo pudieron constatar que ya no contaba con signos vitales. Esta mañana la presidenta Claudia Sheinbaum cuestionó la decisión del gobierno estadounidense de cancelar la visa del hijo del expresidente Andrés Manuel López Obrador, Andy López Beltrán. Desde el Palacio Nacional señaló que la medida tiene un trasfondo político y que refleja una forma de injerencia política mexicana al no aplicarse de manera uniforme en otros países. Andy López Beltrán reveló esta información a través de una carta publicada en redes sociales el día de ayer. Muy buenas tardes, feliz viernes para todas y todos, feliz inicio de este fin de semana. Muchísimas gracias por estarnos sintonizando, es la 1:33. Gracias a quienes nos escuchan por medio de la radio tradicional en el 88.9 de su FM, la frecuencia por supuesto de Telesur Radio. Gracias también a quienes nos están viendo por medio de nuestras transmisiones en vivo en la multiplataforma de Telesur. Estamos en Facebook y YouTube como Telesur Yucatán, estamos en Twitch como Telesur 889, también nos puede

escuchar en la radio digital, radio por internet, ingresando a www.telesur889.com. Nos pueden ver también por medio de cable imagen y tenemos el número de WhatsApp abierto siempre para recibir cualquier reporte, cualquier comentario, 9992-808688. El número de WhatsApp de Telesur Yucatán, 9992-808688. Muchísimas gracias por permitirme acompañarle en esta tarde de viernes 14 de agosto, terminando una semana más llena de información juntos. Muchísimas gracias por permitirme estar con usted desde la 1:30 y hasta las 3 de la tarde, trayéndole la información más importante hasta el momento. Está escuchando las noticias, yo soy Fernanda Solís y a nombre de mi compañero Juan Pablo Galicia, que el día de hoy tampoco se encuentra con nosotros, está descansando un poquito en estos días. Yo le agradezco estarnos sintonizando y comenzamos con la información porque se registró esta mañana una carambola, una fuerte carambola en el periférico oriente de Mérida, justo en el kilómetro, a la altura del kilómetro 16 más 800, que es el puente que está por la salida hacia Cancún, entre la salida a Cancún y la de Tishkokop. Fue una carambola de 5 vehículos que se registraron esta mañana, bastante, bastante fuerte, la verdad. Dejó 5 vehículos dañados y una persona que tuvo que ser trasladada a un hospital. De acuerdo con los primeros reportes, un Toyota que estaba subiendo el puente, presuntamente a exceso de velocidad, chocó por alcance contra un Chevrolet Spark. Este golpe fue el que desencadenó toda la carambola porque el Spark fue proyectado contra una camioneta Nissan, la camioneta Nissan fue proyectada contra un Ford Fiesta y finalmente el Ford Fiesta alcanzó a una camioneta Mazda. La verdad es que un desastre se hizo encima del puente y es que justamente pasó esto, ¿no? Que no fue en las laterales, no fue en estas zonas donde todo está a la misma altura, sino que fue arriba de este puente de salida y tuvieron que bajar los vehículos. Cuando llegaron las autoridades a ver qué era lo que había sucedido, el deslinde de responsabilidades y todo esto, tuvieron que ir acompañadas de una grúa porque había que bajar del puente los vehículos siniestrados y ya los colocaron a un lado de la lateral de periférico, le digo ahí justo a la altura del kilómetro 16 más 800. La peor parte se la llevó el conductor del Chevrolet Spark, quien además de todo se golpeó contra el volante y debido a que presentaba dolor en varias partes del cuerpo, pidió ser trasladado a un hospital para recibir valoración médica. Los demás conductores señalaron que quien venía en el Toyota, que fue el que golpeó por primera vez, el primer golpe, digamos, que le dio al Spark, fue el responsable de desencadenar toda esta carambola. Sin embargo, el problema, o sea, además de que fuertísimos los gastos, porque fueron 5 vehículos, como le decía, que quedaron bastante destrozados. La verdad es que se veía ahí el Ford Fiesta bastante destruido de la parte de atrás. El medallón trasero de los vehículos, de la mayoría de los vehículos, la parte delantera, la verdad es que los daños materiales fueron bastante, bastante grandes. El conductor del Toyota lo que dijo es que no tenía seguro de autos, así que pues esto era un problema mucho más grande, porque el hombre lo que dijo es que apenas ayer había comprado el vehículo y todavía no lo aseguraba. Y ante la falta de un acuerdo para cubrir los daños, el caso tuvo que ser turnado ante la autoridad correspondiente para deslindar responsabilidades. Siguiendo con los temas viales, hubo un choque por semaforazo en la Itzáes con 65A, que dejó 2 vehículos dañados. Afortunadamente no se registraron personas lesionadas. Fue un choque en esta capital yucateca, y le digo sobre la Itzáes, que dejó únicamente estos daños sin personas lesionadas. El percance estuvo generado por un March Blanco, quien terminó sobre el camellón central de la avenida, arrastrando también
un señalamiento de tránsito y se vio involucrado un Kia de color gris que quedó proyectado de manera paralela a la vía, mismo que las autoridades tuvieron que trasladar al estacionamiento de una plaza comercial cercana para poder despejar la vialidad. En este percance, estos dos vehículos pues quedaron bastante destruidos. La parte frontal de los dos vehículos quedó muy, muy dañada. Las aseguradoras de ambos vehículos acudieron al sitio para realizar el deslinde de responsabilidades. No se vio afectada de manera significativa la circulación en la zona. Sin embargo, pues ambos conductores señalaban que el otro tenía la culpa porque, como le decía, los dos dijeron que tenían el verde en esto que se le conoce como un semaforazo la mañana de hoy en la avenida Itzáes. En otros temas viales, parece que fue una mañana bastante, bastante accidentada, pero este que le voy a informar en estos momentos, la verdad es que estuvo bastante pesado. Fue un accidente carretero en la Mérida Cancún, a la altura de la comunidad de El Tintal, ya en el estado de Quintana Roo, pero dejó como saldo 4 personas lesionadas. Pero una de ellas quedó prensada entre los fierros del vehículo. La verdad es que las imágenes de este accidente se veían bastante, bastante fuertes, además de, por supuesto, cuantiosos daños materiales. El percance ocurrió cuando una camioneta y un automóvil compacto color rojo chocaron casi de manera frontal. La fuerza de este impacto provocó que el conductor del vehículo particular quedara atrapado entre los fierros retorcidos de la parte delantera, mientras que otros involucrados salieron proyectados y terminaron debajo de las unidades a la espera de que llegara el auxilio médico. Automovilistas y viajeros que estaban circulando por la zona documentaron los hechos con teléfonos móviles y fueron quienes dieron el primer llamado a los servicios de emergencia, quienes hicieron el primer reporte a los servicios de emergencia. La verdad es que las imágenes, es una camioneta Nissan Kicks la que se vio involucrada, uno de los vehículos involucrados en este choque. Le digo, chocaron de manera frontal estos dos vehículos en la carretera Mérida-Cancún. Las personas que estaban a bordo de los vehículos sí resultaron con heridas. Hay algunas que terminaron proyectadas afuera del vehículo, debajo de estos, entre la maleza que está a los costados de esta carretera. Las víctimas, según estos primeros reportes,

tuvieron que ser trasladadas a un hospital para su valoración médica y que, pues bueno, también tuvieron que hacer estas maniobras de rescate para poder sacar a la persona que estaba atorada entre los fierros del vehículo. Esta madrugada también se registró una fuerte movilización en el Cerezo de Eptún, en este penal de la comunidad de Eptún en Valladolid, donde más de 100 elementos de distintas corporaciones ingresaron al penal para realizar una revisión. Se habla de un operativo bastante fuerte porque, como le digo, eran más de 100 elementos de diferentes corporaciones que estuvieron involucradas. Participaron elementos de la Secretaría de Seguridad Pública, pero también fuerzas federales como del Ejército Mexicano, de la Guardia Nacional, del Grupo Dorado, además de binomios caninos. También acudió personal de la Comisión de Derechos Humanos de la Delegación de Valladolid, esto por supuesto para cerciorarse de que todo se lleve a cabo de manera respetuosa de los derechos humanos de quienes se encuentran privados de su libertad ahí en el penal de Eptún. Este despliegue incluyó alrededor de 10 camionetas y un autobús con los que las corporaciones ingresaron a módulos, a celdas y áreas comunes con el objetivo de buscar objetos o sustancias prohibidas y también reforzar la seguridad del centro penitenciario. Estaban buscando cualquier tipo de artefacto que no debiera estar dentro del penal. Usted sabe que está completamente prohibido los objetos punzocortantes, no están prohibidos encendedores tampoco, teléfonos celulares, y que pues muchas veces estos son ingresados de alguna manera a estas cárceles. Y pues bueno, el objetivo justo de este operativo era poder detectar cualquier tipo de objeto prohibido. Hasta el momento, las autoridades no han informado qué fue asegurado ni cuál fue el saldo de esta revisión, pero pues la presencia de las unidades de seguridad sorprendió a los habitantes de la zona durante las primeras horas de este viernes. Por otro lado, yéndonos a la costa, fíjese que elementos de la Secretaría de Marina rescataron a dos personas que estaban mar adentro, que estaban siendo arrastrados por la corriente marina muy cerca del muelle de Chocolate en el Malecón Internacional de Progreso. La Marina estaba realizando estos recorridos de vigilancia normales, los que forman parte de sus actividades cotidianas, parte de la Operación Salvavidas Verano 2026, este operativo de vigilancia que se activa durante las vacaciones de verano y que justo sirve para evitar cualquier tipo de situación que ponga en riesgo la vida tanto de las personas que viven en las costas como de los turistas y visitantes. Y bueno, estaban realizando estas operaciones, estos recorridos de vigilancia, cuando vieron que había dos personas más o menos a 60 metros mar adentro. Imagínese usted, 60 metros de la orilla, por supuesto en riesgo de ahogarse, sobre todo cuando son personas que no dominan por completo cómo se debe de nadar en el mar, que es muy diferente a cómo se nada en una alberca, porque existen estas corrientes que nos van jalando hacia el interior del mar. De inmediato acudieron a su rescate y lograron llevar a las personas hasta la playa, y personal de sanidad naval les brindó atención médica en el lugar. Afortunadamente, no se registró que las personas tuvieran algún tipo de problema ni que, pues bueno, hubiera ocurrido algo que pusiera en riesgo su vida. Por fortuna, en estos recorridos lograron identificarlos de manera rápida y trasladarlos nuevamente hacia la playa. Una mujer de 62 años que presenció lo ocurrido recibió atención por una crisis nerviosa. Uno de los rescatados era un adolescente, un menor de edad que presentó frecuencia cardíaca elevada. Por supuesto, imagínese usted el terror de repente darte cuenta que estás siendo arrastrado por la corriente del mar y que ya estás bastante lejos de la orilla. El chico tuvo que ser atendido por personal de una
de una ambulancia de Sanidad Naval. Y este punto del malecón ha registrado otros incidentes durante la temporada vacacional, porque apenas hace alrededor de una semana, de unos 10 días, el pasado 2 de julio, un hombre de aproximadamente 35 años de edad murió ahogado en este mismo sitio. Por ello, las autoridades reiteraron el llamado a los bañistas a respetar las indicaciones

0: recomendaciones del personal de vigilancia, evitar alejarse de la orilla, por supuesto, y no ingresar al mar cuando las condiciones representen un riesgo. Sobre todo también ser muy conscientes y muy cuidadosos de que si no sabemos nadar, si no dominamos perfectamente bien cómo debemos comportarnos en el mar, pues evitar avanzar, ¿no? Kilómetros, quedarnos lo más cerca de la orilla para que no pongamos nuestra vida en riesgo. Oiga, también en otros temas, hace unos minutos la Secretaría de Seguridad Pública informó que un hombre de 57 años de edad falleció mientras permanecía detenido en la cárcel pública de la Secretaría de Seguridad Pública justamente. Este hombre habría ingresado a la cárcel la noche anterior, la noche de ayer, luego de que sus familiares solicitaran su detención debido a que se encontraba presuntamente, de acuerdo con el número, de acuerdo con la llamada al número de emergencias, estos reportes que realizó la familia, este hombre llegó a su casa y estaba en estado de ebriedad y empezó a causar disturbios dentro de su domicilio, por lo que la familia llamó al número de emergencias y pidió a las autoridades que retiraran a este señor que se estaba comportando de manera violenta. Fue llevado a la cárcel, estaba pasando la noche ahí, y hoy por la mañana, mientras estaban haciendo la revisión normal de las celdas, los elementos de la Secretaría de Seguridad Pública, los agentes encontraron a este hombre tirado sobre el suelo, ahí inconsciente dentro de la celda, y rápidamente solicitaron la atención médica. Llegaron los paramédicos y realizaron maniobras de reanimación, pero finalmente pudieron confirmar que este hombre de 57 años ya no contaba con signos vitales. De acuerdo con las primeras versiones de las autoridades, los compañeros de celda señalaron que este hombre se levantó para vomitar y posteriormente cayó desde su propia altura, o sea, cayó sobre el suelo, golpeándose fuertemente la cabeza. Estas son las declaraciones que hicieron los compañeros de celda que se encontraban con él. Las autoridades correspondientes fueron notificadas y ya realizan diligencias para determinar cuáles fueron las causas del fallecimiento y esclarecer lo ocurrido dentro de esta celda de la cárcel pública. Vamos con el capitán Manuel Mora Ugalde para que nos dé el reporte del clima, que nos cuente cómo nos va a estar tratando el tiempo en este fin de semana. Hola, Capi, bienvenido, ¿cómo está?
1: ¿Qué tal? Muy buenas tardes, Fernanda. Bueno, comentarte primero que nada que en este momento nos encontramos a 37 grados con una sensación térmica de 46 grados. Es decir, el calorcito está todo lo que da. Sin embargo, otro aviso parroquial es que en este momento ya hay mucha nubosidad en la parte oriente del estado, en la zona de Tizimín y hasta la parte de Izamal. Hay nublados densos en este momento que pudieran estar propiciando ya algunos chubascos y desde luego, pues, lluvias intensas en algunas zonas de por ahí, que también ya se están acercando a la parte de la zona de cenotes, aquí por la zona de Jumún. Así es que quizás en el próximo par de horas ya pudiera empezar a precipitar aquí en la zona metropolitana. Okay. Tómenlo en cuenta. Y eso pues va de la mano con el porcentaje del pronóstico para hoy, que inicialmente por la mañana estaba más o menos como el 70%, ya aumentó al 80% y nuevamente mañana al 85%. Así es que en lo que respecta hoy viernes y mañana sábado, es muy probable que tengamos algunos chubascos con lluvias puntualmente fuertes entre los 25 y los 50 milímetros. El domingo se ve un poco bajo el potencial, sin embargo, algunos chubascos aislados pudiera haber ahí en la zona sur y la zona centro del estado. Para aquí, para la zona metropolitana, es bajo el potencial. Sin embargo, a lo mejor algún chipichipi pudiera caer. Así es que tómelo en cuenta, y es lo que vamos a tener durante este fin de semana. Y esto es por efecto de dos ondas tropicales, una que ya está aquí precisamente frente a las costas de Quintana Roo y la otra que está un poquito más atrás, ahí al sur de Cuba. Y pues realmente son las que están hoy sí que potencializando las lluvias aquí en la región, incrementando el potencial de estos chubascos con lluvias puntualmente fuertes. Así es que, repito, por lo que respecta hoy viernes y mañana sábado, son los días que pudiera precipitar.
0: Va a estar por entonces lado, el fin de semana pasado por agua, Capi, pero sí. Nos decía, ¿no?, que aquí en la capital y la zona metropolitana igual y no nos toca tanta lluvia.
1: Sí, sobre todo el domingo, pero para hoy en particular, hoy sí. Lo que es hoy y mañana sábado, okay.

0: En particular, aquí en la zona metropolitana, sí es muy probable, es muy alta la probabilidad, está entre el 80 y el 85% de que pudiera precipitar. Así es que tómelo en cuenta. Y en materia tropical se reduce la posibilidad de la formación de la tormenta tropical Dolly, ya que hoy por la mañana tenía el 20% de posibilidad de este sistema, perdón, el 30% reduce al 20% en este momento, y la que tenía el 50% reduce hasta el 40%. Así es que muy poco probable que se empiecen a formar algunos ciclones tropicales en esa zona, porque lo comentábamos el viernes, los vientos en altura están muy fuertes en este momento, así es que hay pocas condiciones para que pudieran generarse estos ciclones tropicales ahí en la región. Sin embargo, pudieran cruzar aquí la próxima semana como ondas tropicales o si al caso depresiones tropicales, si así lo fuera, pero pues solamente traerían precipitaciones aquí a la región.
1: Capi, entonces vamos descartando, al menos por ahora, la presencia de cualquier tormenta tropical y, por supuesto, de cualquier huracán. ¿Se ve algo más por ahí, por la zona del
0: Por el
1: Atlántico?
0: momento no, por el momento se ve todo tranquilo, a excepción de esos dos sistemas que están en vigilancia en este momento. En realidad, la situación está bastante tranquila por el momento.
1: Capi, no parece, al menos hasta ahora, que este año vaya a ser un año de este tipo de ciclones, ¿no? O sea, bueno, todo se ve bastante tranquilo hasta el momento.
0: Sí, la verdad es que sí, y bueno, va de la mano con el pronóstico, que recordemos que se redujo a la posible formación de nueve sistemas en esta temporada por el efecto del fenómeno del Niño, que pues en realidad es lo que está incrementando, pero del otro lado, en la zona del Pacífico, es donde se estarán incrementando las formaciones ciclónicas, y desde luego por este lado tendremos la ausencia de las mismas.
1: ¿Cómo vamos en el tema de las lluvias que han caído? En julio no se cumplió el porcentaje, ¿no?, de lluvias, Capi. Nos quedamos con algo de sequía en el mes de julio. ¿Cómo va agosto?
0: Sí, en realidad en el mes de julio llegamos al 80%, Fernanda, está por debajo de lo que se estimaba. Inclusive ya con eso podríamos establecer que la canícula llegó aquí con estas temperaturas calurosas que están entre 37 y 38 grados. Y hasta el momento llevamos para agosto, para el mes de agosto, en particular para el estado de Yucatán, vamos al 35% de lo que llueve normalmente. Normalmente llueve en el mes de agosto 142 milímetros. Y llevamos 50 milímetros en este momento.
1: Ok, o sea, bueno, estamos apenas a 14 de
0: Abuela.
1: agosto, pero va algo
0: Abuela.
1: bajo, ¿no, Capi?
0: Sí, la verdad es que vamos muy por debajo. Y bueno, para los días que llevamos, ya vamos a entrar a la quincena, pues vamos a ver qué pasa el resto del mes de agosto.
1: Capi, de acuerdo, muchísimas gracias por el reporte y que pase un excelente fin de semana.
0: Igualmente, un fuerte abrazo.
1: Un abrazo, Capi. Ahí escuchábamos este reporte, entonces tómelo en cuenta, saque el paraguas, no guarde el nylon porque hoy y mañana vamos a estar pasados por agua. El domingo quizás no tanto, algún chipichipi nada más de acuerdo con el reporte meteorológico. Y usted sabe que la información la puede recibir actualizada en las redes sociales del capitán Manuel Mora Ugalde. Lo encuentra como Cap Mora MX en YouTube, Facebook e Instagram. Yo voy a la pausa, ya regreso con más información. No le cambies, la 1:56.
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1: Es la 1:58 PM. Gracias por continuar con nosotros y vamos a hacer un resumen de lo más importante hasta este momento. Le informaba que la madrugada de hoy, fuerzas federales realizaron un operativo sorpresa en el penal de Eptún. En esta visita participaron elementos del Ejército Mexicano, de la Guardia Nacional, binomios caninos y personal de la SCP. Estuvo bastante, bastante fuerte este operativo. Fueron alrededor de 100 elementos que participaron y llegaron a bordo de un convoy de 10 camionetas e incluso un autobús. Estuvieron revisando las celdas, los espacios comunes y todo esto para detectar objetos y sustancias prohibidas dentro de este centro penitenciario. También le informamos que hace unos minutos la Marina rescató a dos personas, a un hombre y a una mujer, el hombre un menor de edad incluso, que estaban siendo arrastrados mar adentro por la corriente en el puerto de Progreso, en el muelle de Chocolate, ahí cerca del Malecón Internacional de Progreso. La Marina tuvo que rescatarlos, estaban haciendo sus recorridos normales, estos recorridos de vigilancia, como parte del operativo de verano en el que pues cuidan que todo esté bajo control, que nadie ponga en riesgo su vida y demás, y pues se dieron cuenta que había personas muy muy lejos de la orilla, estaban 60 metros mar adentro y los pusieron a salvo, los regresaron a la playa. El chico tuvo que ser atendido por los paramédicos porque registraba un ritmo cardíaco bastante alto. Por supuesto, imagínese el terror de ver que ya estás muy lejos de la playa. Afortunadamente no pasó a mayores y la Marina los puso a salvo. También le informamos que hace unos momentos la Secretaría de Seguridad Pública informó por medio de un comunicado que un hombre de alrededor de 57 años de edad habría fallecido en la cárcel pública de la Secretaría de Seguridad Pública, donde permanecía desde la noche de ayer, luego de ser detenido a solicitud de sus propios familiares. Fueron ellos quienes llamaron a las autoridades porque, de acuerdo con el reporte que se realizó al número de emergencias, el hombre llegó a casa bastante ebrio y estaba ocasionando disturbios, estaba portando de manera muy violenta y le pidieron a las propias autoridades que se lo llevaran de la casa. El hombre fue detenido, fue llevado a los separos y el día de hoy, mientras estaban realizando los recorridos de vigilancia, se dieron cuenta que estaba tirado en el suelo ahí adentro de la celda. De acuerdo con lo que relataron quienes compartían la celda con él, es que el hombre se levantó para vomitar y que de repente se desvaneció, cayó desde su propia altura y pues ya no contaba con signos vitales. Esto fue lo que informó el día de hoy la Secretaría de Seguridad Pública. 2:01 PM. Oiga, fíjese que el puerto de altura de Progreso, Yucatán, apareció el día de hoy en la conferencia matutina desde Palacio Nacional, porque la presidenta habló sobre este proyecto de la ampliación del puerto de altura y ella señaló que esto no solo busca permitir la llegada de embarcaciones de mayor calado, también contempla conectar el puerto con el Tren Maya de carga. Usted sabe que se está realizando esta obra de

0: del Tren Maya de carga de este ramado, ¿no? Y fortalecer así la entrega también de mercancías en el sureste. Durante la conferencia matutina, la presidenta Claudia Sheinbaum explicó que las mercancías que lleguen por mar podrán trasladarse por tren hacia distintos puntos de la península de Yucatán y a través de Palenque enlazarse con el tren oceánico. Este proyecto lo que contempla es que con la ampliación del puerto de altura y también con este ramal del Tren Maya, este ramal que va a ser de carga, pueda llegar diferentes tipo de mercancía hacia el puerto por barco, ya sea proveniente de Europa, de África o de algún otro lugar, lleguen estas embarcaciones al puerto de altura y puedan distribuirse a toda la República por medio del Tren Maya de carga que conecta, sabemos, el sureste y la península de Yucatán específicamente, pero también en Palenque se enlaza con el tren interoceánico. Ahí estos dos trenes se unen, tienen como este punto en común, el Tren Maya y el tren interoceánico, entonces podría haber un cambio de tren y con esto llegar a otras zonas del país y de esta manera fortalecer toda la conectividad en nuestro país. Esta conexión ferroviaria permitirá incluso llegar hacia el norte y ya del norte, pues a Estados Unidos y Canadá. Además, el proyecto contempla utilizar Puerto Progreso para cabotaje. O sea, esto quiere decir para poder transportar mercancías por vía marítima dentro del territorio nacional. Pero vamos a escuchar qué fue lo que dijo la presidenta Claudia Sheinbaum.
1: El puerto de Progreso hoy existe, pero para que lleguen barcos de mayor calado requiere mayor profundidad. El que lleguen barcos de mayor calado, pues es muy bueno para el sureste. El sureste tiene la característica de estar poco conectados. Incluso durante mucho tiempo era más fácil que llegaran cosas de Europa por barco que del centro de México. Por eso hay una de las comidas ahí yucatecas, usa queso holandés. Es muy importante la conectividad del sureste porque permite incluso reducir precios de muchos de los productos. Entonces, uno de los proyectos que Joaquín Díaz Mena planteó desde su campaña, como el Renacimiento Maya, entre otras cosas, fue ampliar el puerto de Progreso. Y nosotros estuvimos de acuerdo desde entonces y se está haciendo. Es una inversión conjunta del gobierno del estado y de nosotros. ¿Qué más estamos haciendo ahí? El Tren Maya de carga va a llegar hasta Progreso.
0: Ahí escuchábamos a la presidenta Claudia Sheinbaum hablando justo de la conectividad que va a tener el sureste a partir de todo esto. Y es un proyecto grande porque no solamente contempla esta ampliación, sino, como le decía, pues que ya se pueda enlazar con el Tren Maya, el tren interoceánico y llegar hasta el norte de nuestro país. Según Sheinbaum, esta estrategia puede ayudar a reducir costos, especialmente en productos que actualmente deben recorrer largas distancias desde el centro, el norte y Bajío hacia el sureste. Y la presidenta recordó que históricamente, pues antes incluso resultaba más sencillo que algunos productos llegaran al sureste desde Europa. Ahí usted pudo escuchar, ¿no?, que hizo el comentario de que uno de los platillos tradicionales aquí en Yucatán utiliza un queso holandés. Sabemos que estamos hablando del queso de bola, que aquí en la península pues es bastante, bastante consumido, a diferencia de otros lugares de nuestro país donde ni siquiera lo toman en cuenta. O sea, nadie consume queso de bola fuera de Yucatán, fuera de la península de Yucatán, y pues bueno, es parte de esta falta de conectividad con el país, ¿no? O sea, con el resto de la República. La presidenta dijo que esta ampliación es impulsada de manera conjunta tanto por el gobierno federal y estatal y que busca fortalecer las operaciones de importación y exportación, así como la conectividad logística de toda la región. Pasando a otros temas, la verdad es que una situación bastante complicada que se está registrando en Chicxulub. Fíjese que están investigando la muerte de un bebito. Una mujer, la madre del bebé, fue detenida y presentada ante un juez acusada de causar la muerte de su bebé de apenas 3 meses de edad. Esto en Chicxulub, puerto, por supuesto. Y esto comenzó, en realidad, ya tiene varios días. La muerte del bebé fue desde el 10 de julio, ya tiene 4 días que ocurrió esto, pero pero inicialmente se había reportado como posible muerte de cuna. Usted sabe que pues es algo común, ¿no?, que suceda esto durante los primeros meses de edad de un bebito, que pues bueno, a veces pasa que fallecen mientras están dormidos por alguna complicación, porque se les llega a tapar con una cobijita, con algún peluche, porque el bebé no recordó cómo respirar, y bueno, se dan este tipo de situaciones. Y de primer momento se registró esta muerte del bebé como una posible muerte de cuna, pero pocos días después esta historia empezó a dar un giro, porque como le decía, ahora la mamá está siendo investigada como pues la posible asesina, la posible homicida de su bebé. De acuerdo con la Fiscalía General del Estado, la madre está siendo señalada como la presunta responsable luego de que el bebé se dieran cuenta en la autopsia que en realidad presentaba lesiones que posteriormente le provocaron la muerte. Si esto hubiera sido una muerte de cuna, el bebé no tendría lesiones, no tendría golpes ni ninguno de estos signos, pero pues lamentablemente cuando le realizaron la autopsia, la necropsia al bebito, pues se dieron cuenta que tenía estos signos. De acuerdo con la Fiscalía General del Estado, los hechos ocurrieron el pasado 10 de agosto, cuando la mujer habría agredido físicamente al bebé, luego de que, de acuerdo con la información que se tiene hasta el momento, el bebé comenzó a llorar de manera constante. Las investigaciones señalan que este pequeñito, este bebé, sufrió lesiones que le provocaron un golpe en la cabeza, un traumatismo craneoencefálico, y que estos golpes fueron lo que posteriormente ocasionaron su muerte. La Policía Estatal de Investigación dio cumplimiento a una orden de aprehensión contra la madre, que es la acusada, quien fue presentada ante la jueza tercera de control de Progreso y fue ya imputada por el delito de homicidio en razón de parentesco. Durante la audiencia, la defensa se acogió al plazo constitucional para definir la situación jurídica de la madre. Mientras tanto, ella permanece en prisión. La jueza impuso prisión preventiva a este caso, por lo que permanecerá privada de la libertad durante todo el proceso, en lo que pues determinan cuáles fueron las causas exactas del fallecimiento y si la madre fue la responsable de esta situación. La audiencia para determinar si será vinculada a proceso quedó programada para el próximo 18 de agosto, y la fiscalía hasta este momento lo que ha informado es que no hay alguna otra persona que esté involucrada en esta situación. La verdad es que ha sido bastante polémico todo esto, porque pues muchas personas están hablando de qué fue lo que sucedió realmente, qué llevó a la madre de este pequeñito a tomar esas medidas. Muchos hablan de si salió de fiesta, si quería dormir. Otras personas han puesto sobre la mesa el tema de la depresión posparto, de lidiar con la maternidad sola y de todas las complicaciones que pueden venir de la mano con el hecho de ser madre, sobre todo a tan pocos meses de haber parido. Y pues bueno, esto ha desatado muchísimas opiniones a través de redes sociales sobre esta situación. Otras personas hablan de si los vecinos se dieron cuenta o no, que el bebito estaba llorando, que por qué no acudieron. Usted sabe, ¿no?, que siempre salen muchísimas opiniones a raíz de todo esto. Lamentablemente ahora tenemos a un pequeñito que ya no tiene vida, y pues una madre que va a enfrentar un proceso detenida, un proceso por el fallecimiento de su bebé. En otros temas, fíjese que vecinos de Concal alertaron sobre el hallazgo de croquetas presuntamente envenenadas en la vía pública. Esto fue en la calle 21, entre 22 y 24, ahí en el municipio de Concal. Usted sabe que recientemente se ha dado muchísimo el tema de envenenamientos, sobre todo de envenenamientos masivos. Ha ocurrido aquí en Mérida, en diferentes colonias, ha ocurrido en Motul, y ahora pues están reportando en Canacín. También hemos reportado aquí diversos casos de envenenamiento de animalitos, y ahora pues tenemos este reporte que hacen vecinas y vecinos del municipio de Concal, que dieron a conocer a través de redes sociales que en la calle 21 por 22 y 24 habían encontrado alimento para animales con estos rastros azules que son veneno para ratas principalmente, y que usualmente en las últimas semanas han estado utilizando en diferentes puntos para envenenar animales. El tema es que pues esto es maltrato animal, por supuesto, y no solo envenenan animalitos callejeros, que ojo, tampoco es justificación, ¿no? Tampoco es como que se deba de acabar con los animales que están en situación de calle de esta manera, pero también están envenenando a animales que sí tienen una casa, que sí tienen una familia. Esta situación generó preocupación, ya que se trata de una zona donde constantemente circulan personas que pasean con sus animalitos, que pasean con sus mascotas, además de que hay varios perros comunitarios, varios perros que viven ahí en la zona, que están en situación de calle. Los vecinos hicieron un llamado a mantenerse atentos para evitar que alguna mascota o algún animalito de la zona pueda consumir este alimento, porque puede darse la situación de que alguien va paseando a su perro y que el perrito se acerca a oler el alimento. Uno no se da cuenta, va distraído, va viendo hacia otro lado, va pensando en la inmortalidad del cangrejo, y pues su perrito se come este alimento envenenado que se encontró en la calle, y pues las consecuencias terminan siendo fatales. También pidieron reportar a las autoridades cualquier conducta sospechosa relacionada con el abandono de sustancias que pudieran representar un riesgo para los animales o incluso para las personas. Y recordemos que el maltrato animal aquí en Yucatán es un delito por la ley Rufo. En otros temas, usted sabe que recientemente fue presentado al Congreso del Estado la solicitud de un préstamo de 1.500 millones de pesos por parte del gobierno del Estado de Yucatán, por parte del Ejecutivo. El gobernador Joaquín Díaz Mena hizo esta solicitud de crédito ante el Congreso local para llevar a cabo las obras del Plan Bienestar Metropolitano, estas obras que contemplan principalmente abordar tres temas en la capital yucateca y la zona metropolitana: el tema del agua potable, el tema de la seguridad vial y la seguridad en la zona. Y el Congreso de Yucatán ya comenzó a revisar la solicitud del gobernador para este crédito de 1.562 millones. Luego de que la iniciativa ya fue distribuida en comisiones, diputadas y diputados acordaron que el día de hoy estarían convocando a funcionarios estatales para que expliquen absolutamente todo, que le pongan los puntos sobre las íes, expliquen las obras que se pretenden realizar con estos recursos, resuelvan todas las dudas de las distintas bancadas, cuáles van a ser las obras puntuales, porque hasta el momento se habla de que las obras van a ser en estos tres temas: agua potable, las calles, sobre todo el periférico, y el tema de la seguridad. Pero no se ha planteado específicamente cuáles van a ser estas obras, cuánto dinero se va a destinar a cada una de ellas, en qué lugares de la ciudad o de la zona metropolitana se van a construir, cuánto tiempo se van a tardar. Todas estas cuestiones importantes no se han determinado o no se han comunicado, y justamente diputadas y diputados estarán llamando a los funcionarios para que les expliquen absolutamente todo esto. La reunión de trabajo está programada para que empiece a las 2 de la tarde, y esta propuesta fue aprobada por unanimidad en la Comisión de Presupuesto, Patrimonio Estatal y Municipal. La bancada del PAN planteó que acudan funcionarios con responsabilidades directamente relacionadas con estos proyectos, como vialidades, agua potable y seguridad. Es decir, estarán llamando a la SSP, probablemente al INCAI, estarán llamando a la JAPAI, a la Secretaría de Obras Públicas, a todos estos funcionarios que tienen

no se ha discutido si se aprueba o no se aprueba la solicitud de este crédito que hizo el gobierno del estado al Congreso local, que, y que justamente pues las bancadas están viendo si lo aprueban o no, sobre todo las de oposición. Sabemos, está el Partido Acción Nacional, Movimiento Ciudadano y el PRI, que han manifestado que no se oponen a aprobar este crédito, pero que sí se tienen que cumplir como ciertos requisitos, o se tiene que pues hablar de cierta información, les tienen que explicar exactamente en dónde se van a estar empleando estos recursos para que finalmente ellas y ellos puedan decidir si su voto es a favor o en contra de este préstamo. En otros temas, fíjese que aquí en Mérida, con el programa Mérida en Chula, se han estado rehabilitando espacios en distintos parques de colonias de Mérida, y la alcaldesa Cecilia Patrón supervisó los avances en los parques de San José, Vergel 3 y Viernes Santo. En Vergel 3 se está rehabilitando el área infantil, una cancha de básquetbol, y se van a instalar nuevas luminarias, pero lo que ha llamado la atención, o lo que más está hablando el ayuntamiento, el gobierno municipal, es de servicios de internet. Los trabajos llevan un avance de apenas del 5%, apenas está presentando toda esta rehabilitación de los espacios públicos ahí en Vergel 3, pero ya están hablando específicamente de que van

parques en espacios más seguros, accesibles y funcionales, donde además de recreación, pues hay estos puntos de convivencia y también de encuentro para las familias, además de facilitar estos espacios con internet para quienes necesitan de repente un espacio para poder hacer tareas, para poder investigar, para poder trabajar. Mérida en Chula contempla intervenir 106 parques y forma parte de una inversión de 350 millones de pesos para renovar más de 800 espacios públicos durante este año. Las obras incluyen rehabilitación de áreas infantiles, iluminación y mejoras en banquetas

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3: 2:25 PM. Estamos de vuelta con la información. Muchísimas gracias por continuar en sintonía de el 88.9 de su FM en la frecuencia de Telesur Radio. Siguiendo con

0: Vamos al titular del INDEMAYA, a Feliciano Mo. Pero el día de hoy, en la conferencia matutina, también se habló de esta situación de los connacionales que han sido repatriados desde los Estados Unidos en este 2026. Y se señaló que México ha recibido a 271,000 connacionales tan solo en lo que va de este año. Vamos a escuchar lo que se dijo desde la conferencia matutina.
1: Y queremos informarles que a su llegada se les da la bienvenida, se les proporcionan alimentos, se hace una revisión médica inmediata, se hace una entrevista, se les proporciona una llamada telefónica, se les da su carta de repatriación, se entregan sus pertenencias y se hace un traslado al programa México Te Abraza. Al momento se han recibido 271,193 connacionales del 20 de enero del 2025 al 13 de agosto del presente año. De ellos, 171,508 ingresaron vía terrestre. Además, por vía aérea, se han recibido a 99,685 connacionales en 816 vuelos en 10 aeropuertos: Villahermosa, Tapachula, AIFA, Tulum, AICM, Mérida, Oaxaca, Morelia, Campeche y San Luis Potosí. El 95% de los repatriados son originarios de los siguientes estados: Chiapas, Guanajuato, Guerrero, Veracruz, Oaxaca, Michoacán, Puebla y Estado de México.
0: Ahí escuchábamos a esta persona que está encargada de los programas de México Te Abraza y todo lo que tiene que ver con los connacionales, los mexicanos que son repatriados hacia nuestro país. Y justamente lo que habían señalado en el INDEMAYA es que se brinda asistencia integral y asesoría jurídica a quienes regresan al estado con el objetivo de acompañarlos en el proceso de retorno y facilitar su reintegración a sus comunidades. Esto aquí en Yucatán, un poquito lo mismo que se hace con el programa nacional, pero ya específicamente para ayudarlos a volver a adaptarse a la comunidad de la que originalmente emigraron. Y mientras algunas familias se enfrentan el regreso de sus seres queridos, otras pues lamentablemente reciben una noticia todavía más dolorosa, porque otra de las cosas que reportó el INDEMAYA es que hay un promedio de 2 repatriaciones de cuerpos de yucatecos fallecidos en Estados Unidos al mes. Son cifras que reflejan las diferentes caras de la migración, quienes regresan obligados, por un lado, por supuesto, con toda esta política migratoria y las deportaciones que ha estado haciendo Estados Unidos, quienes pues por esta obligación de retornar, pues buscan reconstruir su vida aquí, y las familias que deben de traer, por otro lado, de vuelta a sus seres queridos para despedirlos en casa. Oiga, y yéndonos a temas nacionales, hay algo que el día de hoy ha sido el tema del que todos están hablando, un tema que ha generado muchísima polémica, y es que fíjese que Estados Unidos le revocó la visa al hijo de Andrés Manuel López Obrador. Le revocaron la visa a Andy López Beltrán, así como usted lo escucha. Ya no puede ingresar a los Estados Unidos el hijo de Andrés Manuel López Obrador, quien además pues es aspirante a diputado federal en Tabasco. Andy López Beltrán anunció que el gobierno de Estados Unidos le retiró la visa y protestó en una carta dirigida al presidente de los Estados Unidos, Donald Trump, y calificó esta medida como un acto político, politiquero y propagandístico al estilo hitleriano. Estas son las palabras que utilizó en su carta, una carta de 3 páginas, el hijo de Andrés Manuel López Obrador. Un acto al estilo hitleriano, sin fundamentos ni pruebas de mala conducta. Fue a través de una publicación en redes sociales que el morenista dio a conocer la información y dijo que tras la cancelación decidió enviarle la carta al presidente estadounidense, en la que asegura que no hay ninguna razón que justifique este hecho, ya que no existe ninguna prueba contra él por algún acto delictivo. En la carta de 3 páginas publicada en redes sociales, Andy López Beltrán cuestionó directamente a Trump, preguntándole si él estaba enterado de esta decisión. Él en algunos párrafos dice: ¿está usted enterado de lo que estoy exponiendo? Y si lo estaba, ¿no le parece un acto prepotente de su parte que demuestra, como escribió

0: hace poco mi padre, estas son las palabras que dice tal cual, como escribió hace poco mi padre, de que usted es un gobernante en la actualidad apático y distinto al que él conoció y trató. En esta carta, el hijo del expresidente López Obrador le llamó el quitavisas, así. O sea, estas palabras, muy al estilo de Andrés Manuel López Obrador también, que utiliza siempre como este tipo de adjetivos, ¿no? Le llamó el quitavisas a Christopher Landó. Y acusó también a Marco Rubio, secretario del Departamento de Estado, de esta acción. E incluso, en partes de la carta, pide al presidente de los Estados Unidos la destitución de Christopher Landó y de Marco Rubio. Luego, en el documento, Andy López dice que no le causa problemas personales el no tener este documento para ingresar a la Unión Americana porque es un país decadente. Le leo parte de lo que dice. Claro está, señor presidente, que no me causa ningún problema el no visitar Estados Unidos en estos tiempos decadentes y lamentables de odio, racismo, drogadicción, desintegración familiar, inconformidad social y tristeza. Y puedo esperar a que las cosas cambien y existan circunstancias favorables como cuando gobernaron Abraham Lincoln y Franklin Roosevelt, esos gigantes de la libertad que trataron a México y a su pueblo con auténtica amistad y respeto a su soberanía. Son partes de lo que se puede leer en esta carta que envió Andy López Beltrán a el presidente de los Estados Unidos, Donald Trump, y dice: espero su respuesta para también saber a qué atenernos, lo cual siempre se agradece porque la hipocresía no puede ser la doctrina que guíe el noble oficio de la política, y menos cuando se trata de la relación entre pueblos amigos y naciones con decoro. Andy López con esto se está sumando a la lista de militantes morenistas y funcionarios a los que se les ha revocado la visa, entre los que se incluyen perfiles bastante altos, ¿no? O sea, funcionarios de alto perfil, como la gobernadora de Baja California, Marina del Pilar, el gobernador con licencia de Sinaloa, Rubén Rocha Moya, y varios más servidores públicos de Sinaloa acusados de narcotráfico por el gobierno de Estados Unidos. Están también funcionarios y servidores públicos de Tamaulipas, de otros estados de la República, morenistas, todos ellos que en los últimos meses les han retirado la visa. Y esta mañana la presidenta Claudia Sheinbaum, por supuesto, respaldó al hijo del expresidente López Obrador y acusó de política de temas políticos y de injerencia la cancelación de la visa de Andy López Beltrán. La presidenta lo que dice es que estas decisiones por parte del gobierno norteamericano son utilizadas además por la derecha mexicana, que acusó es cada vez más entreguista a los Estados Unidos. Pero vamos a escuchar qué fue lo que dijo la presidenta.
1: Mi opinión es que esta cancelación de visas que han hecho, ellos le llaman a personas políticamente expuestas, tiene un sentido político, esencialmente, porque no es parejo a todos los países si su sentido fuera relacionado con delincuencia o con alguna prueba de algún tema relacionado con la entrada de un ciudadano a Estados Unidos. Esa es mi opinión. Podemos hacer una revisión de qué ocurre en otros países de América Latina y qué ocurre en nuestro país. Y esto es un sentido de injerencia en la política mexicana. Esa es mi opinión, porque no veo yo otra razón. ¿Y lo usa quién? Pues la derecha mexicana.
0: Ahí escuchábamos a la presidenta, pero pues sí, finalmente Estados Unidos, por alguna razón que no conocemos hasta este momento, le canceló la visa a Andy López Beltrán. Pero esto, por supuesto, independientemente de si Andy López quiere ir o no quiere ir a los Estados Unidos, sí debe de llamar la atención. ¿Qué fue lo que pasó? ¿Qué detectaron los Estados Unidos? ¿O cuál fue la razón para cancelarle la visa a un político mexicano, un político que además tiene aspiraciones, que incluso recientemente Andy López reconoció que el nombre que tiene le abre las puertas en esta contienda electoral? Él sabe perfectamente bien que el hecho de llamarse Andrés López le hace un favor en Tabasco en esta próxima campaña en la que pretende ser diputado. Oiga, y en otros temas, usted sabe que recientemente ha habido una polémica también por esta ya llamada ley censura, que es una propuesta hecha por el gobierno federal y que en en días recientes, el día de ayer específicamente, se estuvo presentando algunas cuestiones ahí. Se presentó una lista en derecho de réplica a este espacio que tiene Luisa María Alcalde, en donde desde el día de ayer en diferentes medios de comunicación, a través de redes sociales, se ha estado hablando de esta lista negra que se va a tener, o se tiene más bien, para periodistas, para personas que publican en redes sociales, que utilizan los medios de comunicación para criticar las acciones, para criticar las gestiones del gobierno federal. Y esta mañana la presidenta Claudia Sheinbaum negó la existencia de esta supuesta lista negra de críticos a su gobierno durante la conferencia matutina. Aclaró que lo que fue presentado en el programa Derecho de Réplica de Luisa María Alcalde corresponde más bien a un análisis técnico sobre el ecosistema digital y la amplificación de tendencias en redes sociales y no a un listado de periodistas o adversarios políticos. La presidenta pidió revisar el programa completo. Dijo, no, todo está sacado de contexto. En ningún momento tenemos una lista negra, ni mucho menos. Presentamos un análisis técnico y pidió que revisemos el programa completo para evitar interpretaciones parciales. Y reiteró que no existen listas oficiales, que nadie está en una lista negra, y negó la existencia de esto, además de decir que seguramente se sienten bastante orgullosos de aparecer en esta lista. Pero vamos a escuchar a la presidenta.
1: Ay, autoritaria, poseedora de la verdad absoluta. No, eso es lo que dicen. No sé cuánto. Además dicen lo mismo. Ya sean tantito creativos, ¿no? Todos dicen lo mismo. Todos. Entonces pasan por el chat, ¿no? Ahora hay que hablar de la lista de Sheinbaum, la lista de Sheinbaum. Córrele. Y todos, ay, yo me siento orgulloso de estar en la lista. Ay, me pusieron en la lista, abuelo mío. O sea, ¿qué es eso? Si no hay ninguna lista. Luisa lo único que hizo fue decir cómo operan las redes sociales. Vean la conferencia. ¿Quién la está censurando? Nadie. ¿Quién ha censurado a TV Azteca? Que se la pasa diciendo una cantidad de sarta de mentiras tremendas. Nadie. Yo no hablo con un dueño de un medio a decirle, oye, ¿cómo es posible? O le digo a Paulina, oye, ¿cómo es posible? O le digo a Paulina o a Brito, oye, háblales, qué barbaridad, ¿qué es esto?
0: Ahí estábamos escuchando a la presidenta negando esta lista, que no dice que pues no hay ninguna lista y que más bien fue un análisis técnico. Pero si usted se da cuenta, en esta presentación que hizo el día de ayer Luisa María Alcalde, la realidad es que lo único, no hay la presentación de algún tema que se haya puesto en redes sociales. Son tal cual las cuentas de redes sociales de periodistas. Por decirle, por nombrarle a algunos, está en esta lista Adela Micha, Ciro Gómez Leiva, está Azteca Noticias, está Carlos Alazraqui, está El Universal, está Joaquín López Dóriga, está Azucena Uresti, está Código Magenta, Héctor de Mauleón, está Jorge Ramos, Laisha Wilkins, Chumel Torres, Denise Dresser, Javier Alatorre, Aristegui Noticias. O sea, son puros nombres, no son temas. Es más, ni siquiera me cree a mí. Escuche usted cómo se presentó el día de ayer esta lista.
2: Están las cuentas de ataque, que es el bloque anónimo. Aquí es donde nos gustaría detenernos. Su función es reempaquetar y distribuir el mensaje. ¿Cómo lo hacen? Editando, editorializando, exagerando y sosteniendo mensajes. Y tenemos todos estos ubicados. Son, digamos, aquellos que tienen alcances importantes y que finalmente de lo que se trata es retomar estos mensajes y mantenerlos a lo largo del tiempo. Vamos a ver algunos de ellos. Adelante. Ahora, vamos a ver cuáles son los patrones de estos, de estas cuentas.
0: Y ahí escuchábamos ya esta parte donde efectivamente hablan de que existen ciertos bots, de acuerdo con lo que ha investigado el gobierno federal, y que amplifican los temas. Pero en un primer momento se presentaron los nombres de periodistas y de ciertas cuentas. Ahí también está la cuenta de Latinus, de Lourdes Mendoza. Está, por ejemplo, la cuenta de redes sociales de Mexicanos contra la Corrupción.

0: León Krause, puros perfiles que han sido críticos del gobierno federal, que han sido críticos de Morena. No se ha hecho un análisis imparcial, digamos, ¿no? O sea, no se ha hecho un análisis de cuáles son las tendencias de lo que se habla en redes sociales. Solamente se señaló en esta presentación de Luisa María Alcalde los temas que hablan en contra del gobierno morenista y del gobierno federal. Es todo lo que han detectado. Entonces, ¿eso o no es una lista de críticos? Eso no es una lista en la que han detectado quiénes son las personas y que están utilizando ahora el gobierno federal recursos públicos, porque la mañanera se financia con recursos públicos y todas estas investigaciones se financian con recursos públicos que vienen de sus impuestos y de los míos. Están utilizando recursos públicos para señalar a periodistas que están utilizando la libertad de expresión, sean vayan con el gobierno federal o no. Es la libertad de expresión que tienen estas personas, asociaciones civiles, medios de comunicación y periodistas a título personal, pero están siendo señalados por el gobierno federal en espacios públicos. Y Luisa María Alcalde, ayer mismo, después de que la regó con esta presentación de su programa y que fue súper polémico, ella hizo un video explicando cómo no había ninguna lista negra y que no estaba señalando a nadie, pero vamos a escuchar cuál fue la explicación de Luisa María Alcalde.
1: He visto algunas reacciones al programa de ayer de Derecho de Réplica. Hay quienes hablan incluso de que presenté una supuesta lista de periodistas enemigas del gobierno. No es el caso. Lo que presentamos fue un análisis sobre cómo funciona un ecosistema digital de amplificación artificial de tendencias y quiénes aparecen en este ecosistema. Una noticia, una opinión o una publicación se puede emitir por un periodista, medio o político. Eso no significa que esa persona o ese medio forme parte de ninguna operación. Lo que ocurre después es lo relevante. Otras cuentas anónimas, que hemos denominado trolls, retoman el contenido de estos medios o políticos, lo replican, lo conectan con una narrativa coordinada para posicionar tendencias. Y finalmente, una enorme red digital de más de 500,000 de bots en distintos países del mundo lo amplifican hasta convertirlo artificialmente en una conversación de millones de publicaciones. Vamos a ver aquí un ejemplo, pero hay muchos. Aquí está el medio, la noticia, primera plana, se retoma por este troll, se editorializa y luego explota a través de los bots. Esto es precisamente lo que estamos estudiando. No hay listas negras, ni decimos que los medios estén financiando bots.
0: Escuchábamos a Luisa María Alcalde y aquí no se trata de defender o no a los periodistas y sus comentarios. Hay procesos, por supuesto, por los cuales quienes estamos detrás de un micrófono no podemos simplemente decir las cosas. Hay, ¿no?, responsabilidades que se pueden generar a partir de la difamación o lo que sea, pero una cosa son las responsabilidades que se tiene que tener desde los medios de comunicación y otra cosa muy diferente es que el gobierno federal con recursos públicos esté utilizando este tipo de espacios para señalar y perseguir de la manera en la que lo están haciendo a periodistas que utilizan la libertad de expresión, porque lo único que se está tomando en cuenta aquí no está demostrando el gobierno federal si es una mentira o no lo que están diciendo, solamente están exponiendo los nombres de estos periodistas que han sido críticos del gobierno sin siquiera considerar cuál es la información que se está exponiendo o defenderse de lo que se dice, de la supuesta difamación. Solamente van en contra de ese medio de comunicación o de ese periodista porque dijo algo contrario al gobierno federal o al gobierno morenista. Vamos a la pausa, son las 2 de la tarde con 47 minutos, ya volvemos con la información.

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de este penal dentro de este Cerezo de Optún en búsqueda de objetos prohibidos. Hasta este momento no se ha notificado si fue decomisado algún tipo de objeto o sustancia prohibida dentro del centro penitenciario. También le informamos que esta mañana elementos de la Marina rescataron a un hombre y a una mujer, el hombre menor de edad, que estaban siendo arrastrados mar adentro por la corriente del mar. Estaban siendo pues alejados aún más de la orilla. Estaban alrededor de 60 metros de la playa en lo que se le conoce como el Muelle de Chocolate en el Malecón Internacional de Progreso. La Marina estaba realizando estos recorridos que hacen recorridos de vigilancia normales de este operativo de verano para garantizar la seguridad de todas las personas y visitantes ahí en la zona, y se dieron cuenta que ya estaban muy lejos estas dos personas de la orilla, le digo aproximadamente 60 metros de la playa, y pues los pusieron a salvo, los acercaron nuevamente a la playa, les dieron atención médica, al chico lo tuvo que atender un paramédico porque pues tenía taquicardia, tenía las pulsaciones cardíacas bastante elevadas, claro, por el tremendo susto de darse cuenta que cada vez se alejaba más de la orilla. También le informamos que hace un par de horas la Secretaría de Seguridad Pública informó por medio de un comunicado que un hombre de alrededor de 57 años de edad falleció en la cárcel pública de la SSP, donde permanecía detenido desde la noche de ayer, desde la noche anterior, luego de ser detenido a solicitud de sus propios familiares. De acuerdo con la llamada que hicieron a los números de emergencia, el hombre estaba presuntamente en estado de ebriedad, ocasionando disturbios en casa, comportándose de manera violenta, por lo cual su familia llamó a los números de emergencia y pidieron a las autoridades que se lo llevaran. El hombre fue detenido por estas autoridades y fue puesto en una celda ahí en los separos. El día de hoy estaban realizando el recorrido normal de vigilancia y se dieron cuenta que el sujeto estaba tendido en el suelo. Este hombre de 57 años de edad estaba en el suelo, no tenía ya signos vitales, y de acuerdo con sus compañeros de celda, lo que sucedió es que se levantó a vomitar el hombre y se desvaneció, cayó desde su propia altura y pues simplemente dejó de responder. También le informamos que esta mañana la presidenta Claudia Sheinbaum cuestionó la decisión del gobierno estadounidense de cancelar la visa del hijo del expresidente Andrés Manuel López Obrador, Andy López Beltrán. Desde Palacio Nacional, la presidenta señaló que la medida tiene un trasfondo político y que refleja una forma de injerencia en la política mexicana al no aplicarse, de acuerdo con la presidenta, de manera uniforme en otros países. Andy López reveló esto, la cancelación de su visa el día de ayer, por medio de una carta publicada en redes sociales en las que cuestionó al presidente de los Estados Unidos, Donald Trump, y llamó esto actos incluso hitlerianos. Dos de la tarde, 55 minutos. Vámonos a temas deportivos, porque la delegación mexicana de Tochito Bandera o Flag Football ratificó su estatus como potencia mundial al asegurar ya un boleto a cuartos de final en el Campeonato Mundial IFAF 2026, que se está llevando a cabo en Düsseldorf, en Alemania. En la rama tanto femenil como varonil, no perdieron un solo partido de todos los que jugaron,

0: Oiga, y fíjese que, por otro lado, yéndonos al cine completamente diferente, la Academia Mexicana de Artes y Ciencias Cinematográficas lanzó oficialmente la plataforma digital rumbo al Ariel 2026. Es un espacio virtual que nos permite ver gratis, esto es lo mejor de todo, nos permite ver gratis y en línea todas las producciones que están nominadas a la edición número 68 de los premios Ariel. Las transmisiones semanales empezaron ya en el mes de agosto y se van a mantener activas durante toda la temporada previa a la entrega de los premios Ariel. El acceso a las películas no tiene ningún costo. Usted simplemente tiene que ingresar a la página, búsquelo tal cual como rumbo al Ariel y ahí va a poder encontrarlo. Ojo, no es un servicio de streaming tal cual que usted selecciona la película y la puede ver en el momento que quiera. Son transmisiones que tienen ciertos días y ciertos horarios específicos. Es como si entráramos a una plataforma del cine, es como si entráramos a una sala del cine y más bien nos vamos registrando para poder acceder a una de las transmisiones. Ahí están los días de proyección de jueves a domingo de cada semana. Hay 300 boletos virtuales disponibles para cada proyección. Cada película permanece activa en la plataforma por solo 24 horas y tiene que reservar anticipadamente. Se liberan con 72 horas de anticipación a la fecha de la función, así que usted busque porque solo hay 300 lugares de cada una de las funciones, pero es completamente gratuito, lo podemos ver desde nuestras casas. Es una gran plataforma que lanzó la Academia Mexicana de Artes y Ciencias Cinematográficas rumbo al Ariel, así lo puede encontrar. Yo me despido, muchísimas gracias al equipo de producción, reporteros y camarógrafos, gracias a usted por permitirme informarle. Yo soy Fernanda Solís, que tenga un excelente fin de semana.
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0: buenas, felices, lluviosas y torrenciales tardes. Gracias por escucharnos a través del 88.9 Telesur Radio y multiplataforma de Telesur Yucatán. Gracias a Dios, es viernes. Nos encanta pues que estén acá, que nos acompañen. Y bueno, hoy ya está acá. No por mucho tiempo, porque sé que pronto viajará. Bienvenida a tu casa, Jen Fajardo.
1: Gracias por ese hermoso.
0: ¿Qué está pasando?
1: Ya me moría de ganas de estar acá.
0: ¿Qué está pasando?
1: Mis viernes no están completos sin ti, sin todos ustedes.
0: No eran lo mismo.
1: No, claro que no.
0: Sí, pero qué ricas vacaciones.
1: Sí, totalmente, ¿verdad? Totalmente. Y eso de desconectarte un ratito. Bueno, también me enfermé muchos días. Qué horrible es enfermarse, pero qué bueno cuando estás en modo descanso. Te permite recuperarte mejor.
0: Exactamente. Y cuando, no sé, yo siento que cuando te enfermas de lo que sea, hace ratito platicaba con alguien que estaba acá, que hay un tema de la panza. Cuando te enfermas, es esa oportunidad que te da la vida para decir, why no, cuando me sienta bien voy a hacer esto. O sea, como revalorar sentirte bien. Que pues lo damos por hecho normalmente. Pero decir, uy, qué lindo es estar bien.
1: Sí, qué lindo. Y qué provechoso puede ser. Ajá. El tiempo cuando descansas y cuando te sientes bien.
0: Sí, definitivamente que sí.
1: Oye, te ves muy bonita.
0: Te ves re que
1: eso lo
0: bonita.
1: Dices porque no me habías visto. Es por eso.
0: Y bueno, las lluvias, ¿qué más?
1: ¿Qué tal? Ahorita acabo de zambullir mi pie en un charquito. Le decía, me encontré a Fer en la puerta y le dije, ay, algo, un sentimiento que siempre me da así como ñañaras, ya sabes. Sí. Es como que se moje tu pie con calcetín. No sé, es el único sentimiento de la vida.
0: Es que
1: me da así como.
0: Con calcetín, con chancla, pero sí lo sabemos. Nada más sí hay que tener un cubre algo.
1: Lo sabemos.
0: Cubre
1: no sé
0: pie, cubre zapato.
1: No compré mi cubre zapato.
0: Fíjate que me dijeron hace unos días, dije, qué buena idea. En un lugar que es como una tlapalería, pero nice, porque es mucho más allá que una tlapalería, venden estos ponchos desechables.
1: Ah, está,
0: creo
1: claro.
0: Que 100 pesos, 10. Se me hizo algo buenísimo. Dije, es una compra que voy a hacer, creo que hoy.
1: Porque lo sabemos.
0: 10 pesos, pero ¿qué pasa? Siento que el tema de los ponchos, pienso en los amarillos, ya sé que hay unos divinos.
1: Sí, sí, sí.
0: Pero pienso, por ejemplo, en los amarillos que alguna vez tuve. Te lo pones, quedas empapada o empapado. Y cuando lo guardas en tu coche, se te olvida ponerlo como en una bolsita. Sí. Y entonces se queda apestoso.
1: Se humedece.
0: Se humedece, se queda apestoso. O sea, como requiere ciertos cuidados. Sí. En cambio, el que te pongas uno es desechable.
1: Sí, claro, claro. Sí, la verdad nunca lo he probado. Yo además tengo un poncho que siento que me lo pongo y me despeino. Entonces no me lo pongo.
0: Ah, bueno, pues,
1: es terrible.
0: Pues si encuentro
1: que
0: eso.
1: Tu pie.
0: Que si encuentro eso, hazlos, comparto.
1: Ay, por favor.
0: A los subo a redes y que nos digan igual, aparte, obviamente, del paraguas que siempre hay que tener. Pero es otra cosa, porque una cosa, o sea, el paraguas no te cubre, como dices,
1: claro.
0: Esa cosa desagradable del zapato, el charco. Que si tienen algún tip así chévere para eso,
1: que lo
0: es que cuando te pasa, dices, hasta la bolsa del súper con ligas, pero ya empieza a ser más difícil. Bueno, que le pregunten a Chucho, que él es experto.
1: Claro, Chucho, el creador de la bota
0: acuática. Chucho es experto en saber cómo esas botas acuáticas.
1: Oye, jamás vamos a olvidar ese hecho tan
0: importante. No lo vamos a olvidar.
1: Tan importante.
0: Cuando empiezan las lluvias, o sea, hoy que de pronto... Muy gracioso, porque por una parte veíamos el cielo azul hermoso y como que nos iba persiguiendo, como Jurassic Park, o sea, como persiguiendo la tormenta. Y cuando finalmente llegamos ya con todo y la lluvia.
1: Sí.
0: Pero, o sea, así pero
1: es. Que no veíamos. Yo la verdad me enteré por las lluvias porque venía en carretera y escuché que Fer y Juan Pablo lo dijeron de que prepárense porque va a haber lluvia. Y yo, a ver, espérense, yo no me preparé.
0: No, no hay que prepararse.
1: Yo no
0: porque,
1: me preparé.
0: No, es que no los dijo y el Cati lo dijo
1: noticias.
0: Desde la mañana.
1: Claro,
0: o sea,
1: claro.
0: La vez que lo dijo, pero como a veces uno no cree.
1: No,
0: Ileana,
1: no, no.
0: Evia, empiezas a saludar a Jeff Bajar.
1: Ay, saludos, sí.
0: Los saludos son desde que empiezan. Y yo saludo a mi tía Gloria, saludo a las visitas que estuvieron, a mi hermanita.
1: Oye, ¿qué tuviste cantidad?
0: Fueron unas vacaciones muy visitadas, qué lindo, no hay nada más lindo. O sea, cuando llegan las visitas, cuando llegan por la emoción que tienes al recibirlas y todos los días, las noches, y chiquichi, esa platicadita que
1: es lo más rico,
0: que es como lo mejor de la vacación o que disfrutan, a mí esa parte me encanta. Pero luego cuando hacen la maleta, parten, se siente rarísimo.
1: Claro, para regresar, dices.
0: Si te acostumbras a que los que no viven acá, o sea, qué chévere sería.
1: Sí, no, es un hueco en el estómago.
0: O sea, así como la videollamada, sí. Bendita videollamada, porque sí es una diferencia impactante. Y te lo digo, ¿qué te puedo decir a ti que Michael está allá, viene, va?
1: Sí, no, es empacada, aunque sepas que viene una semana, que viene un mes, que vienen muchos meses. Este momento cuando la persona que se regresa está empacando, bueno, no sé ustedes, cuéntenmelo, pero yo al menos sí siento un huequito en el estómago.
0: Bueno, yo soy la Elsie Comas Novelo, we love you.
2: Hola,
0: nos manda muchos saludos triplicados. Esas escenas en el aeropuerto y todo lo que sucede cuando vas al aeropuerto a dejar desde un familiar cercano hasta el amor, hasta cuando vas a buscar a alguien, pero estás esperando y tú volteas a ver como los escenarios de ay, mi vida, y de cómo voy antes de pasar el filtro, y se abrazan así muy fuerte, y tú no los conoces y quieres llorar con ellos, sí, y haces aparte las historias, las novelas, las creas porque no lo sabes cuánto tiempo se irá, haces toda tu novela de no sabes cuánto tiempo, porque hay unas que son como despedidas de lágrimas de cocodrilo.
1: Sí, yo soy esa. Yo soy las lágrimas.
0: O sea, lágrimas de cocodrilo, dices, Dios mío, por favor, que lo que tenga que pasar para que se vuelvan a ver.
1: Sí.
0: O las mamás que viven en otros lados, las abuelitas, y ves esa escena de los nietos con globos. Esos recibimientos de los niños son muy bonitos.
1: Sí, ahorita me ha tocado ver varias amigas que están despidiendo a sus hijos, que se van de intercambio, ¿no? Se van de que un año, se van 6 meses. Y la verdad es que comparto el sentimiento de cuando estás despidiendo a alguien, aunque sabes que es por el bien de esa persona, que esa persona va a estar contento, contenta, no es lo mismo que cuando hay un momentito de que sabes que va a regresar en un ratito,
0: sí,
1: ¿no?
0: Y te voy a decir que no es lo mismo, porque pues la mayoría nos hemos ido como hijos o hijas. Yo me acuerdo que cuando me fui, las veces que me he ido de más de un año, así, bueno, cuando era hija de familia, pues yo me iba feliz,
1: ya pitando por irte.
0: La que se va, o sea, feliz planeando tu año, guagua. Y claro que, bueno, sí pasa por tu mente que seguro mis papás me van a extrañar un montón, pero no como es en realidad.
1: Sí.
0: Cuando eres mamá y tu hijo o tu hija se va, lo que se siente es muy fuerte.
1: Sí, eso siento que es como un vacío terrible.
0: Es fuertísimo, porque una parte de ti, aunque tú sepas que esté educadísimo y que, bueno, obviamente ya está dotado de todo lo que se necesita para sobrevivir en cualquier
1: lugar.
0: No es
1: lo mismo.
0: Uno piensa como que, o sea, como es desprenderse de, güey, y cualquier situación, no estoy cerca para, ¿quién podrá defendernos?
1: Sí, y la verdad es que yo creo que hacer ese tipo como de experiencias sí sirven y funcionan muchísimo para hacer vínculos más fuertes con nuestros papás o con los hijos o con los hermanos, con la persona que se va y con los que se quedan. Creo que sí fortalece mucho la relación. Se vio un ejemplo hace poquito, Joana Canto, si me estás escuchando, yo sé que ella pasó por muchos momentos el año pasado y hace 2 años que su hija se iba primero un verano, luego 6 meses, luego un año, y yo veía sus historias de que me decís que estoy re triste, la extraño, no sé qué. Claro, porque son súper unidas y ahora ya está de vuelta su hija y son más unidas. Entonces,
0: claro.
1: No, cuando se da ese resultado, me gusta también mucho.
0: Es precioso porque aparte las conversaciones que tienes cuando, o sea, como mamá cuando se van tus hijos o como hija cuando te vas, pues son muy lindas. O sea,
1: sí.
0: Añoras, esperas. Claro, ahorita todo es más fácil porque 5, 4, 3 videollamadas. Antes normalmente hablábamos el domingo.
1: Sí, claro,
0: porque
1: claro.
0: Había
1: como un día a la semana,
0: ¿sabías,
1: ¿no?
0: Que el domingo costaba más barato. Pero ya luego empezó más barato a partir de las 8 de la noche. Obviamente si sucedía algo, bueno, sabías que podías hablar, pero era como lo normal.
1: Sí.
0: No hacías un drama, o sea, si algo se necesitaba y seguramente que los papás contaban los días, pero tú como hijo, bueno, el domingo. Y es más, y ahorita pienso, de pronto ya fue todo el domingo, pero era como que chispas la llamada, no sé, a las 8 de la noche. Y si yo quería ir a cenar, no, es diferente.
1: Sí.
0: Como hijo, estás pensando en tu pachanga, en tu fiesta.
1: No sé si alguna vez ustedes vieron la serie This Is Us. Es una serie muy, muy, muy famosa, donde justo está como que esa actividad. La mamá le dijo a su hijo, tú no me tienes que llamar hasta el sábado a las 6 de la tarde. Ay, entonces, por mucho tienes que llamar hasta el sábado a las 6 de la tarde. Ay, entonces, por muchos años, digo, esa serie tiene como que lugar hace muchas décadas, ya sabes, pero era todos los días la llamada sábado a las 6 de la tarde.
0: Todas las semanas.
1: Todas las semanas.
0: Pero vivían fuera de, por muchos.
1: Como que vivían en estados diferentes.
0: Ah, ya, porque en Estados Unidos después de los 18. Uh-huh. Ajá.
1: Pero en estados diferentes.
0: High school ya se van.
1: Ajá, exacto. Entonces, como que era la fecha. Y bueno, ya luego cuando la mamá fallece, ese momento se queda vacío.
0: Ay, me muero.
1: ¿Sabes? Esto está súper bien esta serie.
0: Claro, ya a las 6 de la tarde de todos tus sábados, vamos a ver qué acomodamos, porque.
1: Exacto, exacto. Pero ahorita veo que hay como mucho, o sea, como que ya se están reacomodando otra vez las famosas rutinas, ¿no?
0: Sí, sí, sí. Justo es el tema que elegimos hoy, porque, bueno, y yo creo que esto lo vamos a estar platicando, pues, estas dos semanas, más menos, pues, porque es lo que se está viviendo. Y ahorita vamos a hablar un poquito de la vacación a la rutina, pero que vuelve bonito.
1: Sí.
0: Porque no tiene que ser ese sentimiento de, ay, se acabó la vacación. Es más, yo creo que dura un montón.
1: Yo siento que no.
0: No, pero siento que, o sea, no sé, como que sentí que, creo que con ese jueguito de que si a los niños los retiraban antes, que luego no fue tan
1: Ándale.
0: Así. Pero siento que fueron, o que, sea, a lo mejor sí. Como algunos meses, muchos meses. Es que
1: la pachanga empezó antes.
0: Ya, ándale, exacto, el mundial nos hizo sentir que estamos de fiesta desde junio.
1: Sí, sí,
0: entonces,
1: sí.
0: Junio, julio, agosto, como que dice, ya, muchachos, está bien que regresen.
1: Yo siento que por lo menos mi etapa de temporada que empieza el primero de julio, yo sí sentí que fue en un abrir, cerrar de ojos,
0: claro,
1: se acabó.
0: Claro,
1: ¿no?
0: Claro.
1: Y ahorita empieza como la mudanza de cosas otra vez a la casa.
0: Sí, es de poco a poco, porque cuando te vas, normalmente te vas de vámonos. Ajá. Si acaso dos viajes, pero cuando la regresada, pues sí te das a la tarea desde hasta, no sé, una semana antes o dos semanas antes, esto ya no me lo voy a poner. A ver, aquí Joaquín dice, en época de lluvia yo siempre llevo un Ziploc conmigo, mi paraguas y un poncho desechable.

0: cable. ¿Dónde lo compras, Joaquín? El Ziploc es para mi celular y mi cartera. Oh, como claro. La lancha. Oh, Joaquín, Chucho, aprende. Y el poncho lo compro en AliExpress. Sí, yo los he visto. No sé por qué me pasa que como es en línea, digo, ay, de aquí a que llegue la lluvia es hoy. Vamos a pedirlo.
1: Sí,
0: vamos a pedirlo porque aparte hay unos tan bonitos, transparentes. O sea, están chéveres. Venden un montón de paquetes y son re prácticos. Ya me lo dijiste. Joaquín nos mandó el hack perfecto. Buenísimo. Métete a AliExpress y compra tus ponchos porque es que aparte acá, o sea, sí puedes decir hay época de lluvias, pero yo siento que en Mérida, en Yucatán, puede ser en cualquier momento. O sea, diciembre puede llover, febrero puede llover. No, pues, siempre te sirve tener contigo tu poncho.
1: Yo admiro muchísimo a las personas como Joaquín, que yo tienen también. Siempre su kit, que sí. para cualquier cosa, ese sí. Para cualquier cosa está muy bueno, sí. Está muy, muy bueno.
0: Sí, nos gusta, y nos gusta que nos digan hasta dónde lo compró.
1: Ah, claro, pues sí, para compartir.
0: Sí, sí, sí, sí, sí, no, sí. Sí nos gusta, y no sé por qué
1: entre
0: ahorita,
1: amigos nos compartimos
0: entre
1: los secretos.
0: Entre amigos nos compartimos, no sé cómo ahorita hablando y de entre amigos y entre la rutina y así, me vino a la mente... Que ya sé que no viene al caso, pero me acordé de...
1: ¿Qué cosa?
0: Ahorita hablando de los hijos que se van a estudiar y el high school, pues me acordé de la noticia de Cristian que se graduó de prepa. No te lo comes.
1: ¿Cómo?
0: Cristian, pues por la vida, por su carrera, por ajá, lo que tú quieras, pues no estudió prepa.
1: Ok.
0: Y ya se graduó de prepa hace unos días.
1: Oh, wow.
0: Graduación. Es todo, o sea, ¿cómo se llama? La toga. Verónica Castro, oh, la tía Beatriz.
1: No me enteré de esto, fíjate.
0: Es porque estás muy de vacaciones.
1: Estoy muy de playa.
0: No prendes tu tele. No, no es tele. Las noticias.
1: Las noticias.
0: Pero me pareció de lo más, o sea, me encantó. Me pareció
1: tierno.
0: De lo más tierno, porque aparte, como que también esa invitación, ¿cuántas personas, por ejemplo, en esta época adelantan de hice verano?
1: Sí.
0: Entonces también hay
1: ¿tú
0: gente
1: eras de hacer verano?
0: Yo... Cero, no me estás viendo. O sea, yo hay un descanso, lo aprovechaba al máximo.
1: ¿Y tus hijos?
0: No. A ver, estoy pensando. Sofía era de, ¿estaría bien adelantar? Y lo pensaba. Y luego como que me quería que yo le diera el visto bueno. Y yo me visualizaba. Y le decía, Gina, soy re bonito que solo sea, no sé, una hora, dos horas, no sé, tres veces, lo que sea. Pero en la vida, no, creo que termina hasta en junio, julio. Creo que Sofi un verano lo hizo. La verdad es que no. O sea, siempre mi recomendación es aprovecha tu vacación.
1: Eso, lo mismo me decía ¿por qué?
0: Porque
1: mi mamá.
0: Como que si no quedas, como te recargas. O sea, por algo son las vacaciones. O sea, por algo uno requiere, deja tú que te vayas, no te vayas. Que ese le bajas el volumen al...
1: Sí,
0: ya
1: sí,
0: va a empezar.
1: Sí. Creo que para muchos ya empezó. Sí,
0: y se necesita. Entonces, pues, no es que, o sea, a mí no me guste ni no lo recomiendo, pero yo sí era de, es vacación, giro todo. Y cuando regresemos, De hecho, hay la gente que es así como súper precavida y se va de vacaciones y ya tiene todo, ya tiene sus libros, ya tiene sus guardas, todo.
1: Sí, claro.
0: Y, ajá.
1: Sí.
0: Pues no, a lo mejor yo no. Bueno, ya como mamá, porque ahorras tiempo, pero sí era, o sea, sí me gustaba como disfrutar. No, bueno, es más, me acuerdo perfecto. Hasta puedo pensar que mi hermanita Ceci era así, era muy aplicada. Que cuando le empezaban a llegar los libros, sí, es mentira, dilo. Aunque estés en Estados Unidos y no es dilo. Como que empieces hasta ojear a ver qué podemos adelantar.
1: Jamás
0: fui ese personaje.
1: Cecilia.
0: Jamás, nunca fui de eso.
1: Ella es muy, pero
0: ella
1: muy,
0: es muy no,
1: precavida.
0: Yo cero. Yo es vive el hoy, disfruta el hoy, vacaciona hoy. Hoy tenemos descanso, vamos a descansar.
1: A mí sí me gustaba abrir mis libros, pero no hacer nada.
0: Pero
1: porque
0: no
1: decía,
0: hacer nada, porque
1: no.
0: Aparte te estresa.
1: Ay, total.
0: Imagínate
1: total.
0: Estar viendo un libro de matemáticas.
1: No.
0: Y que estés viendo trinomio cuadrado perfecto. ¡Oh! Que no te lo han enseñado y tú no tienes idea.
1: No.
0: Nos empezamos
1: a estresar.
0: No nos gusta. Queremos,
1: no nos gusta.
0: Queremos relajarnos. Entonces, la idea de hoy es como cambiar esa mirada de o sea, de que, bueno, ya vamos a entrar a lo que sigue, como decían antes, y sin llorar. Allá gozando, aprovechando. O sea, ya se disfrutó. Es como que tu recuerdo. ¡Qué lindo! Pero, pues, ¿qué sigue?
1: Sí, ahorita para mí creo que sigo a crear una... Organizarme sí, para crear una rutina que me permita... regresar a estos meses donde ya no sientes quizás ese esa relajación, ese sin alarma, sí. Eso, pero que me permita regresar contenta, que me permita regresar organizada, que ese es un momento, a mí me gusta y lo hago desde hace muchos años, entre julio y agosto, me encanta.

0: dice, ay, wow, dice, buenas tardes, les comparto una imagen de ayer, muchísimas gracias por mis boletos. Ayer fue el concierto sinfónico de los Juglares.
1: Claro que sí.
0: Imagínate, homenaje a Juan Gabriel, José José, Leo Dan y Lupita D'Alessio.
1: ¡Qué divino!
0: Y ahí estuvimos, cante que te
1: ¿tú,
0: cante.
1: ¿Tú, Serrat? ¿Tú?
0: Qué raro,
1: ¿seguro?
0: ¿Verdad? Sí, fue un día especial. No, una gozada, una divertida. La verdad es que nos emociona mucho poder dar estos boletos y hacer que la gente pueda disfrutar. Judy, qué bueno que fuiste y que lo disfrutaste.
1: Y dije que mando fotos, ¿no?
0: Y que mandas fotos. Están, si por allá las vemos, Dieguito, Diego Ramírez.
1: Qué bonito que haya mandado su foto.
0: La verdad, sí, yo siempre voy a estar, o sea, me emociona cuando son así de bonitas y de agradecidas.
1: Divino,
0: y que
1: divino.
0: Y si fueron y lo disfrutaron y está chévere.
1: Claro. Oye, qué padre. La verdad es que yo gocé mucho el día que vinieron al programa.
0: Son lo
1: y
0: máximo.
1: Yo escuché mi serenata.
0: Ándale, son
1: mi serenata por teléfono.
0: El viernes pasado.
1: Sí.
0: Justo el viernes pasado. Y eso es lo que tiene Mérida, que no importa la época que sea del año, siempre van a haber eventos, conciertos y lugares donde podemos disfrutar. O sea, como que acá la cultura se goza siempre.
1: Y nuestra cultura nos contagia entre locales y todos,
0: sí,
1: esa felicidad. O sea,
0: sí,
1: esa alegría por hacer las cosas. Creo que cada evento, sobre todo siento que en esta mitad de año vienen eventos que sí son culturalmente mucho más nosotros. Por ejemplo, luego viene el famoso Hanal Bishan, las posadas, la, la, la. Entonces, para mí, eso también es súper emocionante.
0: Precioso.
1: Para el famoso regreso,
0: sí,
1: a la rutina.
0: Porque ya sabes que es el 16 de septiembre, seguramente con tu grupo, con tus amigos, con tu familia, organizan algo especial. Que tú ya estés preparada.
1: Hasta tu taco te sabe diferente.
0: O sea, que tú ya estés preparada. O sea, que no estés tres días antes, guay, verde, blanco, rojo. O sea, todo lo que podamos adelantar sin ser así exagerados de que te quite tu paz por ansiedad de que no tengo esto. Pero lo que puedas adelantar en bien, qué chévere. Esas bolsas, en mi casa, Sofía, por ejemplo, hizo limpiecita de closet.
1: Buenísimo.
0: Pero ya están las bolsas. Entonces estamos viendo qué vamos a hacer
1: buenísimo,
0: con ellas.
1: Buenísimo, aprovecho.
0: Entonces se hizo la primera parte, vamos a hacer la segunda. Y bueno, y entonces eso es con, lo que tienen esos eventos es que te hacen que regreses a tu casa. Bueno, yo regresé, abrí la puerta, estaba Sofía con sus amigas cantando, o sea, bueno,
1: qué divino, qué divino.
0: Viva la alegría, viva gozar.
1: Viva gozar. Algo que también ahorita me gusta muchísimo invitar a la gente para hacer en este regreso a la rutina es precisamente ordenar,
0: ay, por favor,
1: nuestros espacios,
0: sí,
1: más,
0: sí,
1: concurridos,
0: sí, sí,
1: ¿no?
0: Sí.
1: O sea, ejemplo, personalmente, el closet, tus cajones, tu cuarto, tu estudio, tu salita, o sea, todos esos espacios donde más pasas el tiempo. Yo me imagino, bueno, les voy a contar cómo está mi closet en este momento. Como hago mudanza a la playa,
0: ahorita claro.
1: Les quiero contar, el closet del stylist está hecho un churut. O sea,
0: no stylist.
1: En este momento. O sea, está todo revuelto porque agarra la ropa, te la llevas, regresa. Entonces, una de mis tareas ya cuando regrese a mi casa en Mérida va a ser todo en orden, como me gusta,
0: sí,
1: por colores.
0: Y claro, y lo que ya no, lo que sabes que ya no, porque ni lo dejaste, pero ni se fue de vacaciones, y de aquí a diciembre no te lo ves, porque como que no sé.
1: Sí,
0: de plano,
1: sí, sí.
0: Alguito, esta es una buena época para eso. Y si eres mamá de hijos chicos, es una época donde dices, guay, no le viene su sandalia.
1: Sí.
0: Wow, eso se lo compré en abril. O sea, si tienen, o sea,
1: y
0: 7,
1: empieza a doler
0: años
1: la cartera también.
0: Ajá.
1: Porque si son varios.
0: Pero pasa un poquito eso. Entonces, eso que ya no, sácalo. Nosotros nos vamos a hacer un corte muy, muy, muy, muy rapidito.
1: Pero tú no te
0: quickly,
1: vayas.
0: Very fast, regresamos.
2: Oye, ven acá. Esto se pone bueno, pero ahorita regresamos.
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0: 3688. Continuamos. Estamos de regreso, Judy. Gracias por tus gracias. Dice que ayer llegó al concierto de Los Jugulares a su mamá y estuvo maravilloso el homenaje. Qué precioso. Qué chulo. Que las mamás puedan disfrutar.
1: Sí, claro. Oye, yo soy como Judy, a mí me encanta a todos los hablar con mi mamá.
0: No, pues es así que son, es que pues también es el público que va a escuchar, claro, esas canciones, claro. Y nos gusta mucho. Y bueno, también esta época también significa tener trabajo chévere.
1: Pero por supuesto.
0: Tener metas, como dices, ¿qué no hemos hecho? ¿Y qué se te ocurre en esta nueva?
1: Por supuesto.
0: En estos unos meses antes de finalizar el año.
1: Eso no sé, a mí, ¿cuánto me llena el corazón? Hablaba con Michael, se los voy a compartir de manera muy personal, porque hablábamos de que chispas, pues ya otra vez toca que tú regreses, el trabajo y todo. Entonces... Pero al menos nos motiva muchísimo saber que estamos haciendo las cosas que nos gustan, uh-huh, encontrar proyectos nuevos, proyectos que llenan esa parte artística y creativa de nosotros, ¿no? Entonces, esto, como tú dices, es muy motivador porque te lleva a realizarte mucho más. Claro, una parte de ti siempre extraña la tranquilidad.
0: Bueno, claro.
1: Otra parte está muy emocionada porque estás haciendo lo que te gusta. Y como dices, vienen proyectos increíbles.
0: Claro, increíbles. Y quizá el tema no sea la rutina, sea que la rutina no te gusta. O sea, que sea que tengas, o sea, que ándale, te des cuenta de que, oye, es que la verdad es que qué de lo que hago, ¿no? Hay cosas que pues toca y tienes que hacer y tal, sí, tal. Pero si de pronto hay cosas que están incorporadas en tu vida que no tendrían que estar o pudieran mejorar, ok, vámonos con calma.
1: Tienes toda,
0: o sea, vamos
1: la
0: a hacerlo,
1: razón.
0: O sea, que la rutina que hoy tengo no me está gustando. Bueno, se puede cambiar. No vas a cambiar los horarios que de tus hijos.
1: Claro.
0: O sea, las clases particulares no las vas a cambiar. A lo mejor sí puedes cambiar que no tengan que estar en tantas, no lo sé, dependiendo de cada mamá.
1: Me fascina que toques este punto, porque justo hacer como que de esos momentos que sientes como que te pesan, ¿no? Que tienen un peso como un poco incómodo, pero hay que hacerlo. ¿Qué puedo hacer o qué puedo agregarle a ese momento que me haga como que vivirlo más tranquila? Ay, por ejemplo, a mí me encanta cuando siento que tengo mi cafecito.
0: Ajá.
1: O una canción que me encante. O como que detalles.
0: Eso que no cuesta nada. Iba a decir tanto, pero nada. Nada más como acomodar tus tiempitos. A mí me pasó, bueno, como acomodar tus tiempitos. A mí me pasó, bueno, cuando empecé con este horario, pues en mi mente, Dios mío, pues entonces la comida, porque normalmente comía entre 2 y 2:30.
1: Claro.
0: Entonces yo salgo de la casa a las 3 y, o sea, no quedaba. La verdad es que o sea, se hacía complejo porque aparte era como que o tienes que comer rápido o luego el sopor de después de haber comido, aunque comas, aunque digan, hey, es el día que vas a

0: comer, no, no importa. O sea, si tú comes a las 2:30, estás corriendo.
1: Sí.
0: Y al día de hoy, mi almuerzo es entre 1:15, máximo 1:20. Y ya me reacostumbré. Y no me pesa nada. Hoy estuvo muy chistoso porque nos fuimos a una rueda de prensa que va en el 24 de octubre va a haber un que va en el 24 de octubre va a haber un congreso sobre menopausia. Ahí se los platicaré porque la verdad está chévere que se abran estas conversaciones.
1: ¿Sí?
0: Va a estar muy, muy interesante. Van a haber doctores, van a haber psicólogas, va a estar precioso.
1: Yo quiero ir, me encanta.
0: Sí, va a estar muy lindo. Y entonces, bueno, salimos más temprano. El caso es que ya estaba segunda 12:40 y Chucho, o sea, ya tengo como la rutina de pre a comer, como que ya te sientas en tu lugar para comer. Y se me queda viendo y me dice, no sé, estoy viendo que tú ya estás muy preparada para sentarte a comer. Le dije, o sea, le dije, sí, claro. Y me acomoda un montón. Entonces, ¿qué pasa? Todo ya lo recorrí a como debe de ser, de cenar temprano. Entonces ahorita, no lo sé, a lo mejor salgo de Telesur, un tentempiecito, pero a las 6:30, 7:00 estoy cenando, a menos que sea un día especial, que esté cenando en algún lado, pero ahorita 7:00 p.m, ¿por qué? Porque ya no llevo y traigo hijos porque ellos ya están grandes, entonces claro. Ya mi rutina la organizamos nosotros, ya no es en función de mis hijos, claro. Que eso, bueno, son las etapas de la vida que se puede hacer, pero a lo mejor tú eres una mamá, un papá, que ya puede hacer cambios y a veces tienes los horarios de por ejemplo, de comida o de otras cosas por costumbre y dices, guay, lo puedo cambiar y a lo mejor me va a gustar más.
1: Claro, y a todos se acostumbra uno, como dirían nuestras mamás y nuestras abuelas, a todos nos vamos a acostumbrar, solamente es como salirte un poquito de la caja, salirte un poquito de ese molde, de ese tengo que comer a las 2.
0: Sí, de mi costumbre de 2:30 y aparte entonces comer en familia. Ya es diferente como con Chucho. Normalmente Sofi también como con nosotros. Juan Pablo por el trabajo, ¿no?
1: Claro, su etapa pero hasta le toca Sophie, diferente.
0: Como ya salió, o sea, como ya está en otro momento. Ya hasta mi una ya se dio cuenta que tanto, o sea, le está gustando.
1: Claro.
0: O sea, y si no, ¿cómo? Y si la alcanzo cuando, o sea, para que ella coma, la acompaño y tampoco pasa nada.
1: Claro, y aparte es una manera también como de convivir.
0: Sí.
1: Convivir pues con la gente que puede también no. En ese momento. Y esa es otra invitación, puede ser como otro tip para este fabuloso regreso a la rutina, ¿no? Si tienes que cambiar algo, no pasa nada. Nada está escrito que tiene que ser como es en este momento. Todo puede cambiar, todo se puede ajustar en tiempos, organización, hasta... Normalmente tomas un camino y si otro día tomas un camino más corto, no pasa
0: esta
1: nada.
0: Esta semana lo platicamos, o sea, hasta eso nos ayuda. O sea, si siempre me voy por este lado y me quejo porque entonces el tráfico, ay, muchas veces.
1: Haces tu nuevo camino.
0: Esos caminitos o esos, guay, mira tu ruta está chévere, sí. Que se descubren, está re chévere. Y no quieras todo el lunes, donde todos regresan. Ahorita ya regresan a la universidad.
1: Sí, sí.
0: 2 semanas empiezan las clases, ¿no? Pero no quieres el lunes donde todos regresan, hacer todo. O sea, hacer todos tus cambios. O sea, si tú ya estás acá o si ya puedes medio organizar, no sé, por ejemplo, los horarios de tu ejercicio.
1: ¿Sí?
0: Si haces ejercicio o si sales a caminar o lo que sea. Si ya desde ahorita puedes, re chévere, porque si el mismo lunes te levantas hiper temprano para ver a tus hijos y aparte empiezas a hacer ejercicio, entonces, claro, estás arrastrada o arrastrado.
1: Claro, las cosas de golpe no siempre,
0: ¿verdad?,
1: funcionan muy bien, ¿no?
0: Sí,
1: es que el lunes empiezo y creo que ya se dice muchísimo más y hablemoslo así, es ya no tenemos que empezar algo los lunes.
0: ¿Sabes? Ni el lunes, ni el primero, ni este mes, ni nada. Ya está re obsoleto.
1: Y eso ya está pasado de moda.
0: Ya está pasado de moda. Si tú el mañana sábado quieres empezar a ir al gimnasio, lo puedes hacer. Y guay, porque me duele, te tiras todo el domingo, no pasa nada. O sea,
1: claro,
0: ya
1: hasta los domingos, oye.
0: Sí, y los horarios igual.
1: Claro.
0: Antes, pensando, por ejemplo, al gimnasio o los lugares de hacer ejercicio, que eso a mí me impacta. Antes, pues, habían ciertos horarios limitados. Ahorita, 11:00 p.m, se va a jugar pádel a las 10:00, o sea, ya no lloran. O sea, ya el jugar pádel a las 10:00, o sea, ya no lloran. O sea, ya los horarios se acomodan.
1: Oye, te
0: dices
1: eso de los horarios tan tarde. Yo de estos horarios yo no puedo, ¿ah? ¿Eh? O sea,
0: no,
1: lo he intentado
0: sé.
1: Y a mí sí me cuesta muchísimo.
0: Pero a mí se me ha hecho maravilloso mi ida a hacer ejercicio. No me juzguen, o sea, me
1: ajusto. No, yo los tuyos sí me gustan, los de la noche
0: tengo,
1: no.
0: Claro, no, pero por ejemplo, 11:30,
1: divino.
0: Me corta todo a mí porque me da tiempo de, si toca hacer algo en la mañana,

0: A mí me ha tocado, así que me cambio allá, porque hice algo en la mañana, me fui a hacer ejercicio. Uy, qué rico, qué rico, qué rico. Regreso, me baño, como a la una, lo que les platiqué.
1: Y ha sido súper constante, Monserrat. Aquí hicimos el pacto hace unos años, ¿te acuerdas?
0: Chucho está orgulloso porque sabe que no es mi fuerte. De verdad que ahora sí que como si, sí, yo puedo, tú puedes. No, porque no es algo, no es mi talento para nada.
1: Sí, sí, y lo haces.
0: Y lo hago porque, pues es que hay cosas que sabes que tienes que hacer.
1: Y eso es muy satisfactorio.
0: Porque esa fuerza, hay cosas como... Bueno, como ciertas cosas de alimentación que sabes que tienes que hacer. Entonces, si de todas maneras en algún momento las vas a terminar haciendo, sí, pues empieza. Empieza de a poquitos, empieza de lo que te gusta. No sé.
1: Sí, sí, sí, sí. Me queda clarísimo. Tú eres un ejemplo muy, muy real de esto, la verdad. Entonces, pues ahora sí que este regreso no tiene que ser todo de golpe. O sea, podemos empezar algo, como dices, mañana. Podemos empezar algo el domingo. Oye, cositas tan chicas como, por ejemplo, yo el otro día descubrí, el otro día hace tiempo, que no tomaba tanta agua como según yo.
0: Es re importante tener esa conciencia.
1: Claro,
0: y que
1: claro.
0: Digas, o mis botellitas, o mis yetis, o mis estantes.
1: Claro, claro, necesitas tu termo contigo. Sí, yo decía, ¿cómo la gente puede salir con sus termos todo el tiempo? ¡Qué flojera! Ajá. Oye, yo ya soy la niña del termo. Y qué maravilla, porque hice algo que me está permitiendo pues tener un mejor hábito, que ahí la llevo, ¿eh? Tampoco crean que soy la más
0: hidratada. Sí, pero al menos ya está en tu cabeza, que eso es lo más importante. Uh-huh. Entonces, eso puede ser lo primero. ¿Qué pequeños cambios hoy puedo implementar en mi vida? Y la palabra pequeño a mí me gusta.
1: Igual.
0: Porque el todo, nada, está re difícil. Antes hacía, gente que decía, antes hacía y me mataba hacer ejercicio. Yo ahora no hago nada. Uh-huh. Oye, ¿por qué lo dejaste? Es que no me gustaba. Es que, bueno, hay tantas opciones que puedes hacer. Elige lo que puedas.
1: Tantos.
0: Yo siempre digo, de entrada, camina tus... Si no quieres 10,000, empiezas con tus 5,000 pasos.
1: Claro.
0: Pero conscientes, pero que en tu celular bajes tu app de, o sea, de fitness, o sea, que cuenta pasos. Y aunque sea que eso seamos conscientes.
1: Claro, y ¿sabes qué? Hay muchísimos. Si no te gusta caminar, que por la lluvia, por los moscos, por los baches, lo que sea. Hay un montón de... Ahorita lo viví en mi temporada de playa, que para mí eso es así como que, no puedo seguir haciendo mi ejercicio, pero... Un montón de programas, o sea, en plataformas que no te cuestan un peso y los puedes hacer desde 20, 30, 40. Y, por ejemplo, hablaba con una amiga que era mi vecinita y le dije, mira, oye, hice este. Y me dijo, yo hago este, pero en mi casa de Mérida, o sea,
0: maravilloso. Buenísimo. Y tú vas y a lo mejor compras unas pesitas, compras unas ligas, o sea, ni siquiera que vale. Entonces tú con una silla, eso lo aprendí en pandemia, una silla y tus... Que si las pesitas, que si tus ligas, que puedes hacer maravilla.
1: Es que sí. Yo me compré, luego lo subo a mis historias, el enlace de las bandas elásticas.
0: Esas
1: las
0: bandas
1: delgaditas
0: son
1: de hule.
0: Máximo.
1: Y las de tela. Oye,
0: lo
1: en tu bolsa.
0: Máximo.
1: Están maravillosas.
0: Y tú no sabes cuando te lo pones en las piernas, en los brazos. ¿Cómo trabaja el músculo?
1: Un montón.
0: Totalmente.
1: Que son esas cosas de las que hablamos.
0: Esas,
1: o sea, cambios pequeños.
0: Desde tu horario de sueño, porque claro que pasa que en las vacaciones normalmente te acuestas un poquito más tarde porque sabes que te puedes levantar más tarde. Entonces, sí, eso va a cambiar. Recorre
1: poco
0: tu reloj.
1: Sobre todo los niños.
0: Sí, los niños, bueno, obvio. Organizar tu semana desde todo lo que sabes y incrementa una actividad que te haga sentir bien. Unita.
1: Ok, ese también me gusta.
0: ¿Verdad?
1: Ese me encanta. Y hablando de organización, creo que todos tenemos formas diferentes de hacer ese calendario.
0: Sí.
1: Por ejemplo, yo soy porque no se me ha ido, nada más lo dejé de hacer, de escribir. O sea, era en una agenda para escribir,
0: sí.
1: ¿Ok?
0: Pero a mí de
1: todo
0: plumita
1: lo
0: igual.
1: Llevo en algo digital. Pero sé que puedo con ambas. O sea, no me limito a una nada más.
0: Las dos. Yo escucho mucho que entonces si lo escribes es más fácil que se quede. Yo creo que pues todos los que los decimos es porque eso vivimos. Pero pues ahorita todos los chavitos que están creciendo con que el alarma y todos es con el celular, no les voy a decir, no, cámbialo a tu despertador. Pues no.
1: Entonces,
0: ellos sí le hacen caso a las alarmas, a las agendas, o sea, a las alarmas del teléfono. A mí me ayuda todo verlo escrito.
1: Sí.
0: Más la alarma. O sea, yo no estoy peleada con la alarma, pero a veces le bajo el volumen a mi teléfono, esto es otra cosa. La verdad.
1: Sí, es la verdad.
0: Y en cambio, como que mi libretita y me encanta. Pim, pim, pim. Palomita, sí. palomita.
1: O sea, me encanta, es como que el tacharlo, ¿no? El que ya lo hice.
0: Sí. Entonces, creo que lo primero pudiera ser qué pendiente del verano te quedó, pero que digas, no, es que este sí, hoy sí me está importando no lograrlo. Y pues hacerlo en este

0: Claro, quedan unas semanas para hacerlo.
1: Que te puede hacer.
0: Sí. Y adelante. Yo, por ejemplo, ordenar otra vez mis espacios.
1: Exacto. Para
0: me urge.
1: Para sentir que a tu estrellita veraniega.
0: Claro, y me da paz. O sea, me da demasiada paz eso, la
1: sí,
0: verdad.
1: Sí, nos da paz. Sí, nos da paz. El calendario igual creo que da paz, creo que salva la vida. Y pues, ¿qué se puede calendarizar? La verdad es que todo.
0: Oye, si nos queremos poner así como mucho estrictos. más expertos, vamos a decir expertos, ¿no? Muchas veces planear ese famoso básicos de armario, o sea, básicos míos, ¿no? O sea, de que, sí. Oye, ya ordené, ¿sí?, mi closet, ¿no? Y ya vi que a lo mejor los zapatos de la escuela hay que darle una renovada, ¿no? O ya vi que tal cosa no tengo. O sea, todo eso es el momento también para hacerlo.
1: Sí.
0: No por temporada de rebajas ni cambio de temporada, sino porque ya estás en ese momento en tu closet, conecta otra vez con tu ropa, conecta con tu estilo y empieza a palomear lo que sí y lo que quizás en estos meses puedes como ir implementando, pues para seguir haciendo pues ese armario cápsula. Y también si te quieres poner todavía un nivel más de experto VIP, puede ser empezar a hacer como esos outfits, esos looks que quieres para la semana.
1: Claro, sobre todo para las rutinas, para lo que es de todos los días. Por ejemplo, yo sé cuando vengo acá, a menos que de aquí me vaya a otro lado, normalmente el tipo de blusas y pantalones que me pongo, normalmente que son muy para venir acá.
0: Sí.
1: Es mi sello para venir acá. Entonces, tener como un espacio, no lo tengo, y todos los días hago lo mismo. Me meto en mi closet y empiezo con mi mano, tras, tras, tras, tras, tras, y normalmente regreso como al mismo lugar o a las mismas más o menos opciones. Sí. Entonces, si ya sé que esas son las opciones, a lo mejor tenerlas como
0: en un rato aparte.
1: Exacto.
0: Claro.
1: Como que ese es mi espacio del programa. Y no sé si yo que no puedo llevar esto a otros lugares, pero quizá la falda no me la pongo para venir acá, quizá muchas cosas a menos que tenga algo después. Los vestidos no los voy a usar para venir acá. Entonces, si está tan marcado, si está ordenado, es que todo es para ayudarnos.
0: Claro, y te predispones de una manera muy positiva y organizada a que sabes que a lo mejor de tu hora de comida a la hora en la que tienes que llegar a Telesur pueden pasar cosas.
1: Sí.
0: ¿No? Se pueden incluir cosas de la lluvia, la luz, sí, etcétera. Entonces sabes que en ese rack o en ese espacio que solamente tienes eso para Telesur, te va a servir rapidito. Entonces vas a ahorrar mucho tiempo. Yo te recomendaría, si no hay un espacio en tu closet vacío, que sea a lo mejor un rack chiquitito, que cuesta menos de $1,000.
1: Ok.
0: De hecho, hasta creo que menos de $500. Pero que sea solo para eso.
1: Sí, pero tengo ese espacio. O sea, puedo. O sea, tengo ese lado donde arriba, abajo. Ese lado donde arriba, abajo, de un lado, del otro. Ajá. Donde lo puedo hacer. Nada más es, o sea, tenerlo como reguete consciente.
0: Sí.
1: Para hacerlo. Y antes de irnos a corte, pues una dinámica que ayuda mucho con el tema de la ropa y qué puedo hacer. De entrada, te vas a ir a tu closet y vas a ver, ¿me queda o no me queda? Yo creo que eso es lo primero. Uh-huh. Eso de estar guardando ropa que no nos queda, no nos has dicho. Uh-huh. Eso de plano no aplica. Me queda, pero nunca me la pongo. Por favor, hagan algo con eso.
0: Claro, de inicio pregúntense por qué no me la pongo. Exacto. Puede ser porque ya no me gusta cómo me queda, porque no sé cómo combinarla, y ahí es donde entran cursos, donde entran clases.
1: Sí, pero a veces desde que te lo compraste porque te gustó o porque estaba en oferta o lo que sea, o te lo regalaron. Y por ejemplo, de entrada el color, o sea, no te gusta. Fuera.
0: Sí.
1: O sea, no sigamos dándole oportunidad a lo que lleva muchos años. No me queda, no me representa, no lo uso. Adiós, bye.
0: Sí.
1: Y sin llorar.
0: Y sin
1: hacer
0: llorar.
1: Como el drama de, pero me podía servir. No, ya no. Ya
0: sí,
1: pasó.
0: Sí.
1: Ya no sirvió.
0: Haciendo esa reflexión y ese examen de closet con tu conciencia está buenísimo, porque ya no estás almacenando cosas que realmente no vas a usar. Ahora, ojo, me ha pasado un montón con clientas de que se compran algo, tienen algo y me dicen, oye, esto me lo compré y no sé usarlo. Les enseño y listo.
1: Eso está bien.
0: No se lo quitan.
1: Eso está bien. Pero si de pronto tienes, o sea, eso sí. O sea,
0: de que hoy un color que
1: eso sí, o sea, lo que de plano no. O sea, que se vistan para regresar a la rutina, a la vida bonito.
0: Felices.
1: Nos vamos a ir un corte rapidísimo. Ya llegó y está aquí Paula Güerita, que canta, que siempre que viene nos encanta platicar con ella, nos encanta escuchar todo lo que está haciendo. Cuando empezó el programa escuchamos una de sus canciones. Paula Güerita, que canta, 5-4-3, nos vamos a un corte y te queremos acá en la cabina. Que canta, 5-4-3, nos vamos a un corte y te queremos acá en la cabina.
2: Montserrat.
1: Guay, chucho, no me aligeres. Vamos a un corte y ahorita regresamos.

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2: Oye, ven acá. Me chiflaría recibir sus mensajes de WhatsApp al 9992-808688. Continuamos. Ay, esta sección nos gusta cuando hablamos de música, de canto. Nos emociona mucho. Paula, ahorita que canta. Gracias por escuchar Telesur Radio, que canta. Gracias por escuchar Telesur Radio. Oye, ven acá.
3: Claro,
2: para
3: claro.
2: Darnos todas las buenas nuevas.
3: Oli.
2: Hola, Pau.
3: Hola, muchas gracias por la invitación. Estoy muy contenta de estar aquí. Siempre, pues aquí es como mi casa. Siempre
2: es tu casa, obviamente.
3: Me reciben con mucho amor, con mucho cariño. Aquí en mi Monse. Bueno, hoy vengo a compartirles que voy a tener una serie de conciertos llamados Romance Hollywood.
2: ¡Guau!
3: Estoy muy, muy emocionada. Estos conciertos son con full band. Voy a tener más músicos que nunca. Voy a tener baterista, guitarrista, bajista, caja peruana, hasta piano de cola, mira, hasta eso.
2: ¡Qué elegante!
3: ¡Hasta eso!
2: ¿Cómo se forma? ¿Cómo decides que sea, o sea, Romance Hollywood? Porque se me viene a la mente muchas cosas. Se viene a la mente esa música de película.
3: Sí,
2: ¿Sí?
3: Sí, hay de todo. Este concierto, pues yo lo creé con el concepto de, pues que sea, primero que nada, una combinación, ¿no? Se llama Romance Hollywood, así de dramático, porque se van a tocar temas de amor y desamor.
2: Wow.
3: Esa es como la temática. Algunos de películas igual de Hollywood. Y pues obviamente igual van a estar mis composiciones propias. Como sabrán, pues siempre aquí les traigo mis canciones propias. Entonces,
2: 11-11, vampira.
3: 11-11, vampira, bolerito. Sí, sí, sí. Piel de ángel. Y bueno, bolerito. Piel de ángel. Y bueno, ahorita voy a sacar otras dos, pero denme chancecito. Ahí vengo aquí a traerlas.
2: No, claro, pero aparte de todo lo que implica planear un concierto.
4: Esa la vas a cantar ahí, ¿no?
3: Sí, voy a cantar todas las mías. Sí.
2: ¿Cuánto va a durar el concierto?
3: Dura como 1:15, 1:20. Está justo. Okay. Ni muy corto ni largo.
2: Es un tiempo muy bueno. Para que todos estén así.
3: Exacto,
2: al filo de la butaca.
3: La verdad está fuerte. O sea, hay ahí de José. O sea, está fuerte.
2: No.
3: Es para sentir mucho.
2: Cuéntanos, porque
4: los puedes decir como que cuál
3: es. Claro.
2: Si se puede, porque
3: claro,
2: yo siento que eso motiva mucho a la gente. Porque a veces como el nombre no nos da tanta
3: contexto,
2: información, y para terminar de convencerlos.
3: Bueno, pues va a ser un espacio para tener una curita en el corazón,

0: dije, va a haber música de amor, de desamor. Voy a tener clásicos, pues, de Luis Miguel. Tengo clásicos de José José. También voy a cantar de La La Land. Eso es sorpresa, pero no tan sorpresa. Sí, va a estar así muy, muy épico, muy, muy sentimental todo. Es para ir y llorar y sentir y disfrutar más que nada. A mí me encanta hacer, cuando hago conciertos, que sean conciertos que salgas... Y como, o sea, no cambiado, pero que salgas conmovido, ¿no?
1: Sí, que te mueva. Exacto. Esas fibras.
2: ¿Es español e inglés?
0: Es español e inglés. Buenísimo. Sí. Digo, es 80% español, un poquito de inglés.
2: No sé por qué el nombre como que me daba como
1: el la impresión
2: de La La Land, y cuando dijiste,
0: sí, La La Land, de Vaselina, igual a
1: decir. Obviamente, pues queremos escucharte cantar. Tipo, okay, podemos, okay, como
2: algunos, se puede, sí,
1: algunos
2: se puede,
1: pedacitos de alguna, sí, de las canciones de, a ver qué decir muchas veces el concierto para que la gente lo agende.
0: Sí, claro que sí, claro que sí.
1: Que es el próximo 23 de agosto.
0: Exacto, domingo 23 de agosto, 4 p.m. Teatro, Foro Cultural del Centro Olimpo.
1: Sí, súper. Sí, ¿cómo la gente puede tener boletos?
0: Se pueden comprar directo conmigo por redes sociales, uh-huh, y también van a haber venta en taquilla ahí el mero día. Pueden llegar desde temprano y ahí va a estar la mesita con boletitos.
1: Está requete. Da tus redes. Yo sé que las vamos a dar al rato, pero pues siempre es bueno que
0: claro
1: la gente...
0: que sí. Estoy como Paulina con WWN. Muy francés, mi nombre artístico. Mm-hmm. Paulina_. Ahí me pueden encontrar en TikTok, en Instagram, en YouTube también estoy. Y pues obviamente mi música en Spotify también como Paulina_ o La Bonita Que Canta.
1: Muy bien, Pau, dale. Dijiste, o sea, por ejemplo, dijiste Luis Miguel, dijiste José José.
2: ¿Cuál los vas a cantar?
0: Ok, a ver, ¿cuál quieres?
2: Les voy a dejar el equipo. Tú eliges, Monserrat, porque este es tu
0: algo de amor o de desamor.
1: De desamor.
2: Y luego de amor.
1: Puede ser una. José José, La Almohada, por ejemplo.
0: Dale. De hecho, justo es okay.
1: Eso. ¿Sí? Justo me sonó,
0: dije, justo es esa. Gracias. Me encantó, justo es esa la
1: voy a cantar. Y quiero que sepan que no nos pusimos de acuerdo.
2: No, de hecho no.
1: O sea, salió. Ajá.
0: Ahí va, ok, ahí va. Voy a cantar el inicio.

0: tesoro.
1: Sí, un poquito más.
2: ¡Wow! Wow.
1: Y yo el que está largo.
2: Y yo en mi mente, por eso regreso.
0: Por eso regreso.
2: Ay, qué bonito, qué bonito, Pau. Y sabes que me encanta que pues una jovencita como tú siga dándole voz a estas canciones.
1: Ay, a mí me encanta.
2: Que marcaron
1: generaciones.
2: Ya estamos hablando de ya de más de 50 años.
1: Exacto. Entonces, generaciones.
2: Qué emoción.
3: Con un sello tan único.
2: Claro,
3: también.
2: Claro. Con la voz tan especial que
1: gracias,
2: tienes.
1: Muchas
2: a ver,
1: gracias.
2: De Luis Miguel y me dices amor y desamor.
3: Ahora una de amor.
2: Una de amor.
1: Ok. De amor voy a cantar mía Piel de Ángel.
2: A ver,
1: es,
2: vamos.
1: Es que es un amor bonito, Isara. Ok. Y yo,
3: ¿qué parte?
1: El precoro.

0: ¡Ay, bravo, qué bravo, bonita! Gracias. ¡Qué lindo! Entonces, va a ser toda una banda. ¿Cómo eliges? ¿Quiénes ya son tus músicos? Así que dices, ¡ay, me encanta! El piano de cola va a estar.
1: ¡Ah, perfecto!
0: Háblanos, cuéntanos.
1: Claro
0: eso,
1: que sí. Mis dos así fijos, que los amo con toda mi alma, les mando un besotote enorme. Son Rafael, mi pianista, y a Jorge, mi guitarrista. Ellos me han acompañado desde hace ya varios años. Wow. Y son buenísimos, tocan increíble. Y un besote para ellos. Ya me leen la mente. Ya nos leemos la mente mutuamente.
2: ¿Hace cuántos años que están trabajando?
1: Como dos.
0: Sí.
1: Bueno, Rafael uno y a Jorge ya como más de dos.
2: Qué bonito ya tener como a gente que te lee la mente.
1: Sí, es muy lindo. Y que compartir la pasión de la música, ¿no? Que claro, ellos igual les encanta y todo. Entonces es increíble, es un muy bonito equipo.
0: Ay, qué bonito. Bueno. Pau, ¿cómo eliges la temática, el repertorio? ¿Quién puso el nombre?
1: Yo puse el nombre.
0: Cuéntalo tú.
1: La más dramática, yo soy la más dramática.
0: O sea, ¿cómo dices? Ay,
1: okay.
0: Román de Hollywood, toma.
1: Es que yo dije, tengo que crear un concierto diferente, con concepto, porque he tenido diferentes conceptos. El anterior fue Divas Latinas, sí, ¿se acuerdan que vine aquí? Sí. Y ese pues igual era así como tributo pues a las Divas Latinas, ¿no? Y ahorita dije, quiero algo diferente. Estaba yo entre varias temáticas y dije, a mí siempre me ha encantado, o sea, pues como ya mencioné mil veces, el drama y lo dramático y que te conmuevas.
0: La emoción.
1: Y dije algo así. Y primero me nació el nombre, dije Romance Hollywood. Dije, okay. Y de ahí partí. Sí, todo vino del nombre.
2: Oye, a ver, sí, solito me nació. En lo creativo, casi siempre tu primera opción es la opción. No sé si te pasa. A mí me pasa muchísimo.
1: Siempre.
2: Lo primero
1: que
2: pienso, luego el piso como otras 20, claro, siempre regreso al inicio.
1: Claro, totalmente. Y dije, no, pues algo así que tenga de todo. Primero era Amor, Desamor. Y, o sea, primero no iban a ver películas de Hollywood y luego las incluí. Y dije, ¿sabes qué? Ya.
0: Hay películas, ¿sabían? Eso de películas
2: yo
0: de Hollywood.
2: Yo quiero una de películas, sí, se puede. Igual.
1: Es que está precioso.
2: ¿Se puede cantar una de películas?
1: ¿Quieres una? Claro que sí.
0: Por favor.
1: Wow. Ok, a ver. Va, ahí les va. Voy a cantar de Vaselina.
2: Muy bien.
1: Justo está en el concierto.

0: Ay, qué
1: me
0: bonito.
1: Ese inglés
0: sí se lo vengo manejando.
2: Ese
0: sí.
2: Esa yo la hice Spanglish. Dije, quiero que sea Spanglish.
0: Ese inglesito. Porque así el pedacito, guasha guasha, y ya luego, si no me entendieron, la
1: lanzas. Y en mi opinión le das un feeling precioso.
0: Sí, está
2: gracias, gracias.
1: Inglés con español y gracias. Se divino.
0: Sí, divino. Sí, sí, sí.
2: Me encanta.
1: Otra de película.
2: Ay, claro que sí. Aquí ya está contentido ya.
1: De Disney.
0: No, ya inventé. Ese es otro concierto.
2: Sí, tengo una de Disney. De Coco tengo Bésame Mucho. ¿Quieren escuchar un pedacito?
1: Ay, sí, sí queremos, sí queremos. Okay, nos encanta.
2: Va.
1: Y yo sé de Disney.
2: Coquito, Coquito. Ahí va.

0: Fíjate que fíjate que esa canción que le he oído toda la vida.
1: Claro, es que es un clasicote. Pero
0: escucha qué acabas de hacer, Pau. O sea, le he hecho toda la vida, le he escuchado y la oyes y claro, ya está claro. Como que, o sea, perfectamente integrada en uno.
1: Claro.
0: Pero es primera vez que logro, no sé, algo pasó, como que me lo hace transmitir. O sea, está muy fuerte eso. Que tengo, bésame mucho, que tengo miedo a
1: tenerte
0: y perderte después. O sea, es muy fuerte. Es una canción, hace rato hablábamos que si los aeropuertos, que si las despedidas.
1: Ay, no,
0: espérenme, es que de verdad es una canción ultra romántica. Sí. Y de un amor, claro que puedes perder de muchas formas a alguien, pero
1: claro.
0: Es algo, o sea, lograste transmitirme ese sentimiento de guay, oigan, bese mucho.
1: Disfruten de esta
0: No, qué sí, está bonito, bien, está bien. Pau, gracias, qué bonito. ¿Qué se siente ya estar como que con, pues con otro concierto? Porque aparte, me imagino que luego
2: Pau no para.
0: O sea, por ejemplo,
1: no, yo no paro, no para. Literal, así me dicen todos, no para, estás en todo, haces de todo.
0: Es que, aparte de lo que te gusta, yo creo que cuando alguien ama lo que hace, esa pasión no puede parar.
1: No, imposible, que aumente, por favor.
0: Como diría Luis Miguel, ¿y quién le pone puertas al campo? O sea, no hay manera.
1: No. Y yo que aumente.
0: Qué lindo. Y ya vas teniendo esas opciones de conciertos que hasta en un futuro, no sé, que te contraten para ir a cantar a otro lado. Y ya
1: claro,
0: dices,
1: yo
0: tengo
1: feliz.
0: La de ritmos latinos, tengo la de romance joven.
1: Claro, claro.
0: Repertorio,
1: yo feliz. Yo feliz. El concierto que quieran, donde quieran, yo feliz.
0: Un poquito para las personas que nos están escuchando. Cuéntales, ¿cuándo empezaste a cantar? Pues ya profesional. O sea, empezaste a cantar chiquitita, pero ya. Sí.

0: dijiste,
1: ella cantó antes de hablar.
0: Ya, exacto. No, sí lo quiero hacer.
1: Ya dijiste, ella cantó antes de hablar.
0: Ya, exacto. No, sí lo quiero hacer. O sea, sí quiero dedicarme a esto.
2: Uy, ok. Bueno, pues sí, como mencionaste, yo empecé a cantar muy, muy pequeña, 9, 10, entré a clases de canto y de ahí no salí. O sea, dije, esto me gusta, no salí y fue aumentando. Y pues cuando ya decidí que me quería dedicar a esto, yo creo que fue como a los 16, en la prepa, ya estaba un poquito... Ah, y ya te iba a decir, un poquito grande
0: comparada
2: yo
0: con...
2: Yo dije, no me veo haciendo otra cosa.
0: Claro.
2: Exacto. Y justo, de hecho, tengo una anécdota muy, muy chistosa, no sé si quieren que la cuente.
0: Obvio, sí.
2: En mi prepa, cuando... Bueno, había como que... Bueno, como todas las prepas, ¿no? Uh-huh. Es el día de que como que ya se van a graduar, hay un día como para celebrar y cada quien tiene que ir caracterizado de lo que se va a dedicar. Está muy bonito, la verdad. Y había quien fue vestido de doctor, no sé, de chef, algo. Y yo llegué, me acuerdo que llegué con un micrófono inflable. Así llegué con el micrófono inflable. Y me dice, Paulina, ¿qué quieres hacer? Y yo iba a ser cantante.
0: Qué divino.
2: Wow. Y todos así como, ¿qué?
0: Sí, porque aparte
2: es como... Yo voy a ser cantante. Sí. Y era un micrófono de esos de como
1: porque
2: que inflables.
1: Porque ya eres un adolescente y ya estás.
2: Y yo dije, yo voy a ser cantante. Y le dije, ¿cómo? No lo sé, pero voy a ser cantante.
0: Claro, era
2: o sea, ya está, ya estuvo.
0: ¿Y qué ha seguido? Bueno, obviamente esto es una carrera... Claro. Nunca acaba y hay que prepararse y tú lo haces y pones a trabajar esos talentos y escribes y te inspiras y transmites. Claro.
1: Es que aparte lo trae, es una familia de artistas.
0: Creatividad con todo. Pau, tus redes sociales.
2: Claro que sí. Estoy como Paulina con WWN-, así estoy en TikTok, en Instagram, me pueden encontrar igual en Spotify como Paulina-, también ahí están todas mis canciones, les quieren escuchar, igual están en Apple Music, en todas las plataformas digitales,
0: en todos lados.
2: Estoy en todas partes. Búsquenme.
0: Y recuerden que Romance Hollywood es este 23 de agosto a las 4 p.m. en el Centro Cultural Olimpo.
1: Los pueden boletos comprar, ahí se venden.
0: Ajá, en los taquilla boletos antes. En Taquimpo.
1: Los boletos comprar, ahí se venden.
0: Ajá, en los boletos antes. En taquilla, exacto.
2: O directo conmigo, claro.
0: O directamente con tus redes sociales.
2: Exacto.
0: Gracias, Pau, y pues acá estamos para recibirte para todas tus buenas nuevas, mucho éxito.
2: Muchas gracias.
0: Lo que eso es lo más importante.
2: Muchas gracias.
0: Y estaremos pendientes de lo que sigue.
1: Precioso.
0: Jeff Bajardo, gracias por estar acá.
1: Gracias a ti.
0: Tus redes sociales que todos lo sabemos, pero vamos a decir.
1: Es @ de Stylish Journal y www.jeffbajardo.com.
0: Eso, y esta es una invitación para regresar a la rutina. Bonito, gozado, sentido, cantado, claro, como claro. Más les guste. Soy Monse Pastrana E en redes sociales. Recuerden seguir a Telesur en todas sus plataformas. Disfruten este fin de semana, gozoten el shish de la vacación. Buenas y felices tardes.
3: ¿Te gastó? ¡Guay, qué chévere! A disfrutar el fin de semana. Esto fue Oye, ven acá.

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0: Por la señal de la Santa Cruz, de nuestros enemigos, líbranos, Señor Dios nuestro, en el nombre del Padre, del Hijo y del Espíritu Santo. Amén. Señor mío Jesucristo, Dios y hombre verdadero, Creador, Padre y Redentor mío, por ser tú quien eres por bondad infinita y porque te amo por sobre todas las cosas, me pesa de todo corazón haberte ofendido. También me pesa porque puedes castigarme con las penas del infierno. Ayudado de tu divina gracia, propongo firmemente nunca más pecar, confesarme y cumplir la penitencia que me fuera impuesta. Amén. Misterios dolorosos. Primer misterio: la oración de nuestro Señor en el huerto.
1: Padre nuestro que estás en el cielo, santificado sea tu nombre. Venga a nosotros tu reino. Hágase tu voluntad en la tierra como en el cielo. Danos hoy nuestro pan de cada día. Perdona nuestras ofensas como también nosotros perdonamos a los que nos ofenden. No nos dejes caer en la tentación y líbranos del mal. Amén.
2: Dios te salve María, llena eres de gracia, el Señor es contigo. Bendita eres entre todas las mujeres y bendito es el fruto de tu vientre, Jesús. Santa María, Madre de Dios, ruega por nosotros a los pecadores, ahora y en la hora de nuestra muerte. Amén.
3: Dios te salve María, llena eres de gracia, el Señor es contigo. Bendita eres entre todas las mujeres y bendito es el fruto de tu vientre, Jesús. Santa María, Madre de Dios, ruega por nosotros los pecadores, ahora y en la hora de nuestra muerte. Amén.
4: Ave María, gracia plena, Dominus tecum, benedicta tu in mulieribus e benedictus fructus ventris tui, Jesús. Santa María, Mater Dei, ora pro nobis peccatoribus, nunc et in hora mortis nostre. Amén.
5: Dios te salve María, llena eres de gracia, el Señor es contigo. Bendita eres entre todas las mujeres y bendito es el fruto de tu vientre, Jesús. Santa María, Madre de Dios, ruega por nosotros pecadores, ahora y en nuestra muerte. Amén.
6: Dios te salve María, llena eres de gracia, el Señor es contigo. Bendita eres entre todas las mujeres, bendito es el fruto de tu vientre, Jesús. Santa María, Madre de Dios, ruega por nosotros pecadores, ahora y en nuestra muerte. Amén.
7: Ven María, María, llena eres de gracia, nuestro Señor es contigo. Bendita eres entre todas las mujeres y bendito es el fruto de tu vientre, Jesús. Santa María, Madre de Dios, ruega por nosotros pecadores, ahora y en la hora de nuestra muerte. Amén.
8: Dios te salve María, llena eres de gracia, el Señor es contigo. Bendita eres entre todas las mujeres y bendito es el fruto de tu vientre, Jesús. Santa María, Madre de Dios, ruega por nosotros pecadores, ahora y en la hora de nuestra muerte.